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sostenida de tal forma que hemos notado también que se siente la sensación de el bienestar, de tal manera que estamos sorprendidos del efecto que produce este café realmente delicioso, un café que nos está ayudando bastante, pues incluso a reposar.

0: así es, el cero que le va a ayudar para que usted se mantenga concentrado, que usted mantenga el enfoque, que usted diga realmente me ayudó, en el sentido de que no se le van a olvidar las cosas. 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

momentos que pesan, cuando llega una llamada que cambia todo, cuando se apaga la vida y el alma queda en silencio, cuando ya no quedan fuerzas ni respuestas. 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

los amigos y hermanos que están en sintonía de La Voz, porque la fe viene por el oír. Les saluda Alejandro Cruz, dándole las gracias por su amable y fina sintonía a nuestra audición del día de hoy. Quiero agradecer a cada uno de nuestros apreciados oyentes que son parte de la gran red de colaboradores por su apoyo, por su permanencia, por su generosidad, por su constancia con la cual han estado ustedes solícitos para apoyar lo que es este proyecto de fe. Esta radio existe para ganar almas y creo que debemos entender que tanto usted como yo somos parte muy importante. Sin su ayuda no pudiéramos estar al aire, sin su ayuda no pudiéramos transmitir esta palabra las 24 horas del día, y quiero pedir a cada uno de ustedes que por favor nos animemos unos a otros. Vamos a alentarnos para que podamos esforzarnos y que en el nombre de nuestro Señor Jesucristo podamos levantarnos como un solo y aún más multiplicarnos. Que seamos más los que nos ponemos en acuerdo para hacer posible que la obra de Dios continúe adelante y que más personas sigan recibiendo el poderoso mensaje del Evangelio de nuestro Señor Jesucristo. No es fácil este trabajo porque se necesitan 24 horas. Y llenar un espacio de 24 horas con música, con programas y el involucrar a otros para que sean parte de este proyecto no es nada fácil, porque no todos comprenden el poder de la radio. No todos entienden lo sobrenatural que es la radio, que transmitiendo desde estos estudios esta señal viaja por los aires y esta señal entra en los hogares, entra en las prisiones, llega a hospitales, a centros de trabajo. Es una gran cantidad de personas que por las carreteras manejan tráiler, muchos que andando en la ciudad, en los taxis, en los Uber, nos están sintonizando, y también un sinnúmero de personas que nos escuchan en oficinas, y ahora se añade que también nos escuchan a través del internet y nos escuchan a través de las diferentes aplicaciones, de tal forma que hoy por hoy la radio está más viva que nunca. El mensaje de fe está llegando al lugar donde hay tanta necesidad. Y yo quiero pedir a cada uno de ustedes, por favor, no se canse de ser bueno. No se canse de ser bueno. Escúchame, no se canse de ser bueno. Dice la Escritura que usted y yo no debemos de desmayar, porque nuestro trabajo en la obra del Señor no es en vano. Dios recompensa a los hombres y mujeres de fe que somos fieles. Y el Señor paga, y paga bien. Nunca el Señor te pagará mal por un bien que tú has hecho. Al contrario, por cada bien que tú haces, el Señor multiplicará su bendición sobre tu vida, sobre tu casa, sobre tu familia. Y las bendiciones del Señor se harán reales. Y la palabra siempre se cumplirá, porque toda palabra que sale de la boca de Dios nunca volverá a Él vacía. Por eso dice la Escritura que en el Señor todas las promesas en Él son sí y son amén.
Es decir, Dios no miente, Dios no falla. Si Él ha dicho algo, Él lo cumplirá. Ahora bien, cuando usted conoce a Jesús como su Salvador personal, hay promesas que se activan. Dice la Escritura: cree en el Señor Jesucristo y serás salvo tú y toda tu casa. Es decir, que la salvación tuya incluye a toda tu casa. Hay una promesa de salvación. Cuando usted es bendecido, su descendencia también es bendecida por el hecho de que usted le está sirviendo al Señor. Por eso dice la Escritura: no he visto justo desamparado, ni a su descendencia que mendigue pan. Dice la Escritura que el justo no tendrá temor de malas noticias. Cuando usted camina en la fe, cuando usted le cree a Dios lo que Él dice en su palabra, entonces sus bendiciones y sus promesas son suyas. Miren lo que sucede. Dice la Escritura que los que son de fe son bendecidos con el creyente Abraham. Y los que practican la fe, ciertamente, linaje de Abraham son. Pero los que somos de Cristo, somos los herederos de las promesas que Dios le hizo a Abraham. ¿Y cuáles son las promesas que Dios le hizo a este hombre de fe? Dice que Dios, hablando su palabra, Abraham oyó y creyó a la palabra. Y el Señor se regocijó tanto de que alguien haya creído su palabra, que Él lo declaró justo. Y le dijo: el justo por la fe vivirá. Y este hombre se constituyó en el padre de la fe. ¿Cómo? Por haberle creído a Dios. Y el Señor le dijo: te bendeciré, serás bendición, en ti serán benditas las familias. El que te bendijere, lo bendeciré, y el que te maldiga, lo maldeciré. Y con semejantes promesas, Dios bendijo a este hombre, de tal forma que hoy usted y yo somos los herederos de las promesas que Dios le hizo a este hombre. Usted es bendecido para bendecir. En ti, dice, serán benditas las familias. El Señor dice: engrandeceré tu nombre, es decir, serás conocido. Y serás identificado como un hombre, como una mujer que ama a Dios, que le cree lo que Él dice en su palabra, y que todo lo que tú haces y donde pones tu mano prospera, porque el Señor está contigo. Apreciados amigos y hermanos que están en sintonía, somos bendecidos para bendecir. Y en este proyecto de la radio necesitamos hombres y mujeres que están convencidos de que el Señor les ha bendecido para ser de bendición. Y cuando usted apoya la radio, usted está ayudándonos a enviar la palabra por los aires.
y esta palabra traerá salvación a aquel que se encuentra perdido. Esta palabra será sanidad para el que se encuentra enfermo. Los cautivos serán liberados por esta buena noticia. Y el Señor se manifestará de una manera sobrenatural. Entonces yo quiero animar y quiero invitar a cada uno de ustedes a que nos pongamos en acuerdo y hagamos nuestro mejor esfuerzo. 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Porque sin ustedes no podemos avanzar, pero qué bueno que usted y su familia se han puesto de acuerdo y se han determinado a ser parte de este mover de fe. Y como se lo dije, no se canse de ser bueno. Muchas veces las personas que escuchan la radio y que no entienden los costos que conllevan tener una estación al aire, muchas veces en su falta de conocimiento critican, se quejan, algunos se molestan, otros dicen que no tiene caso, que no tiene sentido, pero el que es entendido y sabe
que a través de la radio llegamos a miles de personas y que entramos a lugares donde tal vez físicamente nunca nos dejarían entrar, pero a través de esta señal podemos entregar un mensaje de fe, esperanza y amor. Y quiero decirle que por cada alma que se salva, usted tiene recompensa. Porque mientras usted se encuentra trabajando, su ofrenda está predicando por usted a través de la radio. Mientras usted se encuentra de vacaciones o descansando, esta ofrenda suya está predicando por usted a través de la radio. Y aún cuando usted duerme, esta ofrenda sigue predicando por usted, porque gracias a usted esta palabra llega al lugar donde hay tanta necesidad. Durante esos días he conocido a varios de nuestros oyentes que me dan testimonio como por haber oído la palabra decidieron no quitarse la vida. Otra persona me decía: no abandoné a mi familia gracias a que oí en la radio una palabra. Me decía un hombre de fe que se había desmoronado, que le pasaron situaciones muy difíciles. Dijo: pensé que yo estaba excluido de la iglesia y de la gracia de Dios. Dice: pero usted explicó la palabra de una forma tan sencilla que entendí que Dios me ama y que Él no quiere que yo me pierda. Dijo: por lo tanto yo regreso a casa. Y de eso se trata: almas que ganamos para Cristo y otros que están siendo restaurados para poder servirle al Señor. Y cada vez que alguien que dio la espalda al Evangelio y fue seducido por el enemigo y engañado para vivir lejos de Dios, estas oraciones son las que hacen la diferencia. Y yo quiero animar a hombres y mujeres que en este momento nos están escuchando, únase a la voz, por favor. No diga: ay, ya están pidiendo otra vez, ay, qué aburrido, otra vez lo mismo. No, más bien piense: Dios me está hablando y el Señor me está dando la oportunidad de que yo sea parte de lo que Él hace aquí y ahora, en este tiempo. Debemos de mirar esto como una oportunidad que Dios nos da para servirle a Él. Véanlo como la oportunidad de Dios para que usted pueda servir, para que usted pueda dar, para que usted pueda crecer en la fe. Regreso en un momento y por lo pronto nos vamos a un tema musical. Este tema se titula Afortunado. No le cambie, que ya regresamos.

disfrutado este tema musical. Oiga, qué mensaje de fe. Somos bendecidos para bendecir. Dios nos ha dado la oportunidad de que usted y yo juntos, en su nombre, podemos levantarnos y decirle: Señor, gracias. Gracias por darnos la oportunidad. Gracias porque cada vez que escuchamos una invitación y nosotros obedecemos a esta palabra, podemos ser bendecidos. ¿Por qué? Porque cuando Dios te pide algo, es porque Él te quiere dar. Cuando Dios te pide algo, es porque Él te quiere dar. Quiero decir que Dios nunca te pedirá algo de lo cual Él no te lo haya dado. Porque primero Dios te da, y después de eso Él te bendice. ¿Cómo nosotros crecemos en la fe? Cuando aprendemos a depender de Dios y no de las cosas que nosotros tenemos. Por eso dice la Escritura que los hombres perdieron. ¿Cuándo perdieron? Cuando confiaron en sus riquezas. Perdieron cuando ellos depositaron su confianza en las cosas materiales. Porque el dinero se puede convertir en un Dios. Es más, nuestro Señor Jesucristo le dio un nombre a este Dios, y ese Dios es Mamón, el Dios de la riqueza. Y muchos, lamentablemente, solo piensan en tener, en acumular, nunca se cansan, nunca se sacian, porque ellos tienen algo que se llama avaricia. Entre más tiene, más quiere. Y en realidad, ¿para qué lo quiere si no lo necesita? Solamente para guardar, solamente para acumular. Y son ricos para sí mismos, pero no son ricos para con Dios. Y llega el momento en que la muerte nos sorprende. Hay casas, edificios, propiedades que murió el dueño y quedaron intestados. Ya nadie abrió la propiedad, ya nadie fue a limpiarla, o sea, murió la persona. ¿Cuántos bancos se han quedado con fortunas millonarias porque murió el cuentaviente y ahí se quedó su dinero? ¿Cuántos socios de firmas, de compañías, de empresas, repentinamente muere alguno de ellos y resulta que los demás se quedaron con la parte de él? Es muy lamentable cuando usted se da cuenta que lo que usted hizo, que lo que usted tiene, como dice la Escritura, que nadie sabe

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Dios les bendiga, hermanos, en esta noche. Damos gracias a Dios por estar en este lugar con ustedes, aquellos que nos están escuchando también ahí en la radio, en el Face, ¿verdad? Ahí en Estados Unidos, en las partes en las cuales pues escuchan esta estación, ¿verdad? Que es de mucha bendición. Aquí a nuestros hermanos pues que ya se conectaron, a José Mendoza, pues le mandamos también un cordial saludo, que Dios le bendiga, que gracias por escuchar, ¿verdad? Que tenemos una palabra preparada para todos los que estén atentos, ¿verdad? A escuchar la voz de Dios. A Rosalinda García Caramillo, también que sea Dios, ¿verdad?, respondiendo a su corazón, a su vida y sus peticiones, ¿verdad? Bueno, pues vamos a iniciar, ¿verdad?, este tiempo de oración. Vamos a leer un versículo del salmista David en el Salmo 41. Dice ahí, oración pidiendo salud, ¿verdad? Porque a veces el pueblo de Dios pues también necesita, ¿verdad?, ser sanado. Aquellos que pues están en una dificultad, pues necesitamos, ¿verdad?, de Dios también. Al músico principal, Salmo de David. Bienaventurado el que piensa en el pobre. En el día malo lo librará Jehová. Jehová lo guardará y le dará vida. Será bienaventurado en la tierra y no lo entregarás a la voluntad de sus enemigos. Bueno, pues con este salmo vamos a dar inicio a este tiempo de oración, ¿verdad? Porque dice la palabra de nuestro Dios Jesucristo, ¿verdad? Aquí que pues somos bienaventurados, ¿verdad? Cuando pensamos en el pobre, ¿verdad? En el menesteroso, en aquella que a lo mejor está enfermo, que hay una calamidad en él, pues cuando nosotros nos preocupamos por él, en esa necesidad que tiene este hombre o mujer, ¿verdad?, de enfermedad, de ya no sé cuál sea su necesidad, pues en el día malo lo librará Jehová, ¿verdad? Por eso cuando nosotros clamamos a Dios, Dios tiene misericordia de nosotros, ¿verdad?, porque pues sabe Dios que nos hacemos cargo, ¿verdad?, del pobre, que lo visitamos, que lo vemos, que extendemos nuestra mano hacia él. Y hay una promesa aquí en la Biblia que dice, en el día malo lo librará Jehová. ¿Cuál es el día malo? Pues en el día de la circunstancia difícil, usted confiadamente puede clamar a Dios, no le va a responder porque usted es obediente a la voz de Dios. Él nos guardará, nos dará vida y seremos bienaventurados en la tierra y no nos entregará a la voluntad de nuestros enemigos. Bueno, pues vamos a elevar una oración para dar inicio, ¿verdad?, a este tiempo de oración aquí en La Voz Radio, ¿verdad?, que usted está escuchando ahí en su casa, en su carro, donde vaya. Sea Dios hablando a su vida, a su corazón, a su mente, y sea contestando las peticiones de su corazón. Padre, en esta hora te damos gracias, te damos

0: Señor. Que sea tu Santo Espíritu, Señor, hablando a través de la vida de Dios, hermano, Señor, a través de nosotros, Señor, llevando esta palabra, Señor, que haga efecto, Señor, en los corazones quebrantados, Padre, en el nombre de Jesús. Trae sanidad, Espíritu Santo, trae libertad, Señor, trae consuelo a los corazones, Padre, en el nombre de Jesús, Señor, te lo pedimos, Padre, porque tú eres un Dios amoroso, eres un Padre eterno, Padre, en el nombre de Jesús te damos el lugar a ti, Señor, usa nuestras vidas, nuestros labios, Señor, y trae ese carbón encendido a nuestros labios, para hablar, Señor, a todos que estén escuchando, en el nombre de Jesús, amén. Bueno, pero el nombre es José Rodríguez, miembro de la Iglesia Montebrón, ahí en la comunidad, pues, de Monseres, y pues aquí se debemos saludar a nuestros hermanos, se debemos saludar a Pedro, y pues que se presente también, ¿no?
1: Pues buenas noches, mis amados hermanos, pues hoy, pues te damos gracias a Dios por su amor, por su misericordia, porque hasta el día de hoy Dios nunca nos ha dejado, a pesar de que, pues, venimos de una vida, ¿verdad?, pues de pecado, una vida mala. Bueno, pues el Señor, pues es fiel y justo para perdonar pecados. El Señor siempre está presto a escucharnos, ¿verdad?, porque en San Juan 3:16, porque de tal manera amó Dios al mundo, que ha dado su Hijo unigénito, para que todo aquel que en él crea, no se pierda, mas tenga la vida eterna. Amén. Entonces, hermano, en esta noche, pues damos gracias a Dios por estar en este lugar, que sea de mucha bendición, traemos testimonio.

por nada estéis afanosos, sino sean conocidas vuestras peticiones delante de Dios, en toda oración y ruego con acción de gracias. Amén, mis amados.

0: Espíritu Santo es el que nos guía a toda verdad. El Espíritu de Dios es el que liberta al cautivo. El Espíritu Santo es el que transforma las personas. Porque yo antes era un drogadicto, ahora el Señor me ha transformado en una nueva criatura. Y quiero que tuve que hacer arrepentirme de mis pecados, abrir mi corazón. Y por eso ahora, mis amados, servimos a Cristo. Amén, hermano. Pues sean conocidas tus peticiones y tus oraciones en el nombre de Jesús, delante de Dios, y sigamos adelante.
1: Amén. Dios les bendiga, hermanos. También ahí mandamos saludos a nuestro hermano Adrián Becerra, que nos está escuchando, ¿verdad? Dios le bendiga, hermano, ahí que está sintonizándonos, ¿verdad? Damos gracias a Dios porque pues estamos donde están dos o tres congregados en su nombre, ahí está el Señor, amén. Y pues aquí, hermanos, estamos pidiendo, ¿verdad? Bueno, también me hacían llegar una petición, ¿verdad? Porque estamos en tiempos de oración. Pues el hijo de mi amiga Jamie, ¿verdad? Se llama Oscar. Él tuvo un accidente ahí en la moto, gracias a Dios está vivo. Pero tiene una fractura en el pie, ¿verdad? Y que no lo habían atendido, pero podemos a orar por él, ¿verdad? Para que Dios tenga misericordia de él y pues haga misericordia a los doctores también, ¿verdad? Y que él sepa, ¿verdad? Que su doctor es Jesucristo, su ayudador es Jesucristo, su salvador es Jesucristo. Ahí donde está en el hospital, ahí en el metropolitano, Señor, te pedimos por Oscar en el nombre de Jesús, por este joven, Señor, que hoy te ha conocido, Señor. Ahí, Señor, sé tu Espíritu Santo a través de esos médicos, Señor, que mueva la misericordia, Señor, y que tome el caso de él, Señor, para que le dé sanidad a su cuerpo, Señor. Quita toda fractura de sus huesos, Señor. Dice tu palabra, Señor, que proclamamos tus bendiciones en el nombre de Jesús, Señor. Creemos, Señor, que enviamos esta palabra de sanidad, Señor, hasta allá y va a llegar en el nombre de Jesús. Tendrón con tendrón, Señor, hueso con hueso, Señor, se vuelva a formar, Señor, esa pierna, Señor. Ayuda al Espíritu Santo, Señor, que esto es un camino de fe, Señor, un camino, Señor, en el cual nosotros podemos andar confiadamente, Señor, siempre y cuando estemos dentro de tu camino, Señor. Ten misericordia de él y de su mamá, Señor. Ahí, Señor, ten misericordia, Padre. Te damos gracias, Señor, porque está vivo y porque hay propósito grande para su vida, Señor. Dale la sanidad que necesita, Señor. Haz un milagro en su pierna, Señor. Profetizamos como el profeta Ezequiel decía, esos huesos secos vivirán, Señor, en esta hora, Padre. Declaramos que esa rodilla vivirá, que esos tendones se juntarán, esos huesos también, Señor, por el poder de tu palabra. En el nombre de Jesús, amén.
0: Amén, amén, mis amados. Pues seguimos, quiero compartir en este tiempo de oración en el Evangelio de San Marcos. En el Evangelio de San Marcos, capítulo 1, versículo 35, dice: levantándose muy de mañana, siendo aún muy oscuro, salió y se fue a un lugar desierto y allí oraba. Amén, hermano. Entonces, Jesús, hermano, deja establecido en su palabra que nosotros tenemos que llevar una vida de oración cuando estamos enfermos, cuando estamos pasando, por ejemplo, por situaciones difíciles, problemas en la familia, problemas de adicción, de alcoholismo, mis amados, o definitivamente en casos imposibles, porque en casos imposibles la gloria de Dios se ha manifestado a través de nuestro Señor Jesucristo, hermano, porque dice la Biblia que Jesús se levantó de entre los muertos para que tú y yo podamos pasar de muerte a vida. Por eso aquí la palabra dice, hermano, que la oración tiene un poder

0: endemoniados, quedando para oponerse a la oración, porque aquí mismo Jesús aparta un tiempo de oración, una comunicación para con el Padre, y eso nos enseña a nosotros llevar una vida de confianza, una vida de fe, pero estando en el camino de Dios. Dios lo bendiga.
1: Amén. Pues seguimos aquí, ¿verdad? Pues también mandamos saludos a nuestros hermanos que pues siempre se conectan, ¿verdad? A nuestro hermano Wilton Díaz, que pues él siempre, ¿verdad?, está al pendiente ahí. Él es de Colombia, ¿verdad? Dios le bendiga, hermano, porque siempre es fiel, ¿verdad?, a escuchar la palabra de Dios a través de este medio. Como dice su palabra, ¿verdad?, irán a las naciones, y pues aunque estemos aquí, ¿verdad?, usted escucha esta palabra que confronta y conforta su alma. También pues por nuestra hermana Ana Morales también, que está conectada. Claro, hermana, la oración del justo puede mucho. ¿Por qué? Porque Dios nos pasa por justos, hermanos, aunque le hemos fallado, le hemos faltado. Dios en su misericordia pues nos ayuda, ¿verdad?, y sabemos que podemos contar con Él y llegar hasta el trono de su gracia confiadamente, para escuchar, y Él está ahí presto para siempre estar en nuestras peticiones. Él está atento, hermanos, Él está en el asunto. A veces pensamos que Dios pues se tarda en contestarnos, que qué está pasando, ¿verdad?, pero Dios está en el asunto. También mandamos saludos a nuestra hermana Lupita Uribe del templo El Shaddai.
0: Amén, gloria a Dios.
1: ¿Verdad? Porque ahí pues Dios abrió esta puerta. Dios la bendiga, hermana, porque grande es su Dios, ¿verdad?, en el cual Dios le ha placido, ¿verdad?, estar en ese lugar, y que ha abierto esta puerta de bendición. Dios les bendiga. Amén.
0: Amén, amén. Mis amados, un fuerte saludo al pastor Daniel de la iglesia Monte Hebrón y su esposa Sofía, y a todos los congregantes de la iglesia, y también a todas las iglesias de todo el mundo, aquellos que están escuchando esta transmisión. Mis amados, sabemos que la venida de nuestro Señor Jesucristo está cerca, de todo lo que está pasando, que pues acontece cosas. Entonces pongamos nuestra fe en el Señor.
1: Tenemos una llamada, sí, hermanos. Bueno, continuamos.
0: Y sí, mis amados, saludos también pues a las congregaciones, aquellos que pues están entregados sus vidas a Jesucristo, a los que se han apartado, a los que han dejado de orar, de perseverar. Amén, hermano. Y quiero compartirles esta palabra que habla en el libro de Efesios 6:18, y dice: orando en todo tiempo con toda oración y súplica en el Espíritu, velando en ello con toda perseverancia y súplica por todos los santos. Amén. Aquí, mis amados, es un mandato de nosotros orar por el ministerio de nuestro Señor Jesucristo. Amén, hermano, ya que somos instrumentos en las manos de Dios. Dice la Biblia, hermano, que apartado de Dios nada podéis hacer.
1: Pues sí, hermanos, aquí nuestro hermano Wilton Díaz pues pide oración, ¿verdad?, por lo que sucedió esta mañana, ¿verdad?, ese terremoto que golpeó fuertemente Colombia, ¿verdad?, que Dios tenga misericordia de ese país, de ese lugar, y pues Dios, hermano, ahí tuvo misericordia, ¿verdad?, de usted, porque usted es un pueblo, ¿verdad?, que sabe alabarle, sabe glorificarle. Nuestro hermano Wilton Díaz dice que si hubiera un justo, Dios tendrá misericordia. Amén.
0: Amén.
1: Tenemos llamada.
2: Hermana, Dios le bendiga. Se cortó, están muy los teléfonos muy mal.
1: Dios le bendiga, hermana.
2: Una petición, hermano.
1: Sí, Dios nos.
2: Por ser hermana Lisa, se case por mi sobrino que salió a Europa, que Dios lo lleve con felicidad y que lo siga guardando en el hueco de su mano, hermana. Y también por la señora María Díaz, ella tiene 84 años, uh-huh. Hace como 3 meses fue con el oftalmólogo, le dijo que no tenía remedio, y me dijo: Alice, ponme la petición. Ella es bien católica, hermana, y dijo que no, y ahora me dijo: Alice, quiero que me ponga la petición. Y le digo: okay. Así es de que yo pongo la petición con la señora María Díaz, que cuando ella vaya con el oftalmólogo, pueda tener Dios nos dé la victoria, hermana.
1: Sí, amén, hermana. Dios hace milagros, ¿verdad? pues aquí se me toca dar la palabra del ciego que aún no ha nacido ciego y aún siendo de nacimiento Dios le dio la vista, ¿verdad? Le dio ojos nuevos.
2: Y qué bonito cuando uno ya ha tenido, Dios la ha sanado, uno tiene la seguridad, pero pues como ellas son muy católicas y no quería, y ahora me dijo, sí, quiero que ponga la petición. Le dije, vamos a poner la petición, le dije, vos estás la victoria. Cuando voy con el oftalmólogo, la operar, le digo, y va a volver a ver. Dice, ay, sí, mi hijita ya tiene 82 años.
1: Amén. Primeramente Dios, él puede hacer cosas grandes, porque para él nada es imposible, hermana.
2: Exactamente.
1: Vamos a estar orando.
2: Estoy con ustedes, hermana. Dios les bendiga.
1: Sí, te lo bendiga, hermana. Cuando ya Dios le haga el milagro, de su testimonio.
2: Ah, exactamente.
1: Amén. Gracias, hermana. Dios le bendiga. Bueno, pues continuamos, ¿verdad? Aquí nos confirma nuestro hermano José Mendoza, ¿verdad? Seguimos orando por Colombia, amén. Porque bueno, Dios dice, gócete con los que se gocen, llora con los que lloran, y que nos dolamos unos a otros, ¿verdad? Y ahorita esta nación pues está sufriendo este terremoto, ¿verdad? Que pues no nos asombremos, hermanos, porque Cristo ya viene, ¿verdad?, por su pueblo, y esta es una señal, ¿verdad?, que dice, habrá terremotos en diferentes partes del mundo, porque son las señales antes del fin, es Dios hablándole a la humanidad que voltee a ver su rostro, porque Cristo viene y no quiere que ninguno se pierda, sino que todos procedamos a un verdadero arrepentimiento, ¿no?
0: Amén, amén, amén, amén, mis amados. Pues seguimos orando, hermano. Pueden comunicarse, pueden mandar mensajes, pues si pues están pasando por una necesidad, porque la oración del justo todo lo puede, mis hermanos. Dice el Salmos 41, versículo 4. Yo dije, Jehová, ten misericordia de mí, sana mi alma. Amén, hermano, cuando tú y yo clamamos a Dios, Dios, hermano, obra de una manera sobrenatural en nuestras vidas, en la cual todo lo que estás pasando obra para bien, porque dice Romanos 8:28 que a los que aman a Dios, todas las cosas que pasan obran para bien. Entonces, hermano, estamos en victoria, hermano. ¿Por qué, hermano? Porque la iglesia de Jesucristo, hermano, dice la Biblia que las puertas del infierno no prevalecerán contra ella. ¿Qué significa, hermano? Que cuando Jesucristo vino y entregó su vida en la cruz, hace más de 2000 años, hermano, hay una victoria, hermano, hay una salvación en la cual la iglesia en estos tiempos tenemos que estar a cuentas con Dios, llevar una vida agradable a Dios en espíritu, y que es algo que no es fácil, pero así mismo Dios dice que Él ha dejado su espíritu para con nosotros, y dice un pasaje de la Biblia que en el mundo tendréis aflicción, pero no temáis, porque yo he vencido al mundo. Y esta es la victoria, mis amados, que tenemos en Cristo Jesús. Sigamos adelante, te motivamos.

0: tengas y para que tú lo ores y tú lo recibas como tu Salvador y Señor y suficiente Salvador de su vida, mente y alma. Dios los bendiga, mis amados.
1: Bueno, pues los seguimos invitando, ¿verdad?, a que llamen a los teléfonos de nuestra cabina, ¿verdad?, para que usted pueda poner su petición, pueda exponer, ¿verdad?, aquella necesidad que usted tenga. Se los vamos a compartir, es el 81 11 58 70 90, y el 81 11 58 70 91, y también en WhatsApp 81 221 19 0. Bueno, pues aquí también a nuestra hermana que se conecta, Flor López, también le mandamos un saludo. Dios la bendiga, hermana. Gracias por estar también sintonizando aquí a la radio, ¿verdad? A nuestro Señor Jesucristo, más que nada, que Él es el que habla a través de nosotros, ¿verdad? Porque solamente somos vasos útiles para Él. Y pues como nos dice nuestro hermano Wilton Díaz también, ¿verdad?, la ira de Dios está derramando sobre las naciones por tanta idolatría, nos comenta él, y fiestas paganas. Es verdad, hermano, pues Dios ya está pues cansado, ¿verdad?, de que la humanidad pues no entienda, y pues así habla Dios también, ¿verdad? La ira de Dios cae sobre los hijos de la desobediencia. Amén. Tenemos una llamada. Sí, Dios les bendiga.
2: Dios la bendiga, hermana. Habla la hermana Leticia Duarte de acá de Ensenada.
1: Dios le bendiga, hermana.
2: Lo que pasa es que quería pedir, hermana, por todo lo que está pasando en nuestras naciones. Usted ha estado oyendo su predicación y en la Biblia está de todo lo que ha estado viniendo y seguirá viniendo, y tenemos que estar preparados, ¿verdad?
1: Sí, amén.
2: Hermana, también quería una oración por mi familia. Mi familia son mis hijas, a de cuenta, a Joana Reyes, Janet Reyes y Carla Duarte. Y mis nietos y mis bisnietos, hermana. Y también por mi salud, hermana. Yo soy una persona de la tercera edad. Sí. Y casi no, más bien no salgo. Cuando salgo al mandado, o cuando en veces que me siento bien, que voy a la iglesia, pero yo quiero estar mucho mejor para asistir más a la iglesia, ¿verdad? Aunque yo lo soy con ustedes, hermano, ¿verdad?
1: Amén.
2: Y le doy gracias a Dios, ¿verdad?, por todos ustedes, ¿verdad?, y por todas las iglesias de aquí de Baja California, ¿verdad?, y de ustedes de allá en Monterrey, hermana, por sus iglesias, por sus pastores, por sus profetas, por los líderes de las iglesias, por los miembros de la iglesia, hermana, y muchísimas grandes gracias, hermana, porque yo me administro mucho con ustedes, hermana.
1: Amén.
2: Dios me los bendiga, hermana.
0: Amén.
1: Sí, amén. Pues vamos a hacer una...
2: Y su compañero, hermana.
1: Una oración, hermana.
0: Yo la bendiga, hermana.
1: A veces, sí, pues no es mucho que decir, Dios lo conoce, ¿verdad? Pero vamos a elevar una oración por usted, Señor. En esta hora te pedimos, sí, por nuestra hermana Leticia Duarte,
0: Señor,
1: por su familia, por sus hijas, Señor, por sus nietos, por sus bisnietos, Señor. Toma misericordia de ella, Señor, que está pidiendo salud, Señor. Dale la sanidad a su cuerpo, Señor, para que ella pueda buscarte más y más, Señor, y pueda ir a la iglesia, Señor. Bendecimos esta mujer, Señor. Porque se ha acercado, Señor, al trono de tu gracia, confiadamente, Señor, que reciba su milagro, Señor, que reciba lo que está pidiendo, Padre, en el nombre poderoso de Cristo Jesús. Bendecimos su vida y su familia
0: de una manera sobrenatural, Señor.
1: Bueno, hermana, nos vamos a llevar su petición para seguir orando, ¿no? Bueno, continuamos. Pues nos comenta, ¿verdad?, nuestro hermano, ¿verdad?, seguíamos que a veces pues es la ira de Dios, ¿verdad?, azotando estas naciones, porque pues hay mucha idolatría, ¿verdad?, pero Dios al mismo tiempo tiene misericordia de nosotros, ¿verdad? Él tiene misericordia de quien Él quiere. Entonces oremos por Colombia, ¿verdad?, que ha pasado este sismo, ¿verdad? Entonces que Dios ayude a esta nación a entender, ¿verdad?, que al único que debemos de adorar y venerar y de honrar y de servir es a Jesucristo, al que hizo los cielos, la tierra, el mundo y su plenitud, porque todo lo que en él habita es de él. Amén.
0: Amén, amén. Y pues, mis amados, saludos a a este Alexander y a Cristian de la línea Transportes RGG, y oramos por sanidad por René Garza García y su hijo René, pues que Dios los ame en esta noche, ¿verdad? Que Dios ponga su mano poderosa llevando ahí sanidad en su cuerpo, por lo que esté, pues conforme a su necesidad. Que Dios los bendiga en esta hora, allá todos mis compañeros. Y pues quiero compartir también en el Evangelio de San Juan, capítulo 11, amén, 11:40. Jesús le dijo: no te he dicho que si crees verás la gloria de Dios. Entonces quitaron la piedra donde había sido puesto el muerto, y Jesús, alzando los ojos al cielo, dijo: Padre, gracias te doy por haberme oído. Yo sabía que siempre me oyes, pero lo dije por causa de la multitud que está alrededor, para que crean que tú me has enviado. Y habiendo dicho esto, clamó a gran voz: Lázaro, ven fuera. Y el que había muerto salió atado a las manos y los pies con vendas, y el rostro envuelto en un sudario. Jesús le dijo: desatarle y dejarle ir. Amén, hermano. Es una palabra de poder, es una palabra, mi amado, en donde pues se ha manifestado la gloria del Padre a través de su Hijo y a través de esta transmisión, en donde quiera que nos estén viendo, entonizando. Déjame decirte, date un mensaje de parte de Dios, que tú vales mucho. Jesús pagó un precio de sangre por tu alma, y aunque el mundo a veces no lo entienda, mis amados, Cristo pronto viene por su iglesia, y el Señor levanta bandera por su pueblo. Dios te bendiga.
1: Tenemos llamada, amén.
3: Ahora les digo, hermano, que oren por mí, porque tengo el corazón grande.
1: Amén.
3: Estoy a base de medicamento y les pido de sus oraciones, por favor, que Dios me lo bendiga. Y yo también dejo de eso un testimonio.
1: Sí, amén. ¿Cuál es su nombre?
3: Eva Martínez Hernández.
1: ¿Su nombre es cuál, perdón? Es que no se escuchó bien su nombre.
3: Martín Hernández.
1: Ah, muy bien. Sí, hermana, vamos a estar orando para que Dios acomode todo en su corazón, ¿verdad? Y pues si su corazón es grande, ¿verdad? Que Dios aunque sea grande, ¿verdad? Que Dios le sane, ¿verdad? Y que pues ya no dependa de un medicamento en el cual ese corazón cohabite Jesucristo, ¿amén?
3: Sí, hermana.
1: Sí, hermana, Dios está con usted, ¿verdad? A lo mejor eso es algo que la ciencia médica le puede decir, pero en este momento declaramos en el nombre de Jesús sanidad en su corazón, que Dios acomode ese corazón al tamaño que tiene que estar, y que si aún estuviera así, que no le dé problemas y que usted pueda seguir adelante sin necesidad de medicamento, porque creemos en un Dios vivo, en un Dios de poder, en un Dios que la formó y que la hizo, y que Él puede hacer lo imposible posible. Amén.
3: Sí, amén.
1: Bueno, hermana, Dios le bendiga, y nos llevamos también su petición.
3: Y el testimonio que le voy a dar, ya.
1: Amén, nos voy a marcar, ¿verdad?
0: Gloria a Dios.
1: Testimonio, hermana.
3: ¿Se lo voy a marcar?
1: Sí, ya cuando Dios... sabemos que por fe ya usted está sanada, ¿verdad? Porque todo esto es por fe, hermana. Y ya si usted nos quiere compartir su testimonio, cuando ya le den el dictamen médico, pues puede volver a marcar, pero usted créalo que ya está hecho por el poder de la palabra, ¿no?
3: Dios me lo bendiga a todos ustedes.
0: Dios lo bendiga, ánimo.
3: Y gracias por todo. Amén.
1: Sí, amén. Dios les bendiga.
0: Dios le bendiga, hermana.
1: Bueno, pues ahorita le pedimos a nuestro hermano locutor, ¿verdad? Que si nos puede poner un hermoso canto que se llama Mesías Ven, ¿verdad? Quiero que lo escuche y ponga mucha atención a esta letra tan hermosa, que dice que nuestro templo tiene que estar preparado.

0: pues que Dios la bendiga, pues Dios toque su corazón, la vida pues de mi sobrino Damián y la familia García Roberto, que pues que Dios tenga misericordia de todos los que me conocen y que pues sigamos adelante en esta hora y seguimos orando unos por otros.
1: Amén, hermanos, Dios les bendiga. Pues vamos a continuar, ¿verdad?, con la palabra que Dios tiene preparada para nosotros. Amén. Yo les voy a compartir en San Juan 9, versículo 13. Vamos ahí, dice, los fariseos interrogaron al ciego sanado. Amén. Pues les voy a contar así en breve la historia del ciego, ¿verdad?, que dice que él era un ciego de nacimiento, ¿verdad?, pues no podía ver, y Jesús, ¿verdad?, fue a su encuentro y le dijo, le puso el lodo en sus ojos y le dijo, ve y lávate al estanque, ¿verdad?, y enseguida él pues fue y hizo lo que al estanque Siloé, ¿verdad?, y que se lavara. Entonces ahí él, al momento de hacer este acto de obediencia, él recobró la vista, ¿verdad?, porque obedeció a Dios, pero en ese momento pues no vio a Jesús, dice en el versículo 12. Entonces le dijeron, ¿dónde está él? Él le dijo, no sé. Él solamente fue, se lavó y recibió la vista. Amén. Muchas veces nosotros queremos ver, ¿verdad?, para creer, queremos ver que Jesucristo sea el mismo sanándonos, sea el mismo libertándonos, ¿verdad?, pero a veces no logramos ver al Maestro físicamente, pero este hombre, ¿verdad?, escuchó su voz y fue y obedeció. Y al momento que le preguntaban, ¿y dónde está él? Él dijo, no sé. Le llevaron ante los fariseos al que había sido ciego, ¿verdad? Los fariseos pues eran los intérpretes de la ley, de la palabra de Dios. Y ellos, sabiendo que venía el Mesías, que venía a hacer milagros, no creían. Y el ciego, que era de nacimiento, que no podía ver, creyó, ¿verdad? Porque la fe no tiene ojos. Él tenía fe, pero él no sabía quién era Jesús. Le oía, ¿verdad? Entonces dice, y era el día de reposo cuando Jesús había hecho el lodo y le había abierto los ojos. Volvieron pues a preguntarle también los fariseos, ¿cómo había recobrado la vista? Él les dijo, me puso lodo sobre los ojos, me lavé y veo. Entonces algunos de los fariseos decían, ese hombre no procede de Dios porque no guarda el día de reposo. Se referían a Jesús, ¿verdad? Porque pues ellos decían, ¿verdad?, que pues el día de reposo no se trabajaba, pero Jesús no hablaba de lo espiritual, sino de lo terrenal, ¿verdad? Él trabaja todos los días, los 365 días del año, trabaja para sanarnos, para libertarnos, para darnos lo que necesitemos. Entonces dice ahí, ¿por qué no guarda el día de reposo? Otros decían, ¿cómo puede un hombre pecador hacer estas señales? No había disensión entre ellos, ¿verdad? Aún sabiendo que el Mesías venía, que no tenía pecado, lo llamaban pecador, ¿verdad? Por eso cuando nosotros, hermanos, nos llaman pecadores y que de lo peor o de lo que seamos, aparentemente no lo somos, ¿verdad? Porque Jesús, ¿verdad?, nos enseña a vivir en santidad, a vivir conforme a su voluntad. Usted no se sienta mal, ¿verdad?, si a veces pues le levantan ahí un falso. El Señor conoce su corazón. En ese caso, pues si a Jesús, ¿verdad?, lo llamaban pecador, ¿verdad?, nosotros pues tenemos que seguir al blanco perfecto que es Jesucristo. Entonces dice ahí, continuamos en el versículo 17. Entonces volvieron a decirle al ciego, ¿qué dices tú del que te abrió los ojos? Y él le dijo, que es profeta. Pero los judíos no creían que él había sido ciego y que había recibido la vista, hasta que llamaron a los padres del que había recibido la vista. Tanto la incredulidad, hermanos, de estos hombres, ¿verdad? Si ya sabían que era ciego, porque lo han de haber visto ahí entre las calles, porque dice que era como un mendigo que andaba ahí entre las calles, y ellos querían como una razón para acusarle, ¿verdad? Porque ellos buscaban cualquier cosa para acusar y aprender a la gente, pues le mandaron a llamar a los papás, ¿verdad?, a ver si era verdad lo que estaba diciendo. Dice, les preguntaron diciendo, ¿este es vuestro hijo, el que vosotros decís que nació ciego? ¿Cómo pues ve ahora? Sus padres respondieron y le dijeron, sabemos que este es nuestro hijo y que nació ciego, pero ¿cómo?

0: nos ve ahora, no lo sabemos. O quién haya abierto los ojos, nosotros tampoco lo sabemos. Edad tiene, pregúntenle a él. Él le hablará por sí mismo. ¿Verdad? Estos hombres, ¿verdad? Estos padres, pues, al ver a su hijo, pues, se tenían que maravillar de las cosas que había hecho Dios con él. Pero, pues, ellos no sabían, ¿verdad?, cómo había sucedido el milagro de su hijo, pero ellos veían el milagro. Esto dijeron sus padres porque tenían miedo de los judíos, ¿verdad? Dice, porque pues ellos hermanos en su corazón sabían que Jesucristo lo había hecho, ¿verdad? ¿Quién era el médico en ese tiempo que podía sanar a los enfermos, hacer que los ciegos vieran? Pues Jesucristo, ¿verdad? Entonces ellos lo hicieron por miedo, ¿verdad? Para que no los echaran de ahí. Decían, no sabemos, ¿verdad? Pero hay un versículo, ¿verdad?, que dice, el que sabe, hágase que no sabe. Pues ellos aplicaron ese texto en esta situación, ¿verdad? Dicen, ellos tenían miedo, ¿verdad?, porque por cuanto los judíos ya habían acordado que si alguno confesase que Jesús era el Mesías, fuera expulsado de la sinagoga, ¿verdad? No podían mencionar que Jesús era el Mesías, pues iban a ser expulsados. Por eso dijeron sus padres, ¿edad tiene? Pregúntenle a él. Entonces volvieron a llamar al hombre que había sido ciego y le dijeron, da gloria a Dios, nosotros sabemos que ese hombre es pecador. Entonces él respondió y dijo, si es pecador no lo sé, una cosa sé, que habiendo yo sido ciego ahora veo. Le volvieron a decir, ¿qué te hizo? ¿Cómo te abrió los ojos? Él le respondió, ya os he dicho y no habéis querido ir. ¿Por qué lo queréis oír otra vez? ¿Queréis también vosotros haceros sus discípulos? Y le injuriaron y dijeron, tú eres su discípulo, pero nosotros discípulos de Moisés somos, ¿verdad? Ellos creían nada más en Moisés, en Dios, pero no creían en Jesucristo. Jesucristo es el mismo Dios, en su cuerpo vino, es Jesucristo, el mismo Dios que habló con Moisés. Entonces, si ellos creían en Moisés, ¿por qué no creían en Jesucristo? Porque no les convenía, ¿verdad? Porque Jesucristo venía a hacer milagros y ellos serían desplazados, ¿verdad? Porque de su poder, pues porque ellos, conociendo la palabra, no hacían misericordia al necesitado, ¿verdad? Ellos estaban como jueces siempre ahí, ¿verdad? Viendo la manera de cómo afectar a las personas en lugar, pues, de ayudarlos. Entonces ahí nos dice, nosotros sabemos que Dios ha hablado a Moisés, pero respecto a ese, no sabemos de dónde sea, ¿verdad? No le hablaban con respeto a Jesús. Respondió el hombre y les dijo, pues esto es lo maravilloso, que vosotros no sepáis de dónde sea, y a mí me abrió los ojos, ¿amén? Este hombre les decía, ¿verdad? Pues deberían estar maravillados. No sepan de dónde sea, pero a mí me abrió los ojos. Y sabemos que Dios, él decía, ¿verdad? Y sabemos que Dios no oye a los pecadores. Pero si alguno es temeroso de Dios y hace su voluntad, a ese oye. Desde el principio no se ha oído decir que alguno abriese los ojos a uno que nació ciego. Si este no viniera de Dios, nada podría ser. Respondieron y le dijeron, tú naciste de todo en pecado y nos enseñas a nosotros, y le expulsaron. Ahí, ¿verdad? Este hombre, ¿verdad?, les decía un texto de la palabra. Porque siempre lo llamaban, tú estás en pecado, y tú estás en pecado, y tú naciste en pecado. Cuando Jesucristo, anteriormente, en los versículos anteriores, decía que no pecó él ni sus padres. Les aclaró que él no había pecado, por eso él no estaba así, porque por un pecado, sino para ver la gloria de Dios, para hacer los milagros, ¿verdad? Entonces, aquí, ¿verdad?, él les decía, como diciendo, ah, bueno, si ustedes dicen que yo soy un pecador, bueno, dice ahí, y sabemos que Dios no oye a los pecadores, pero si alguno es temeroso de Dios y hace su voluntad, a ese oye. Como ese hombre, pues era temeroso de Dios, hizo la voluntad de Dios, porque le dijo, ve y lávate en el Siloé. Fue y lo hizo. Entonces, a ese oyó y le dio la vista. Entonces, estos hombres, al no ver una falta con él, aunque no tuviera falta, como quiera lo expulsaron, porque reconocía a Jesús como su sanador, ¿verdad? Y lo expulsaron de ahí. En lugar, hermanos, de sentirse ellos contentos con él, de que el Mesías lo había sanado. Dice ahí abajo, hermanos, que Jesús, ¿verdad? A veces pensamos que lo que nos hacen, o en este caso este hombre, ¿verdad? Porque hablamos de este hombre. A lo mejor él pensó, ay, mira, todavía que pues Dios hizo el milagro, me expulsaron. ¿Dónde está el maestro, el que me sanó para que dé testimonio y que diga que es verdad lo que digo? Pudo haber pensado, ¿verdad? Pero Jesús en todo asunto está. Ahí dice en el 35 que hay una ceguera espiritual. Oyó Jesús que le habían expulsado y hallándole le dijo, ¿crees tú en el Hijo de Dios? Respondió él y le dijo, ¿quién es el Señor para que crea en él? Le dijo Jesús, pues le has visto, el que habla contigo, él es. Y él dijo, creo, Señor, y le adoro. Dijo Jesús, para tu juicio he venido yo a este mundo, para juicio he venido a este mundo, para que los que no vean, vean, y los que ven sean cegados. Entonces algunos de los fariseos que estaban con él al oír esto le dijeron, ¿acaso nosotros somos también ciegos? Jesús le respondió, si fueres ciegos no tendrías pecado, mas ahora porque decís vemos, vuestro pecado permanece, ¿verdad? Entonces Dios, Jesucristo, peleó por este hombre, ¿verdad? Este hombre nomás lo escuchó al principio, cuando le dijo, ve y lávate en el Siloé. No lo vio porque Jesús tal vez se adelantó, le siguió caminando. Pero después le salió a su encuentro cuando le expulsaron. Fue y le dijo, ¿tú crees en el Hijo de Dios? Y le dijo, pues le has visto, el que habla contigo, él es. Él mismo se presentó con él. Después él pudo ver su rostro y saber quién fue su sanador. Entonces los demás pues se molestaban, ¿verdad? Y Jesús les dijo, si fueras ciegos no tendrías pecado. O sea, les estaba recalcando, este hombre que no veía no tenía pecado. No era por el pecado el que estaba así. Pero les dijo a ellos, como ustedes ven, vuestro pecado permanece. ¿Por qué? Porque viendo no creyeron. Porque veían las escrituras y sabían que en un tiempo venía el Mesías. Y aún viéndolo a Jesús, no le creyeron. Entonces les contaba por pecado. Y bueno, pues aquí es un milagro que Dios hizo, ¿verdad? Y así lo creemos en la petición de nuestra hermana que nos decía, ¿verdad? Por María Díaz, que cuando vaya con el oftalmólogo, que la puedan operar y pueda salir en victoria, en sanidad y sus ojos puedan ver. Aquí hay una petición, hermanos. Ana Morales pide por sus articulaciones, que le están doliendo mucho y que trae mucha rigidez, que el Señor toque el borde de su manto y la sane. Sí, Señor, te pedimos por ella, que tú, Señor, le des la sanidad a sus huesos, a su cuerpo, y que con tan solo tocar el borde de su manto, Señor, por fe, tú le vas a sanar como esa mujer, Señor, que por su fe fue sanada, en el nombre de Jesús.
1: Sí, Señor, pues sigue orando para pues en esta noche, pues pon tu mano poderosa en cada petición, en cada necesidad, pues que la gente pues crea en ti, Señor. O sea, pues que seas tú orando, Padre, así como tú un día pues cambiaste mi vida, Padre, y pues me has sanado. Así que yo te pido, Padre, por cada necesidad, por cada petición, por todos aquellos que pues se han conectado, pues que han mandado like, pues déjame decirte que pues Cristo te ama. Tú no estás solo, tú no estás sola. Yo recuerdo que también cuando pues me encontraba en mi cuarto ahí drogado, y pues todo lo que hacía ahí, ¿verdad? Pues yo escuchaba Maranata, pues escuchaba así la radio, y pues entre las predicaciones y en las oraciones, pues bueno, mis amados, pues como testimonio, pues también eso también es de Dios, ¿verdad? Entonces, pues ya que pues esté unido a Cristo, pues estoy muy diferente, y estoy en esta noche, y Dios te hace la invitación a ti, a que pues te esfuerces y seas valiente. Josué 1.9. Y en Hechos 1.8 dice que tú y yo esperemos esa promesa del Espíritu Santo. A veces batallamos, a veces hay dificultades, pero con la ayuda del Espíritu Santo, tú y yo, mi amado, vamos a seguir adelante y somos más que vencedores en Cristo Jesús. Estaremos orando por tus peticiones y pues por todos aquellos que andan en las calles, en las drogas, en el alcohol, aquellos que pues tienen un vacío en su corazón, también están en nuestras oraciones. Y que Dios los bendiga en esta noche.
0: Bueno, hermanos, pues estamos ya a 5 minutos de culminar, ¿verdad? Pero no sin antes, pues yo...

0: Les quiero compartir el principio, ¿verdad?, de este ciego. A mí me llama mucho la atención de cómo Jesús, ¿verdad?, pues lo sana, ¿verdad? Y a su encuentro, dice ahí en San Juan 9, dice, al pasar Jesús vio un hombre ciego de nacimiento, ¿verdad? Como Jesús podía ver, pues lo vio, y el hombre, pues no, ¿verdad? Pero le creyó sin verlo al principio, dice, y le preguntaron sus discípulos, diciendo, Rabí, ¿verdad?, que pues sabemos que significa pues maestro, ¿verdad?, Rabí, ¿quién pecó, este o sus padres, para que haya nacido ciego, ¿verdad? A veces pensamos que la situación de nuestro hermano, de su enfermedad o de lo que esté pasando, es porque pecó. Pero no siempre es así, hermanos. Dios a veces escoge esas personas para hacer milagros y maravillas. Al contrario, debemos pues de comprenderlo, ¿verdad? Porque imagínense tal vez su desesperación pues de no ver y estar ahí esperando a que el maestro un día pasara y lo sanara para que aún quedara escrito en la palabra de Dios, porque no solamente pasó desapercibido para Jesús, no, quedó plasmado en la palabra de Dios. Esto fue historia, esto fue algo importante para Jesús, este hombre. Entonces decían ahí, respondiendo Jesús, no es que pecó este ni sus padres, sino para que las obras de Dios se manifiesten en él. Me es necesario hacer las obras del que me envió. Entre tanto que el día dura, la noche viene cuando nadie puede trabajar. En tanto que estoy en el mundo, la luz soy del mundo. Dicho esto, escupió en tierra. Este fue el acto que hizo Jesucristo, ¿verdad?, para que sepamos cómo le recobró la vista. Dice que Jesucristo, ¿verdad?, escupió en tierra e hizo lodo con la saliva y untó con el lodo los ojos del ciego. ¿Por qué hizo esta mezcla Jesucristo, ¿verdad?, de su saliva con esta tierra? Pues su saliva pues es el aliento de vida, ¿verdad?, que le da la tierra, ¿verdad? Así como formó Adán de la tierra, ¿verdad?, y sopló aliento de vida y pudo tener vida este varón, este hombre. Así él formó, haz de cuenta que los ojos de este hombre. ¿Por qué? Porque no podía ver. Pero este acto tan maravilloso, tan humilde que hizo Jesucristo, hizo algo grandioso, ¿verdad? Le puso ojos nuevos, le puso vista nueva, le recobró la vista, le formó sus ojos. Entonces ahí dice, y le dijo, ve a lavarte en el estanque del Siloé, que traducido es enviado. Fue entonces y se lavó y regresó viendo. Así es, hermanos. Dios, a veces nosotros no nos imaginamos cómo va a hacer Dios las cosas, pero Él sabe cómo le hace, ¿verdad? Tal vez el ciego pensó que solamente le tocaría los ojos y le dijera, sé sano en el nombre de Jesús, ¿verdad? Pero a veces Dios tiene que hacer actos de fe para que la gente mire el porqué, el lodo. Pues somos tierra, hermanos, somos polvo, porque polvo nos convertiremos, del polvo fuimos creados, del polvo fue y le hizo sus ojos. Dice ahí, entonces los vecinos y los que antes le habían visto que era ciego decían, ¿no es este el que se sentaba y mendigaba? Unos decían, él es, y otros, a él se parece. Y él decía, yo soy, ¿verdad? ¿Por qué? Porque él oía, ¿verdad? Tal vez lo menospreciaban, ¿no es este? Pero él mismo reconocía, yo soy. ¿Por qué? Porque daba testimonio de que Dios le había sanado. Y le dijeron, ¿cómo te fueron abiertos los ojos? Respondió él y dijo, aquel hombre que se llama Jesús hizo lodo, me untó los ojos y me dijo, ve al Siloé y lávate. Y fui y me lavé y recibí la vista. Entonces le dijeron, ¿dónde está él? Él dijo, no sé. Así es Dios, hermanos. No sabemos cómo le va a hacer Dios, pero Dios siempre nos va a dar la victoria y la sanidad, ¿verdad? Y pues estamos despedidos de esta sintonía. Que pasen buenas noches, que Dios les bendiga y que Dios conceda las peticiones de su corazón y que siempre, siempre usted esté escuchando la radio, porque Dios tiene una palabra a través de este medio que es la voz radio. Amén. Dios les bendiga.
1: Gloria a Dios.

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1: Vamos a prepararnos para disfrutar de la buena, buena, buena música con la agrupación La Hormiga. Y comenzamos con uno de los temas que seguramente es uno de los más icónicos, y esto se titula Con Toda Tu Polenta. Y me decían, oiga, ¿y qué significa eso? Pues es decir, con toda tu fuerza, con todo tu fervor, con toda tu pasión, con toda tu infundia. Ahora sí, como dicen, hay que soltar el fuá para decirle, Señor, aquí estamos dispuestos a servirte. Así es de que disfrute este tema con La Hormiga, que próximamente, recuerde, mes de septiembre, en vivo, desde Argentina, para usted.

está en la participación de la hormiga, que estará con nosotros directamente desde Argentina en una gira de conciertos espectacular y usted no se lo puede perder. Estaremos en la gran comarca lagunera, en la ciudad de Torreón, en el Auditorio Gosén. Si usted necesita mayor información, le voy a dar un número de teléfono donde usted puede adquirir sus boletos. Lo mismo que en la gran ciudad de Monterrey, estaremos en el Río 70. Recuerda, en el mes de septiembre, todos vamos a participar en este gran concierto de la agrupación La Hormiga, que tienen su reencuentro de vuelta otra vez tras años de no estar en los escenarios, pues hoy están de regreso. Hace 30 años este grupo musical estuvo en el top, en los primeros lugares, porque este ritmo que trajeron, que se llama ska, ellos son los pioneros, son los responsables de haberlo introducido dentro de la iglesia, que en aquel tiempo decían, pero qué escándalo es este. Y muchos jóvenes que querían servir al Señor, pues en ese tiempo tendrían 20 años y se activaron con el mensaje y con la música, se apasionaron por el Señor, y esos jovencitos de 20 hoy son jovenazos de 50 años. Muchos de ellos tenían sus 15 años, pues ya ahorita andan por sus 45. Imagínese, aquellos que tenían 25, 30, pues ahorita ya andan por los 55, 60. Unos son papás, otros son abuelos, pero qué bueno que pudimos juntar tres generaciones y decir, mira, este grupo yo lo escuché, me recibí el mensaje, y mire que no ha pasado de moda, siguen muy vigentes, y por todas partes donde usted menciona La Hormiga, pues son conocidos, de tal forma que vamos a un tema musical que se titula América Latina, porque realmente han recorrido todo el continente con sus conciertos. Usted puede adquirir sus boletos al siguiente número telefónico, que es el 81 84 58 70 28, 81 84 58 70 28. La gira de conciertos comienza el jueves 17 de septiembre en el Auditorio Gosén, en la ciudad de Torreón, en la comarca lagunera. El viernes 18 de septiembre será en el lugar icónico de Monterrey, que es el Río. Oiga, qué hermoso auditorio propio, ¿verdad?, para una presentación de La Hormiga. De ahí estarán en la ciudad de Culiacán el día sábado, que será 19, y se cierra el domingo 20 con una primera presentación en lo que es la ciudad de Los Mochis. Entonces, los teléfonos para que usted se informe es el 81 84 58 70 28, 81 84 58 70 28. Nos vamos a la música.

0: Excelente tema musical y seguimos con más de la agrupación La Hormiga, esta reconocida banda de música cristiana con este ritmo del ska. Cuenta ya con casi 3 décadas de trayectoria y han recorrido el continente americano literalmente trayendo alegría, compartiendo la fe y sobre todas las cosas un mensaje muy claro. Vamos a ir a un tema que se titula Lo que me preocupa. Y como ellos en sus inicios mayormente empezaron dando mensaje a la generación de adolescentes o a la generación que estaban pasando de la adolescencia a la juventud, pues ¿qué puede preocuparle a un joven? ¿Qué será lo que puede quitarle el sueño a un joven? Que usted dice, pues no tiene obligaciones de mantener una casa, no tiene obligaciones como los adultos que tienen que arreglar muchas situaciones, pero bueno, ellos pensaron en qué puede preocuparle a un joven, y este tema espero que ustedes lo disfruten. Recuerde que el concierto que se estará llevando a cabo en las diferentes ciudades es para que usted aproveche al máximo este grupo y pueda atraer a las nuevas generaciones a recibir este mensaje que pues está muy actual. Así es de que regresamos en un momento y le recuerdo las giras y el número de teléfono donde usted puede adquirir sus boletos. Nos vamos a la música, volvemos con usted en un momento.
1: Quería conocerlo.
2: Tranquilo, Jaime, tranquilo, ya va a llegar.
1: Sí, sí, ya va a llegar, pero mientras tanto, ¿qué hago, pastor?
2: Orar, Jaime.
1: Ah, orar, orar, yo no tengo ganas de orar, yo tengo ganas de tener novia.
2: Jaime, dice la Biblia, todo tiene su tiempo.

0: Es así, Jaime. ¿Sabes lo que pasa? Es que si vos no te encomendás en las manos de Dios, tu corazoncito y el de ella pueden salir mal heridos.
1: Sí, pero yo me la banco bien, ¿eh? No habría problema, por eso soy fuerte.
0: Mirá, yo también una vez dije que soy fuerte y cuando me dejó mi primera novia me quedé llorando en un rincón.

esto ha sido el tema, lo que me preocupa. ¿Será que los adolescentes tienen también esta misma preocupación? Pues seguramente, ¿verdad? Pues la hormiga ha tratado mucho con ellos, celebrando la fe, celebrando la vida y sobre todo compartiendo el consejo para que venga sabiduría a nuestro corazón y a nuestra mente también para tomar las mejores decisiones. Estaremos en concierto en el mes de septiembre, jueves 17, arrancamos en el Auditorio Gocén en la ciudad de Torreón, en la gran comarca lagunera. Continuamos el viernes 18 en lo que es el Río, acá en la gran ciudad de Monterrey, y también estaremos en la ciudad de Culiacán el sábado 19 y cerramos el día domingo 20 en la ciudad de Los Mochis. Esta es la gira que La Voz está presentando en este momento juntamente con Vintra Radio para que todos podamos tener la oportunidad de ser parte de esta visita histórica, porque ya tenían muchos años fuera de los escenarios, pero una vez más a través de La Voz se une la agrupación original de La Hormiga para traernos todos estos temas musicales. Y usted puede llamar en este momento para preguntar por los boletos, si este es el número 81 84 58 70 28, 81 84 58 70 28. Y bueno, vamos a uno de los temas que han hecho historia. Esto se titula Lo Fundamental, porque es muy importante la unidad. Quizás no estamos de acuerdo en muchas prácticas, en muchas formas, en muchos estilos de orar, de adorar, incluso de enseñar, pero entendemos que tenemos un solo Señor, que tenemos una sola palabra y que tenemos un mismo Espíritu y que todos somos parte del cuerpo de Cristo. Y lo fundamental es lo que nos tiene que unir. ¿Y qué es lo fundamental? Pues reconocer que Jesús es el Señor y cumplir con la gran comisión. Créame que la división no viene de Dios. Lo fundamental es permanecer unidos. Jesús dijo: Padre, no te pido que los quites del mundo, sino que los guardes de él. Y también dice: Padre, así como tú y yo somos uno, que ellos también sean uno, para que el mundo crea que tú me has enviado. Es decir, que cuando los cristianos están unidos, la gente cree. Pero cuando los cristianos se dividen, se pelean, se critican, hacen discordia, dan un espectáculo al mundo que realmente deja mucho que desear y en muchos trae desánimo, trae tristeza. Pero lo fundamental es que podamos unirnos, y esto es lo que en su momento La Hormiga trató en este excelente tema musical, el cual vamos a escuchar a continuación.

Esta es la banda argentina de La Hormiga. Oiga, está conformada por sus fundadores, que es Yankee Venegas, Juanco Venegas y Yanco Venegas. El grupo pues es conocido por su música alegre, su estilo tan versátil, los valores que comparten, insisto, esta mezcla de rock y pop conocida como ska, pues ellos son los que prácticamente la introdujeron dentro de las iglesias. Imagínese esas congregaciones que cantan con himnarios, congregaciones que no permiten una guitarra eléctrica, que no permitían una batería, y de repente llegan estos locos revolucionando dentro de la iglesia. Pues oiga, los jóvenes salían a las calles, salían a los parques, salían a los lugares donde esta banda estaba compartiendo su música, pero realmente una música de fe. Y uno de los temas que llaman mucho la atención es el que se titula "Que no todos los burros son tan burros, aún los burros entienden". Y esto hace una referencia cuando la burra de Balaam no quería avanzar porque dice que miró a un ángel del Señor y Balaam no lo miró, y él estaba terco en hacer caminar a su burrita hasta que el ángel se le reveló. Y dice por eso que no todos los burros son tan burros. Así es de que disfrutamos de este tema que nos hará reflexionar, nos hará reír, pero lo más importante es que nos presenta una verdad.

Bien amigos, pues esta es la participación musical de la banda de La Hormiga, que próximamente estará con nosotros en concierto. 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Espero que usted pueda disfrutar de este excelente tiempo y viajar. Me preguntaban los amigos de Tijuana, los de Ensenada, los de Tecate, oiga, ¿y no van a venir para acá? Sí, en una segunda vuelta los estaremos llevando para Baja California, pero ustedes pueden venir de Tijuana a Monterrey. Es un tiempo excelente, el mes de septiembre. 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Bueno, entre los temas que tiene la agrupación de La Hormiga hay algunos que destacan, que nos llaman mucho la atención, y uno de estos temas es el que vamos a escuchar a continuación, y se titula La Sabiduría. Uno de los temas que han revolucionado y que nos presenta una verdad que es indudable. Basado esto en el libro de los Proverbios, pues le pusieron música y muy a su estilo nos hacen llegar este mensaje.

0: excelente tema musical, el de la sabiduría. Oiga, pues vamos a tener un repertorio muy amplio, ya que son muchos temas musicales los que han hecho a través de sus discografías, y ahora pues también seguramente irán a presentar algo de lo más nuevo que han estado escribiendo, y no cambian su estilo, no cambian la forma como ellos han estado compartiendo el mensaje, a pesar de que ya han pasado los años, siguen muy vigentes todavía, y espero que podamos aprovechar al máximo esta gira. Vamos a despedirnos con un tema de La Hormiga. Este tema se titula Café con Leche, y vamos a disfrutarlo. Oiga, pues hablando del café con leche, pues ya como que necesitamos nosotros también aquí, ¿verdad?, un cafecito. Bueno, vamos a ver si lo encontramos en un momento, pero por lo pronto le voy a dar la información. ¿Dónde será esta gira única de conciertos a través de La Voz y Vintra Radio? Primeramente estaremos en la gran ciudad de Torreón, en la comarca lagunera, el jueves 17 de septiembre en el Auditorio Gosen. 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Y bueno, pues nos despedimos con este tema musical que se titula Café con Leche, y esperamos próximamente tener más información y entrevistas con la agrupación La Hormiga.
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1: Evangelio de Juan, capítulo 10, verso 30. Y vamos a hablar, vamos a seguir un poco el tema de la identidad, que es sumamente importante. Identidad. Juan 10, 30 es un versículo pequeño, corto, que lo podemos memorizar ahora mismo. Yo y el Padre, uno somos. Lo decimos, yo y el Padre, uno somos. Juan 10, 30. Amén. Eso ocurre en Dios y en Cristo, siendo uno. Ahora, nuestro valor real como individuos está en nuestra identidad. La identidad no solo marca nuestro origen, sino también la realidad de lo que somos, y con ello nuestra actividad y nuestro destino. O sea, nuestra actividad en la vida no es ajena a nuestra identidad. Y así como nuestra identidad no es ajena a nuestra actividad, nuestro destino no está independiente de la actividad y de la identidad. En el ámbito natural, como en el ámbito espiritual, son los padres los que marcan la identidad, sea en el ámbito natural, sea en el ámbito espiritual. Aunque mi padre natural ya falleció, yo tengo el ADN de mi padre y no me lo puedo quitar. De ninguna manera va conmigo. Entonces, de esta manera, esto se va en toda mi línea genealógica. En el ámbito espiritual es lo mismo. Hay un ADN espiritual. Creo que les he comentado una vez que el Señor me habló y me dijo respecto a la paternidad espiritual que Dios nos ha conferido para darla. Y me dijo, quiero que entiendas muy bien esto. En lo natural, tú engendras un hijo y tu ADN natural pasa a él. Y aunque ese hijo se rebelara contra ti y gritara al mundo entero que tú no eres su padre, el ADN natural que lleva tuyo no se lo puede quitar. En lo espiritual, tú puedes engendrar también un hijo, espiritualmente hablando, y tu ADN espiritual que está en ti pasa a él. Vuelvo otra vez a lo natural. Tú puedes engendrar un hijo y el ADN natural pasa a él. Pero puedes adoptar un hijo que tú no engendraste y el ADN que pasa a tu hijo que engendraste no pasa a él, aunque los ames por igual. O pudieras amar más al que adoptaste que al que engendraste, pero tu ADN no está en él. lo espiritual puedes engendrar un hijo y tu ADN que está en ti espiritual pasa a él. Y puedes adoptar un hijo espiritual y tu ADN espiritual pasa a él. Pero si un hijo espiritual ya se ha engendrado o adoptado, se rebela contra tu autoridad paternal, el ADN se le borra y queda sin identidad en la esfera del reino. Y dije, Señor, qué delicado es esto. Qué delicado es esto. Y la mayoría de los cristianos jugamos mucho a la iglesita. Y esto es demasiado. Si en lo natural yo no puedo sacarle la lengua a mi padre natural y decirle, tú ya no eres mi padre. Y aún rompo el acta de nacimiento. Y aún voy y quemo el registro civil para que no haya ni rastro de que él es mi padre. Con todo y eso, yo llevo el ADN de mi padre. Pero en lo espiritual es algo distinto. Entonces, es los padres o son los padres, tanto en lo natural como en lo espiritual, que al transferir el ADN llevan o marcan la identidad en el Señor. Entonces, hay varios tipos de identidad. Está la identidad natural o espiritual mediante el ADN que tenemos. También puede ser la identidad mediante el espíritu que tenemos. ¿O no sabéis, dijo el Señor a los discípulos, de qué espíritu sois? Entonces, el espíritu de Cristo que está en nosotros marca identidad también. O el espíritu del enemigo en las personas marca identidad. Otra forma de identidad también es el hecho del carácter en el plano natural. ¿Quién es en realidad una persona en el plano natural? Bueno, el ADN, pero no lo podemos ver. Pero sí podemos ver a la persona y ver las actitudes de la persona en relación a su carácter. ¿Y qué es el carácter? Es la realidad de lo que la persona es. Y no se nace con el carácter. El carácter lo formamos nosotros mediante vamos adquiriendo conocimiento, experiencia y negación a sí mismo. ¿Cómo es que nace ese proceso de formación de carácter? Bueno, el carácter tiene que ver con mi alma. Somos seres tripartitos: espíritu, alma y cuerpo. El alma, la principal función que tiene es la mente. La mente es una función del alma. Por eso cuando nacemos de nuevo, lo que nace de nuevo es el espíritu, no el alma. El alma tenemos que meterla en el proceso de la renovación de la mente. Es un proceso de toda la vida. Bien, entonces siendo la mente la primera y la principal función del alma, es en base a la mente o los pensamientos que surgen o se forman los estados emocionales. Los estados emocionales son por las ideas, por los pensamientos que tenemos. Y los estados emocionales crean los sentimientos en nosotros. Y como los seres humanos somos altamente sentimentales, en que somos también emocionales, en base a eso la mayoría ejercitamos la voluntad. El el ejercicio de la voluntad es en base a nuestros sentimientos, a grado que creemos ser muy sabios cuando decimos, es que yo hago lo que siento porque no soy hipócrita, como si el sentimiento fuera la base mejor para actuar, y no es así. Porque los sentimientos son resultado de emociones, las emociones son resultado de pensamientos, y depende qué tipo de pensamientos tienes. Si los pensamientos son los pensamientos de Cristo, no vamos a actuar con sentimientos tontos, sino en el sentir de Cristo. Y son nuestros comportamientos, nuestra forma de actuar, lo que refleja lo que llamamos comportamientos. Y tanto tenemos los comportamientos y los ejercitamos, que de ahí establecemos conductas, conductas, conductas, conductas, conductas. Y es en base a las conductas como nosotros procedemos, que es lo que define el carácter, la realidad de lo que yo soy. Y eso es lo que me da mi identidad, desde ese punto de vista, otro tipo de identidad. Y eso es lo que determina mi destino. O sea, en punto, desde cualquier ángulo que veamos la identidad o los distintos tipos de identidad, lo cierto es que la identidad es lo que determina el destino de la persona. Es la paternidad, y el responder pues apropiadamente a ello, esa es nuestra real identidad. Y lo correcto siempre será reflejar la realidad de lo que se es en base a la identidad. Porque lo correcto es no alterar la identidad, que es lo que hoy la llamada ciencia, con este grupo elitista que pretenden resetear todo, quieren robotizar al ser humano y robarle su identidad. Quizá algunos están muy bien enterados de eso y quizá otros no, ¿verdad? La identidad se puede alterar, y eso es totalmente perverso, pero no se puede cambiar, aunque sí se puede robar. Y el único que roba es Satanás y sus demonios. El Señor Jesús dijo en Juan 18, todos los que antes de mí vinieron, ladrones son y robadores, pero no los oyeron las ovejas. Entonces, las ovejas del Señor, no seremos inclinados a que nuestra identidad sea robada. De ahí que está con esta filosofía hueca de la identidad de género, es que los hombres...
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1: Los hombres están tratando de hacer mujeres, mujeres, hombres y otras muchas aberraciones. En 1 Juan 3:2 dice: amados, ahora somos hijos de Dios y aún no se ha manifestado lo que hemos de ser. Pero sabemos que cuando Él se manifieste, seremos semejantes a Él, porque le veremos tal como Él es. Esto implica identidad de acuerdo a la naturaleza de Dios que nosotros llevamos. Dios no creó a Satanás. Dios creó un hermoso querubín. Y Él se corrompió. Él se alteró en la desobediencia, bajo pretensión engañosa de querer ser lo que no era y proyectar algo para lo que él no había sido creado. Algo de esto vimos el domingo. Dios creó al hombre, varón y hembra los creó. Fueron perfectamente hermosos, solo que fallaron en el uso de la libre voluntad. Eclesiastés 7:29 dice: he aquí, solamente esto he hallado, que Dios hizo al hombre recto, pero ellos buscaron muchas perversiones. O sea, el hombre se pervirtió en la desobediencia, dando introducción a sus vidas el pecado, como lo hizo el querubín. Dios hizo al hombre recto. Y esta palabra recto viene del hebreo yazar, que significa lo hizo bien, lo hizo derecho, lo hizo íntegro, aunque el texto no dice que lo hizo impecable, porque ahí es donde entra la libre voluntad que el Señor nos ha dado. Y el hombre, aunque es recto, tiene la capacidad en él de desobedecer o obedecer, de pecar o no pecar. Lo hizo recto para que hiciera lo recto. Lo hizo bien para que hiciera el bien. Lo hizo íntegro para que fuese íntegro. Y mientras el hombre viviera así, en el bien, en la rectitud, en la integridad, sin pecar, el hombre estaba destinado a vivir eternamente y para siempre. ¿Pero qué hizo el hombre? Buscó otro camino y se pervirtió. Entonces, la identidad correcta tiene dos caras que deben ser coincidentes en su naturaleza y en su expresión. Identidad, pues, es lo que le da significado a la vida. El significado de la vida parte de nuestra identidad. Por ello, cuando un ser humano no ha descubierto su verdadera identidad, la vida, la existencia, no tiene relevancia para él. Y quienes, por gracia de Dios, hemos descubierto esto, nuestra verdadera identidad, la vida tiene gran relevancia. Porque el mero hecho de existir, pero sin saber la razón por qué existo, y desconocer quiénes somos, sencillamente resulta terrible y trágico para las personas. Entonces, vivir con identidad, ministrar con identidad, servir con identidad, es lo que resulta plenamente satisfactorio y nos da la plena seguridad a nosotros mismos la paz, la esperanza, el gozo, el disfrute de la vida. Somos seres creados. No nos hicimos nosotros a nosotros mismos. Fue Dios quien nos creó. Y por lo tanto, el ser que nos creó, que es Dios, es el único que puede revelarnos nuestra verdadera identidad. Entonces, si estamos desconectados de Dios, como está tanto ser humano, eso hace que el ser humano no identifique su identidad plenamente. Sin identidad, entonces, solo se vive, solo se envejece biológicamente y solo se vive para entretener la vida, porque no entendemos el propósito para lo que estamos aquí. Es lamentable ver casi al mundo entero, y entre ellos a muchos cristianos, que solo buscan cómo entretener la vida, porque parece ser que no tienen propósito en esta vida. La identidad también tiene dos dimensiones: la invisible, que es la que llevamos o poseemos interiormente, y la visible, que es la que reflejamos exteriormente, y deben armonizar la una con la otra. Ambas deben ir de la mano. Es totalmente un engaño cuando un cristiano o una cristiana, por ejemplo, vive la vida mundana, vive la vida del pecado, y dice: bueno, Dios sabe que en mi corazón yo lo amo y que Él está en mí. ¡Qué gran mentira! El Señor dice: si me amas, guarda mis mandamientos. Mi expresión exterior debe ser en base a la realidad interior que yo porto, aún en mi hablar, porque de la abundancia del corazón habla la boca. Tenemos que ser coherentes lo uno con lo otro. Identidad podemos definirla como el conjunto de rasgos e informaciones que nos distinguen de los demás seres y a la vez nos confirman qué se es y lo que se dice que se es. Pese a todo, la identidad no es lo más importante en nuestra vida y en nuestra existencia, sino lo más importante es aquel que nos otorga esa identidad, que es nuestro Señor Jesucristo. Entonces, siendo la identidad algo tan importante, tan relevante, que define quién soy yo, cuál es mi origen, cuál es mi propósito de la existencia y cuál es mi destino, así tan importante es la identidad, que Satanás trabaja fuertemente para confundir la identidad en los seres humanos, desde su sexo masculino o femenino, desde su propósito de estar aquí en la tierra. Y por eso, cuando el Señor Jesús aparece en el escenario mundial y tiene ese encuentro con el enemigo, Satanás le dijo: si eres Hijo de Dios. No crea que se lo dijo con respeto, con reverencia, con honra, con reconocimiento, sino en forma mofosa. Si eres Hijo de Dios. O sea, tratando de confundir la identidad en el mismo Señor de quien es Él. Entonces, lo que Satanás está tratando de hacer es creer, confundir la identidad del Señor, ya que él, Satanás, la perdió. Todo hijo e hija de Dios que está bien claro, bien clara de su identidad, no va a buscar tampoco reconocimientos, oposiciones, o mírenme, no. Él sabe quién es. No anda con esas payasadas con las que el mundo vive. tienen hambre de reconocimiento, tienen hambre de ser vistos, tienen hambre de posiciones, claramente muestran que no están claros de su identidad. Si usted sabe quién es en el Señor, lo demás es irrelevante. No querrá tampoco hacer algo fuera de su medida en base a su identidad. Segunda de Corintios 10:13 dice el apóstol: pero nosotros no nos gloriamos o nos gloriaremos desmedidamente o fuera de nuestra medida, sino conforme a la regla o a la medida que Dios nos ha dado para llegar también hasta vosotros. La palabra medida o regla aquí es la palabra canon, que significa lo que yo soy y los límites de la responsabilidad que yo cargo en cuanto a mi servicio en el Evangelio. Sigamos. La palabra metrón es otra palabra griega utilizada que implica capacidad. Y el apóstol, su anhelo era sencillamente realizar el propósito para lo que Dios lo trajo aquí a la tierra. Estar en el servicio que Dios le había encomendado. Fructificar de acuerdo a la identidad, a la medida y al llamado. Eso es lo que el apóstol expresaba. Entonces, estamos en este mundo, mis amados y amadas hermanas, para cumplir el propósito de Dios. El propósito de Dios es la intención de Dios. Y en la intención de Dios está el plan de Dios. Ahora, hay algunas preguntas que pudiéramos hacernos para ver si hemos realmente desempolvado nuestra identidad y estamos caminando conforme a ella. ¿Estoy haciendo lo que Dios quiere que haga o lo que yo quiero hacer? Lo que a mí me gusta. Muchas veces oímos hablar eso. Estoy a gusto, estoy contento porque yo puedo hacer lo que a mí me gusta, porque yo puedo hacer lo que yo quiero hacer, sin preguntarse, ¿y es eso lo que Dios quiere que haga? ¿Para eso le envió Dios aquí a la tierra? ¿Estoy claro de lo que Dios me ha mandado hacer? ¿O a veces vivo como un frustrado por falta de identidad? ¿A veces no sé qué hacer? ¿O hago todo, pero a la vez siento que no hago lo que yo debiera hacer? ¿Por qué? Me falta clarificar mi identidad. O quizá solo vivo curioseando, perdón el término, chismorreando, murmurando sobre lo que otros hacen para opinar o juzgar que están bien o están mal, y hago de la crítica hasta una postura que quiero proyectar que soy inteligente en mi opinión, y no me doy cuenta que estoy proyectándome desde una oscura posición en esa opinión, porque algunos no hacen nada, es que para no ser criticados, pero son buenos para juzgar a los que hacen qué les parece bien o no les parece bien. Todo ese tipo de actitudes no son más que expresiones de que carezco de identidad.
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3: Gracias por su sintonía, que es su preferencia a estas audiciones que estamos llevando hasta usted a través de La Voz, porque la fe viene por el oír. Apreciados amigos y hermanos, hemos estado hablando de un proyecto importantísimo que es el proyecto Guadalajara, y quiero agradecer a cada uno de los que han hecho su esfuerzo para apoyar este proyecto. Y comenzamos a hablar de los 300 de Gedeón, de 300 hombres y mujeres de fe que puedan conquistar juntamente con nosotros la ciudad de Guadalajara. Quiero decirles que hemos llegado a el 10% de lo que se necesita. Y hemos estado orando, tenemos promesas, tenemos buenas intenciones, tenemos deseos de ayuda, pero como decía, ¿verdad?, mi abuelo, chivo brincado, chivo pagado. Y también me recuerdo que él utilizaba un dicho que decía, vale más pájaro en mano que 100 volando. Entonces, hasta este momento, insisto, tenemos muchas promesas y tenemos muy buenos deseos, pero si no es real el apoyo, si no hay una acción, si no podemos tenerlo en la mano, no podemos decirles, vamos a pagarles con una promesa, vamos a hacer un contrato en base a una promesa, ¿no? Ellos dicen, deposítame, y entonces puedes usar la radio. Y esto es lo que nos ha sucedido, que estamos en este momento, gracias al Señor y a los que han apoyado, en un 10%, es decir, que tenemos el equivalente a 30 personas. Y eso, porque debo mencionar esto, un solo oyente de Ensenada dijo, voy a dar 10,000 pesos, es decir, que él dio por 10. Y esto me sorprendió, y agradezco al Señor por la vida de nuestro hermano, que él dio por 10 personas. Y de ahí pues tenemos otros que han dado 500, que han dado 300, otros que sí han dado 1,000. Lo que quiero comunicar con esto es que necesitamos acelerar para no perder esta oportunidad de entrar a una gran ciudad como Guadalajara, porque hay necesidad, y porque esto solo lo puede entender aquel hombre, aquella mujer que tiene pasión por las almas. Porque si nosotros no tenemos pasión por las almas, podemos decir, y a mí que me interesa que se vaya a escuchar en esa ciudad, yo no vivo ahí, no tengo familia ahí. Pero quiero decirte que hay muchas almas que viven ahí y que necesitan de Dios, que necesitan oír una palabra. y nosotros no podemos forzar a nadie, no podemos obligar a nadie. Lo único que podemos hacer es compartirte la visión y orar que Dios ponga en su corazón el querer como el hacer por su buena voluntad. Pero sí quiero urgirle a cada hombre y mujer que ya el Señor ha estado inquietándole para que usted participe de este proyecto. No lo deje para después. No vaya usted a pensar que por el hecho de estar invitando ya se desbordó toda la audiencia en generosidad. Oramos para que sí sea. Oramos para que nuestra audiencia se desborde en generosidad. Pero la realidad nuestra es que en este momento nos faltan 270 personas que puedan aportar 1,000 pesos para el proyecto Guadalajara. Y si usted es uno de ellos, el día de hoy comprométase con el Señor. Usted puede enviar un mensaje de texto en el WhatsApp o puede hacer su llamada. El número al cual puede comunicarse es el 81 84 58 70 28, 81 84 58 70 28. También usted puede comunicarse en el área 323 576 4825. Repito, es el área 323 576 4825. Hagamos nuestro mejor esfuerzo. Vamos a apoyar el proyecto de Dios. Vamos a levantarnos como uno solo en el nombre del Señor. Y yo creo en el nombre de nuestro Señor Jesucristo que podemos tomar Guadalajara. Nosotros no estamos aquí para perder tiempo. Hay que ganar almas, hay que anunciar el evangelio, hay que entender que si el Señor nos da vida y nos da recursos, pues pongamos un granito de arena, seamos parte de este proyecto de fe. Yo estoy confiando que tenemos muchos hermanos y muchos amigos que nos van a apoyar en este proyecto. Y si usted recién lo está escuchando, sepa que tenemos la oportunidad de tomar una gran señal que cubre Jalisco, parte importante de Guanajuato, de lo que es Michoacán, Nayarit y una parte del estado de Colima y una partecita de Aguascalientes. Entonces, es un proyecto donde estamos orando, pero sí necesitamos con urgencia, con mucha urgencia, que todos los que son de fe, en lo mucho o en lo poco, según sean sus posibilidades, pero que ninguno deje de apoyar, que todos podamos participar, que todos podamos hacer nuestro mejor esfuerzo. Y yo sé que en el nombre del Señor podemos lograrlo. Qué lamentable sería perder una oportunidad como esta. Qué lamentable sería que, teniendo abierta una puerta de oportunidad, no podamos entrar por ella. Y como siempre lo digo, pues esto no es un asunto de finanzas, este no es un asunto de dinero, de oro hay. Siempre que nosotros queremos comprar algo, así sea crédito, pero lo agarramos. Utilizamos tarjetas, creo que este es el momento de entender que estos grandes proyectos de fe, la única manera de lograrlo es siendo entendidos. Dice el apóstol Pablo que nosotros debemos de andar como sabios y no como necios, entendiendo que los tiempos en los cuales estamos viviendo son malos. Por lo tanto, vamos a dedicar esfuerzo y recursos para que en medio de lo malo haya una voz que se levanta dando una buena noticia de salvación a través de la música y a través de los mensajes y de todo lo que estamos programando para que más personas escuchen que hay un Dios que les ama, que hay un Dios que tiene cuidado. Y yo estoy seguro que en algún momento el Señor se va a manifestar en la vida de un hombre, de una mujer, alguien en algún momento, en una carretera, en una casa, en una prisión, en un hospital, en un centro de trabajo, alguien va a recibir una palabra y esa palabra será enviada por aquellos que aman a Dios, por aquellos que tienen fe. Por eso siempre estamos diciendo, si tus pasos no pueden ir, que tus pesos vayan por ti. Si tus pasos no pueden ir, que tus pesos vayan por ti. Nos vamos en este momento con la información donde usted puede hacer su depósito para que usted pueda apoyar este proyecto de fe. Y usted puede en este momento hacer su depósito en esta cuenta que es de el Banco Azteca. Es una cuenta que estamos utilizando donde usted puede participar en este momento. Tome nota, por favor, para que usted la tenga a la mano y sepa que el proyecto Guadalajara está vivo y que el proyecto Guadalajara necesita del apoyo de cada uno de nosotros, porque el tiempo se nos agota. El tiempo viene corriendo en contra y necesitamos levantarnos como uno solo. 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

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Nos vamos a la música. En este momento viene este tema que se titula Afortunado. Regreso con usted con más información.

Espero que hayas disfrutado este excelentísimo tema musical y continuamos adelante con más de la programación, enviando un cordial saludo a todos nuestros apreciados hermanos y amigos que nos sintonizan en la gran ciudad de Los Ángeles, también en San Diego, en Tijuana, en Tecate, en Ensenada, por supuesto, amigos de San Quintín y de la gran ciudad de Monterrey, también a nuestros amigos que nos sintonizan en las áreas de Tamaulipas, les enviamos desde aquí un fuerte abrazo y pues vamos con un consejo de la palabra. Viene nuestro amigo Héctor Manso, que por cierto enviamos cordiales saludos hasta Victorville, California, donde se encuentra el pastor Héctor Manso. Saludamos también a nuestro amigo Alex Mendoza, que anda por allá en el área de Montebello. Me dijo que andaba muy ocupado en La Jabra, California, y conste, dije La Jabra, no La Cabra, La Jabra, California. Por allá me dice que ya está montando el estudio de grabación y transmisión, donde todos nuestros amigos en Los Ángeles, por ahí en Pomona, los alrededores, podrán hacer uso de estas instalaciones.

0: para seguir compartiendo una palabra de fe a través de la 1090 AM y la 1190 AM, dos poderosísimas frecuencias conectadas en una sola, donde desde Monterrey hasta Los Ángeles estamos transmitiendo 24 horas los 7 días de la semana. Bueno, regresamos, perdón, después de escuchar a nuestro amigo Héctor Manso.
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2: En el libro de Deuteronomio, capítulo 33, versículo 26, encontramos una declaración muy interesante en cuanto a lo que es Dios, lo que hace y el sobresaliente deseo que tiene de ayudarnos. Y dice así: no hay como el Dios de Jesurún, quien cabalga sobre los cielos para tu ayuda y sobre las nubes con su grandeza. Primero, no hay Dios como Él. Segundo, cabalga sobre los cielos para brindarnos su ayuda. Y tercero, es un Dios grande cuyas habilidades exceden a las imposibilidades. El deseo de Dios siempre ha sido el ayudar al necesitado. Esa es una noticia alentadora, porque con la ayuda de Dios la vida se simplifica y es mucho más placentera. Quizá la manera más apropiada de decirlo es que Dios quiere bendecirlo en forma abundante. El anhelo de su corazón es que sus bendiciones continuamente lo acompañen, no solo para que le vaya bien en la vida y tenga siempre lo suficiente, sino para que usted pueda ser de bendición para con los que le rodean. Pero la clave consiste en ampliar su forma de pensar. No piense solamente en existir, sino en tener vida y en tenerla en abundancia. No se conforme a pensar solo en lo necesario, sino en tener más que lo suficiente. No viva de acuerdo a las circunstancias, sino de acuerdo a la voluntad de Dios para que sus bendiciones le persigan y le alcancen. Cuando tenga que enfrentar periodos adversos en la vida, no se deprima ni se decepcione, porque Dios estará con usted para acompañarle y brindarle su ayuda. Él es el Dios que vive, que obra milagros y que también ayuda. No importa cuán grave sea su situación.
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0: Bien, amigos, pues ya estamos de regreso con ustedes y vamos a otro tema musical. Antes, permítame recordarle dos números de cuenta donde usted puede hacer su aportación para el proyecto Guadalajara, que es muy, muy importante. Hemos estado insistiendo bastante en este proyecto porque creemos que es una puerta de oportunidad que el Señor nos está abriendo. Y si consideramos la grandeza de esta ciudad y de este estado, y que jamás ha tenido una estación transmitiendo 24 horas el mensaje de fe, oiga, esto es sorpresivo. Esto es algo que nos ha dejado impactados, anonadados a nosotros que sabemos de radio y que tenemos tantos años transmitiendo en la radio. Saber que en esta ciudad se abre la oportunidad es algo nunca antes visto, algo nunca antes realizado. Tenemos hoy la oportunidad de ser pioneros, así es de que no desaproveche esta oportunidad. 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Nos vamos a este tema que se titula Adiós sea la gloria.

gracias por su sintonía. Acabamos de escuchar este tema, A Dios sea la gloria. Espero que haya sido de su agrado y continuamos adelante con más de la buena música de la programación. Gracias por ser parte de La Voz y animamos a cada uno de nuestros apreciados oyentes a que consideren seriamente en ser parte de este proyecto de fe para su ciudad, primeramente, porque el hecho de estar en Monterrey, de estar en Tijuana, en Tecate, en Ensenada, en San Quintín, en Los Ángeles, en San Diego, pues es algo extraordinario, es algo sobrenatural que nunca antes lo habíamos tenido. Y para esto se necesita algo muy importante, que es una visión, y también que hay una pasión por compartir la buena noticia a través de la música, a través de los mensajes. Gracias a todos los que se unen con nosotros y son parte de este proyecto de fe. A continuación vamos a escuchar un tema con José Olguín para recordar a nuestro apreciado hermano que ya está en la presencia del Señor, pero nos dejó como un legado su música, esta música de fe que no pasa y que sigue bendiciendo a tantos hombres y mujeres. Recuerdo que le estuvimos celebrando 35 años de ministerio. Oiga, eso se dice fácil, pero 35 años es toda una vida bendiciendo varias generaciones, y para nosotros pues siempre es un privilegio el poder caminar en diferentes ciudades haciendo noches de celebración y concierto con nuestro amigo José Olguín, que aquí lo tuvimos la última vez presentándolo en Santa Catarina, en Guadalupe y en Villa Juárez. Y a la siguiente semana que terminó la gira aquí con nosotros, pues partió a la presencia del Señor. Recordamos a José Olguín con este tema que se titula Jesús, nadie como tú.

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1: Un caballero muy sincero, entre otras cosas en su carta, me pregunta lo siguiente. Me dice: señor Palau, tengo muchas cosas que preguntarle, pero sobre todo le quiero hacer lo siguiente interrogante. ¿Cómo puede amar la esposa a su marido? ¿Cómo puede amar el esposo a su esposa? Quiero orientación para mí y para mi esposa. Hay veces que nos enojamos mucho y yo necesito muchos consejos de usted, señor Palau. Espero con ansia su carta. Mi estimado caballero, ya le hemos contestado por escrito, pero yo lo consideré prudente contestar incluso por radio porque hay otros que se encuentran en el mismo estado que usted y es una de esas preguntas que afectan a millares de personas. Además, a veces las cartas se pierden. Primero, para que el marido y la esposa se puedan amar, conocer, respetar y aceptarse, a pesar de que se enojan mucho, quiero darle 5 o 6 consejos muy rápidos en estos instantes que tenemos. Primero, uso la palabra escuchar. Tenemos que aprender a escucharnos el uno al otro. Cuando la esposa le habla a usted, escúchela, caballero. Y usted, señora, cuando su marido habla, escuche, escuche con atención, porque las palabras, sobre todo en el hogar, expresan los sentimientos íntimos del corazón. Así que, primero, escuchar. Segundo, comunicar. Uno tiene que aprender a comunicar con la esposa, no solamente lo que siente, no solo las frustraciones por las cuales nos enojamos. Tenemos que comunicar las cosas bonitas de la vida, no solo las cosas tristes, las cosas que nos hacen enojar, las frustraciones. Tenemos que aprender a comunicar el amor, el cariño, la ternura. Tenemos que aprender a decir: esto aprecio mucho de ti, querida, me gusta cómo haces esto, me gusta cómo haces aquello. Tenemos que aprender a comunicar con nuestra esposa también las frustraciones. Pero escúcheme bien, caballero, tenemos que comunicar esas frustraciones con prudencia y con mucha sabiduría. Tenemos que pensar las palabras que escogemos utilizar cuando queremos comunicar con nuestro cónyuge. Tercero, perdonar. No hay cosa que mantenga más unido y amado a un esposo con su esposa que el perdonar cuando a la otra persona pide perdón, ya sea que pida perdón con palabras o con actitudes, porque a veces uno no dice directamente perdóname, pero viene humillado con sus actitudes, ¿no es cierto? Los casados lo sabemos. Pero hay más, no solo perdonar, sino también saber pedir perdón. Cuarto, aceptar. Y usted tiene que aceptar a su esposa con todos sus puntos fuertes y sus puntos débiles. Y además, tiene que aprender a ser aceptado por su esposa. Yo sé que tengo debilidades, pero creo que mi esposa me aceptó y me acepta con todas mis debilidades y problemas. Y usted tiene que aprender a aceptar a su mujer con sus debilidades y a ser aceptado por ella. En quinto lugar, para conocer el verdadero amor entre esposos, tienen que tener a Cristo en el corazón. Por eso lo enfatizo de vez en cuando en este programa. Usted necesita a Cristo en el corazón. Dios es amor, dice la Biblia. Y el verdadero amor solo se conoce cuando Dios vive en el corazón. Y Dios solo vive en el corazón cuando usted y su esposa han recibido juntos a Cristo por la fe en su corazón. Si no lo han hecho, háganlo ahora mismo. En sexto lugar, sacrificio. Nosotros conocemos el amor de Dios porque entregó a su Hijo a ser sacrificado por nosotros y mostramos nuestro amor al cónyuge por sacrificarnos por ellos.
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2: Bien, amigos, pues ya estamos de regreso con ustedes. Oiga, qué bueno es poder saludar a toda nuestra audiencia. Y con estos mensajes de fe y con esta música que nos anima, que nos motiva, que nos mueve para poder compartir un tiempo de reflexión, pero también un tiempo donde podemos juntos alabar y declarar las cosas buenas que Dios hace en cada uno de nosotros, porque alabamos a Dios por lo que Él hace y lo adoramos por lo que Él es. Hay una diferencia muy grande entre alabar a Dios y adorar a Dios. Entonces, insisto, lo alabamos por lo que hace y lo adoramos por lo que es. Bien, en este momento quiero agradecer una vez más a cada uno de ustedes que han estado participando en el proyecto Guadalajara. Necesitamos redoblar esfuerzos, necesitamos levantarnos, el tiempo está corriendo y créanme que necesitamos todo su apoyo. 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Bueno, pues esperamos que todos podamos participar. Recuerde, ya son menos los que faltan y creo que con la ayuda del Señor vamos a alcanzar la meta, vamos a levantarnos como uno solo. Hay urgencia, pero también yo sé que hay mucho pueblo dispuesto a ser parte de

de este proyecto. Viene este tema musical a continuación. Se titula Siendo Inocente. Disfrútelo. Regresamos con ustedes en un momento.

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minutos que pesan, cuando llega una llamada que cambia todo, cuando se apaga una vida y el alma queda en silencio, cuando ya no quedan fuerzas ni respuestas. Minutos que caen como piedras sobre el pecho, minutos donde el tiempo parece detenerse y el corazón se llena de preguntas sin voz. Pero también hay minutos que levantan, cuando una palabra llega como un abrazo invisible, cuando una canción se vuelve medicina, cuando se siente de pronto que Dios está más cerca que nunca. Ese tipo de minutos transforman, sanan, restauran. Y no llegan solos, alguien los hace posible. Adopta un minuto y dale peso a lo que realmente importa, porque cuando Dios habla, hasta el tiempo se arrodilla.

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0: Lo que vamos a hacer nosotros en el día de hoy es enfatizar, cuide su salud. Dice la Escritura que nuestro cuerpo es el templo del Espíritu Santo. Por lo tanto, usted debe de cuidarlo, porque Dios ya no habita en templos hechos por manos de hombre, sino que habita en un templo que somos nosotros. Ya no habita en edificios hechos por manos de hombre, sino que ahora tú eres habitación y morada del Espíritu Santo. Pero algunos no parecen templo, más bien le parecen catedrales. Están bien bendecidos, bien gorditos, bien llenos de vida. Ya son como una mega catedral. Pero quiero decir que es muy importante cuidar nuestro cuerpo, porque es el templo del Espíritu Santo. Y dice la palabra que cualquiera que destruya el templo o el cuerpo, dice Dios, le destruirá a él. Amigos, este es un tema muy interesante. Cuidar tu cuerpo. ¿Qué consumes? ¿Qué es lo que dejas entrar a tu organismo? Porque muchas veces se nos dice, no tome refresco negro, pero nos encanta el refresco negro. Y la persona muchas veces ya con los riñones que no funcionan, ya con afectaciones en diferentes órganos del cuerpo, pero de alguna manera la gente lo sigue consumiendo, es como los cigarros. Dice, fumar puede causar cáncer, y te ponen la foto de alguien que está muriendo de cáncer, y hasta mira las cajetillas de los cigarros y estás viendo la foto de la persona que está enferma del cáncer, y aún así le dices, denle la cajetilla completa, a sabiendas de que el alcohol es malo, que te puede dar una congestión, que te puede crear una adicción, pero ahí va la gente a comprarlo y a tomarlo, a sabiendas que le están advirtiendo que le puede causar cirrosis, que le puede causar serios deterioros en su cuerpo. Entonces, si tú no cuidas tu cuerpo, si tú no cuidas lo que le metes, si tú no cuidas el cuerpo, imagínate meterle drogas al cuerpo para que se deteriore. Imagínate tú que el cuerpo comienza a enfermarse porque pues ahora ya no quieres comer saludable. Te gusta el hot dog, te gusta la pizza, te gustan las comidas procesadas, los embutidos, ya no quieres comer sano. Y claro, después cuando vienen los problemas y complicaciones de salud, dices, ¿y por qué a mí? ¿Y por qué yo? ¿Y por qué me dio el diabetes? ¿Y por qué se me sube la presión? ¿Y por qué ahora tengo tantos problemas que antes no tenía en mi cuerpo? Ya tienes neuropatías, ya tu nombre ya no va a ser Juan, va a ser Pedro, te van a poner dolores. De todo te quejas, te duelen los pies, la rodilla, las piernas, la cabeza, la cintura, todo son dolores. Fibromialgia, para que no se oiga tan feo. ¿Y todo por qué? Porque no has cuidado tu salud. Te dicen no y haz de cuenta que te dicen sí, como si estuvieran regalando las cosas que hacen daño, y ahí vas corriendo a comprar y a consumir. Lógicamente tu cuerpo te va a pasar una factura, y esa factura es demasiado, demasiado costosa. Ahora, lo que me llama la atención es que cuando las personas toman un producto natural que les hace bien, se molesta porque querían sentirse bien en la primera semana, en el primer mes. Pero espérame, si tienes 20 años haciendo las cosas mal, ¿cómo crees tú que en un día o en una semana se te va a arreglar el problema? Un doctor que es conocido y es muy bueno en lo que hace, me dice, mira, es que por lo menos para revertir una enfermedad de 20 años necesitas por lo menos un mes de tratamiento para revertir un año. Entonces hoy vamos a hablar de esta parte de que usted necesita comenzar a cuidarse. ¿Y qué es lo primero que se hace? Sacar la basura, sacar el escombro para empezar a limpiar. ¿Y eso cómo se hace? Pues es lo que vamos a conversar aquí con David Montero, porque necesitamos entender la importancia de comenzar a cuidar nuestro cuerpo, y comenzaremos por una limpieza.
1: Gracias por abrir los micrófonos, y como usted bien lo dice, necesitamos alimentarnos, tener conocimiento, guía. Nadie nos quita la salvación, no se nos va, nosotros nos alejamos, ¿verdad? Porque no tenemos conocimiento, porque no tenemos la indicación, porque nos descuidamos. Y eso aplica en todo. lo espiritual es más real que lo físico, eso también lo tengo muy claro. Y las personas pues igual empiezan a tener situaciones emocionales, pues tiene que ver también con lo físico, porque nuestras emociones están conectadas también con el flujo del sistema nervioso y el sistema hormonal. Entonces cuando no tenemos nutrición en la mente, tomamos malas decisiones. Cuando nos sentimos deprimidos, agotados, fastidiados, enojados, agotados, cuando somos eufóricos, bueno, todo eso también repercute. Entonces, yo quería hoy, lo que queremos principalmente es darle información a las personas, una información correcta, una información que les permita tomar sus propias decisiones. Y de aquí es donde vamos a hablar sobre cómo funciona el cuerpo, qué es lo que, fíjense nada más, cómo nos ama Dios, de qué manera nos ama Dios, que nos da muchas herramientas para que también, tanto en lo físico, en lo mental, en lo espiritual, podamos tener siempre en qué apoyarnos, que es Él. Y hablando precisamente de todo esto, hemos estado escuchando hablar en los últimos días de algo que se llama Glutalife Complex. El Glutalife Complex que hemos estado hablando en estos micrófonos, pues ha venido a revolucionar el bienestar en muchas personas. Nos han estado reportando muchísimos casos de bienestar y a eso le queremos platicar. ¿Qué es el Glutalife Complex? ¿Por qué la gente se está sintiendo bien? ¿Qué efecto tiene? ¿Cómo funciona nuestro cuerpo? Algo que hemos dicho nosotros es que estos productos no curan nada, o sea, es nuestro cuerpo que se está reparando, únicamente tenemos que estimularlo. Y primero quiero platicarle a toda la audiencia, entender qué es el antioxidante maestro que protege nuestras vidas. Porque nosotros, y hablo nosotros, los muchachones después de los 49, o sea, ya los tenemos más adelantitos, siempre ocurre algo que pocas personas saben. No solamente es envejecer, es que nuestras células, doctor, comienzan a perder la capacidad de defenderse del daño biológico que está ocasionando el estrés, la contaminación, los medicamentos, los alimentos procesados, como usted dijo, que si el cigarro, que si el alcohol, que si la comida enlatada, los azúcares, y todo eso que ocasiona la inflamación silenciosa. Y este daño tiene un nombre, se llama estrés oxidativo. Hoy en día, las ciencia ha relacionado el estrés oxidativo con muchos de los padecimientos que afectan a millones de personas. Escuchamos hablar tema de diabetes, hipertensión, problemas cardiovasculares, fatiga crónica, enfermedades neurodegenerativas, inflamación crónica, debilidad del sistema inmunológico, envejecimiento prematuro. Pues todo esto va relacionado. La pregunta es, ¿quién protege a nuestras células? Y es donde entra esta respuesta. Hay una molécula extraordinaria, por eso digo que Dios nos ama tanto, porque nos creó con una molécula que se llama glutatión. Pues todo lo que tiene que ver con la investigación de glutatión, los profesionales de la salud lo conocen como el antioxidante maestro del cuerpo. Y aquí donde el glutatión juega un papel importante, porque se produce naturalmente en nuestro cuerpo, en nuestro organismo. Tiene tres funciones fundamentales. El glutatión que tu cuerpo debe estar produciendo, que mi cuerpo debe estar produciendo, el de tu hijo, el de tu esposo, el de tus familiares, todos producimos glutatión. Y la primera función es neutralizar los radicales libres que dañan las células, los tejidos y los órganos. La segunda función del glutatión es apoyar los procesos de desintoxicación del hígado, que es donde parte mucho los problemas que tenemos. Y la tercera función es fortalecer las defensas naturales del organismo. El problema que cabe, doctor, es que a partir de los 40, los 45 años, ya los niveles de glutatión comienzan a disminuir.
0: ¿En qué porcentaje más o menos?
1: Pues sí, empieza a haber una disminución del 30 al 35%, y ahí viene desencadenando según la alimentación, según los desvelos, el estrés, las malas rutinas. O sea, estamos hablando que descienden algunos hasta un 40 al 45%, y es algo considerable, ¿no? Claro que ya cuando hay un problema de salud más fuerte, es porque hay una deficiencia mayor.
0: Claro.
1: Por eso es importante que nosotros podemos entender que cuando disminuye la glutatión, ahí el doctor aumenta los riesgos de la salud. De ahí fue donde nace este concepto que se llama Glutalife Complex, que es una fórmula diseñada precisamente para ayudar al cuerpo, a nuestro propio organismo. No hay que meter nada externo, no hay que hacer procesos caros, ni intervenciones quirúrgicas, ni exponernos a nada al raro. O sea, nuestro cuerpo está diseñado para producir glutatión, y esta fórmula ayuda al organismo a producir y mantener niveles muy importante los niveles necesarios y saludables de glutatión. Entonces, la pregunta es ¿por qué funciona? ¿Por qué la gente se siente bien? Porque obviamente contiene ingredientes que son considerados los más importantes del glutatión, de lo más estudiado, que ayuda a combatir el estrés oxidativo, ayuda a fortalecer el sistema inmunológico, ayuda a proteger el corazón, el hígado, el cerebro, favorece la energía celular y apoya el proceso de regeneración celular. Yo te puedo hablar, por ejemplo, de lo que es el N-acetilcisteína, que es uno de los principales precursores del glutatión. Por eso es que ayuda a mejorar lo que es la salud pulmonar, favorece la desintoxicación, protege el hígado y el sistema respiratorio. Te voy a hablar de lo que es el ácido alfa-lipoico, que es conocido como el antioxidante universal, o sea que esto ayuda a proteger el sistema nervioso, lo que es los nervios periféricos, apoya el metabolismo de la glucosa, favorece la circulación. Y si a esto le sumamos los ingredientes naturales que contiene el Glutalife Complex, como vitaminas y cofactores de antioxidantes que participan en cientos de las reacciones celulares del cuerpo, que está relacionado con la energía, el sistema inmunológico, la reparación celular, la protección cardiovascular, bueno, pues aquí es donde vemos estos beneficios. ¿Qué es lo que nos reporta la gente? ¿Qué es lo que nos dicen las personas? ¿Que se sienten con más energía durante el día? Que mejora su recuperación física, que se sienten menos inflamados, se sienten más ligeros, que hay claridad mental, que hay mejor respuesta al sistema inmunológico. Aquel que le iba a pegar una gripita, está uno o dos días y ya está como si nada, no los tiran a la cama, o se empiezan a notar grandes beneficios. Apoya el tema de la circulación mucho más saludable, el metabolismo de la glucosa, mejores condiciones y también existe mayor bienestar general. Glutalife Complex no solamente busca enmascarar el síntoma como muchos productos o medicamentos. Su objetivo principal, escuchen muy bien, es ayudar a las células a mejorar su función. Porque cuando la célula mejora, los tejidos mejoran. Y cuando los tejidos mejoran, obviamente los órganos empiezan a funcionar de una mejor manera. Y cuando los órganos comienzan a mejorar su función, hacer sus procesos, obviamente nuestra calidad de vida cambia. Por eso, después de los 45 años ya no se trata solamente de vivir más, se trata de vivir con energía, independencia, bienestar, que es muy importante. Invertir en tus células hoy, en este momento, es invertir en la persona que vas a ser dentro de 10 o 20 años. Que te quede muy claro, lo que yo voy a hacer ahorita se va a reflejar en la persona que voy a estar haciendo o voy a estar funcionando en 10 o 20 años. Es muy importante. Miren, a todos los radioescuchas yo les quiero decir algo muy importante. La salud no solamente se pierde de un día para otro. Que te quede claro que no es que hoy amanecí enfermo. O sea, se pierde poco a poco y también se recupera poco a poco. La pregunta no es cuánto cuesta cuidar tus células. Tú me puedes preguntar cuánto cuesta un frasco de Glutalife Complex. Y yo te puedo decir el precio. Incluso si quieres promoción te la puedo dar. La pregunta real que tú tienes que hacerte ahorita es ¿cuánto cuesta no cuidar mi salud? ¿Cuánto me va a costar una hospitalización? ¿Cuánto me puede costar perder la movilidad? Hay personas que ya empiezan a tener parálisis facial, ya no pueden mover una pierna. O sea, hemos llegado a ver personas que ya por la diabetes le tienen que amputar un pie. O sea, ¿cuánto me cuesta esto? ¿Cuánto cuesta no tener energía para disfrutar a mis hijos, a mis nietos, mis actividades diarias? O sea, hoy tienes la oportunidad de comenzar a fortalecer tu organismo desde adentro. Por eso yo te estoy invitando el día de hoy a que conozcas más y que pruebes los beneficios del Glutalife Complex. Mira, miles de personas están descubriendo los beneficios del glutatión. En el mundo es lo más hablado, lo más sonado. Yo desde hace 5 años veo que está en tendencia el tema del glutatión. Yo ya lo conozco desde hace muchísimo tiempo, sobre todo en el tema de lo que es la nutrición celular inteligente. Yo digo que tienes, no esperes más, no esperes a sentirte mal para actuar. Digo, si ya traes un problema de salud, bueno, pues adelante, atrévete, pero no esperes. Si tú eres una persona que todavía no sientes algo, no te esperes a enfermarte. Actúa mientras todavía tienes la oportunidad de prevenir. 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
0: Bueno, yo creo que es de aprovechar esta oportunidad porque pues vamos a desintoxicar las células. Y una cosa que me llama la atención es que cuando una célula se enferma, se agrega un químico. Y ese químico hace que haya una inflamación y por esa causa, ay, siento un piquetito aquí, siento un dolor por acá. Claro, la célula está segregando ese neurotransmisor para decir, SOS, sálvenlo, sálvenme, ayuda, auxilio, socorro, por favor, hazme caso. Y por eso te duele el cuerpo, porque la célula ya segregó el líquido mandando señal de ayuda. ¿Y qué hace el cerebro? Pues simple y sencillamente, como sabe que hay células madre que están recorriendo tu organismo, pues entonces debe de haber una señal que conecte esa célula enferma con la nueva célula que viene a repararla. Haz de cuenta que mandamos al albañiles y se les dijo por allá, váyanse con la cuchara, váyanse ya, les mandamos el cemento, la arena y todo, y ahí van las células a reparar. Entonces es muy interesante cuando entendemos que debemos de cuidar nuestro cuerpo, y si hoy tenemos al alcance de nuestra mano, es el momento de tomar acción, es el momento de decir, hey, paso por él o me lo mando, porque si me interesa cuidar mi cuerpo, que es el templo del Espíritu Santo, me interesa limpiarlo, me interesa repararlo. Hay lugares donde verdaderamente yo he entrado y se miran deteriorados, lugares que se miran ya con la pintura descolorida, ya con agujeros en las paredes, pero cuando vienen las personas que enjarran todo y pintan y lo dejan, wow, hasta parece un lugar nuevo, ni parece la misma casa. Pues así mucho, nomás de hacer una manita de gato, de una ayudadita a usted mismo en lo que tiene que ver con las cosas naturales que el cuerpo necesita. Y mire, nuestro cuerpo es tan agradecido, inmediatamente va a recibir todos los nutrientes, va a activarse lo que es todo el sistema celular, se van a desencadenar una serie de reacciones químicas por todo tu cuerpo para tu bien.
1: Es correcto, doctor. 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

tarde, apreciados hermanos y amigos que están en sintonía de La Voz, porque la fe viene por el oír. Les saluda Alejandro Cruz, dándole las gracias, como siempre, por su amable y fina sintonía a nuestra audición de el día de hoy. Saludo cordialmente a cada uno de nuestros apreciados oyentes, que como siempre para nosotros es un privilegio recibir su llamada, su mensaje de WhatsApp, sus peticiones de oración, sus comentarios y sobre todas las cosas saber que somos un equipo de hombres y mujeres que a través de nuestra generosidad hacemos posible que esta radio continúe transmitiendo las 24 horas del día, los 365 días del año. Saludo cordialmente a nuestros amigos que están en la gran comarca lagunera, también nuestros oyentes en la gran ciudad de Monterrey y la zona metropolitana, y por supuesto saludamos a nuestros oyentes que se encuentran en la gran ciudad de Chihuahua, amigos de Tijuana, de Ensenada, de Tecate, de lo que es San Quintín, San Diego, Los Ángeles, el Valle de San Fernando, el Desierto Alto, el Inland Empire. Bueno, hemos recibido reportes de sintonía. Nuestro buen amigo Alex Mendoza andaba por allá por Victorville, venía de Las Vegas y dice, pues los vengo escuchando por toda la carretera, dice, ya llegando de Barstow para Victorville, la señal está fuerte y clara, de tal manera que sabemos que la radio está bendiciendo ciudades y estados enteros, porque transmitir a través de la radio no es cualquier cosa. Esto es algo espiritual y es algo muy serio. No es que nos guste la farándula, no es que andamos buscando fama para que nos escuchen, ni tampoco es que queremos hacer negocio. Voy a contar esta experiencia y por supuesto usted no está obligado a creerme. Simplemente yo le cuento lo que me sucedió y cuál es mi entendimiento acerca de lo que es la radio. Yo me encontraba en lo que se conoce como el Valle de Coachella en California, y yo era pastor de una iglesia. Hay un mirador que se llama el Vista Point, y de allí se mira todo ese valle de Coachella, ciudades como la ciudad de Coachella, Indio, La Quinta, Palm Desert, de ahí se mira Palm Springs, todo lo que es el área de Desert, Hot Springs, Thousand Palms, y bueno, es un valle precioso. Entonces yo subí a ese mirador y a eso de las 6 de la mañana, cuando el sol está saliendo, pues yo extendía mis manos y oraba por ese valle, oraba por todas estas ciudades, y tuve una experiencia donde se desapareció aquella vista hermosa, ese amanecer soleado, desaparece y comienzo a ver todo que es negro, completamente negro, y había algo más oscuro que eso, que se miraba como un pizarrón completamente negro, pero había algo más negro que se revolvía de un lugar a otro. Y en ese momento me asusto, digo, me desmayé, me caí al precipicio, pero no sentía temor, sentía paz. Y muy al fondo comienzo a mirar que hay como un pequeño alfiler, pero tenía un resplandor color dorado y empezó a crecer. Creció tanto que llegó a tocar la parte superior, y entonces miré que tenía la forma de una torre, de una antena, y entonces comenzó a lanzar ondas hacia los cuatro puntos cardinales, al norte, al sur, al este y al oeste. Cuando esas ondas cruzaron los aires, hubo un choque de poderes, porque entonces donde esas ondas cruzaban, las tinieblas se disipaban, y entonces venía una luz de lo alto, que era como la luz del sol, y entonces alumbraba donde todo antes era oscuro, y podía mirar
que había familias, había hombres, había mujeres, había niños, había ancianos. Eran muchas familias mirando hacia esa luz como una esperanza, mirando hacia esa luz con una admiración. Y para entonces yo digo en mi pensamiento: Señor, no entiendo qué es esto. No sé si estoy dormido, no sé si es una visión, no sé si ya me llevaste porque me caí el barranco ahí de Iztapal. Pero Dios comienza a hablarme por su palabra, porque Dios habla por su palabra. Y me recuerda la palabra cuando dice: porque nuestra lucha no es contra carne ni contra sangre, sino contra principados, contra potestades y contra los gobernadores de maldad que habitan en las regiones celestes. Y me decía, eso que tú viste que era más negro que la misma oscuridad, son los espíritus inmundos, son los demonios que habitan en los aires y que están seduciendo y están oprimiendo y están empujando a hombres y mujeres y niños, poniendo pensamientos en su mente, poniendo palabras en sus oídos, y los están oprimiendo y los están seduciendo para que vayan a las drogas, para que vayan al alcohol, para que vayan a la pornografía, para que vayan a consultar la hechicería, el satanismo. Están siendo empujados a la mentira, están poniendo en sus mentes pensamientos de suicidio, están poniendo en ellos palabras para que se rebelen contra sus padres. Hay un espíritu de seducción que los oprime y que los envuelve, voces que les dicen: nadie te ama, quítate la vida, eres una vergüenza, no vale la pena que sigas viviendo. Dice, pero cuando tú envíes mi palabra por los aires, cuando tú envíes mi palabra, va a salir a los cuatro vientos, al norte, al sur, al este, al oeste, y en ese momento habrá un choque de poderes, porque mi palabra no volverá vacía. Ellos conocerán la verdad y la verdad los va a hacer libres. Entonces el Señor me dijo: vas a enviar mi palabra por los aires. Bajo de ese lugar pensando: ¿y por dónde comienzo? ¿Cómo es que se puede hacer esto? Y yo empecé a tocar puertas en todas las estaciones de radio que había, y todas las estaciones de radio me decían: Señor, no nos interesa y no queremos un programa religioso. Allá en una estación que se llama La Poderosa, que era una estación de radio grupera, me dijeron: mire, Señor, tenemos 15 minutos los domingos a las 6 de la mañana, y si usted gusta se los vendemos, y le cuesta $500. No, dije, pues $500 es lo que gana una persona en una semana de trabajo, y va a venir a pagarlos por 15 minutos de radio a las 6 de la mañana. ¿Quién va a escuchar a las 6 de la mañana? Y yo le dije: Señor, pues yo no sé para qué me mostraste esa visión si nadie, ninguno de ellos está interesado en tener un programa que hable de ti. Pues honestamente yo me di por vencido. Yo dije: esto fue algo extraño, esto fue algo sobrenatural, pero pues no pasó nada. Recuerdo que como una semana después recibo una llamada de una dama que me dice: oiga, señor, usted vino y nos preguntó por un tiempo para programa de radio, y le dijimos que solamente tenemos 15 minutos los domingos a las 6 de la mañana. Dice: pero olvidé decirle que retransmitimos la programación de la FM en una AM. Y allí sí le podemos vender tiempo, porque podemos separar la señal, venderle su tiempo y luego regresar a la programación habitual de la FM. ¿Cuánto tiempo usted quiere? ¿Cuánto tiempo usted necesita?
y le dije, voy para allá. Dije, pues si compro media hora, o si compro una hora una vez por semana, Dios dijo que lanzara la palabra por los aires, pero ¿será que Dios quiere media hora? ¿Será que Dios quiere un programa de una hora? Y yo decía, Señor, dame dirección, pues me mostraste la visión, pero ahora ¿qué les digo? Y le digo, oye, te voy a hacer una pregunta loca. Me dijo, sí, dígame, ¿por qué no me rentan las 24 horas? Ah, dijo, esa sí que es una pregunta muy loca. Nadie nos ha preguntado eso. Pero pues nada se pierde con preguntar. Recuerdo que se hizo la propuesta y me hablan 15 días después y dijo, señor Cruz, por alguna razón nuestro jefe nos dijo que sí, que le renta la radio las 24 horas del día. Venga para darle los detalles y si está interesado hacemos un contrato y lo firmamos. Porque estas cosas, apreciados oyentes, son de contrato. Aquí no hay nada con que te voy a pagar con promesas, ni te voy a pagar con buenos deseos. Aquí es chivo brincado, chivo pagado. Y me siento con esta persona y me dicen, mira, la renta son $20,000 mensuales. Y $20,000 de depósito. Tienes que dar $40,000 por adelantado. Y tú te vas a hacer cargo de la señal. Y bueno, ya me explicó todo. Y le dije, pues me parece muy bien la idea. Es una excelente señal. Pero no tengo para el depósito. No, pero ¿cómo va a ser? Entonces, ¿cómo quieres el negocio? Le digo, pues es que es mucho dinero y tienes que entender que yo no tengo experiencia en esto. Y me dijo, no, pues tiene que pagar el primer mes por adelantado. Le digo, ¿sabes qué? Tampoco tengo para pagar el primer mes por adelantado. Me dijo, bueno, ¿y entonces cómo quiere hacer negocio? Si no tiene para el depósito, si no tiene para el primer mes, usted se está burlando, usted me está haciendo perder mi tiempo, usted está solamente aquí haciendo, como dicen los gringos, está haciendo bluffing, está bluffeando, nomás está de hablador. Y yo le dije, no, soy serio. ¿Y sabe qué? Dios me mandó a hacer esto. Dígale a su jefe que me dé la oportunidad, porque mire, de todos modos, usted transmite en una FM y luego, pues en el AM, regalan toda la programación. Si se paran las señales, no pasa nada y como quiera, no le pagan nada por oír la AM. Vamos a hacer una cosa: dígale a su jefe que me deje transmitir un mes y a fin de mes yo le pago sus $20,000. Y si no le puedo pagar, pues yo me comprometo a firmarle un pagaré, me saca del aire y como quiera yo le pago sus $20,000. Y siguen con su programación. Me dijo, mire, señor Cruz, usted me está comprometiendo y a mí me van a correr. Le digo, usted nomás pregúntele, pues. Le digo, ¿qué pasa si sí puedo? ¿Qué pasa si hacemos negocio? Le digo, tú vas a ganar comisión y tu jefe va a estar contento porque les va a dar dinero. Dijo, bueno, pues en eso tiene razón. Hizo la propuesta. Y entonces dijo, señor Cruz, yo no sé qué está pasando, mi jefe no es así, mi jefe no le da, pero ni un vaso de agua a un sediento en el desierto. Y dijo que sí, no entiendo. Le dije, yo sí entiendo, es que Dios lo mostró, y Dios dijo que tenía que enviar su palabra, y que esa palabra en los aires iba a limpiar los cielos y que esa palabra iba a hacer que muchos conozcan de él y que van a ser libres y ya no van a ser cautivos de esa actividad demoníaca, satánica en los aires y van a conocer a Jesús. Pues así comencé en el año 1998 la primera estación de radio. En el 98 sucedió esto y pasó el primer mes y yo le decía a todos, por favor apoyen la radio, sean generosos, vamos a cuidar esta señal que Dios nos dio, esta es una voz cristiana, esta es una palabra que viene del cielo para la ciudad. Y ahí comencé a buscar
a los colaboradores, a los hombres y mujeres de fe, que ya han pasado 28 años. Y en 28 años el Señor nos dio primeramente la oportunidad de estar en esa ciudad, y luego ya después el Señor nos permitió entrar a ciudades como Los Ángeles, nos permitió entrar a ciudades como Las Vegas, a Bakersfield, a Fresno, California, Phoenix, Arizona. Ya el Señor nos permitió llegar a ciudades como Albuquerque, Nuevo México, y nos permitió también llegar a ciudades como Houston, Texas, Dallas. Y ahí el Señor empezó a abrirnos puertas en la televisión, y por esa razón, pues en el año 2010 hicimos una oración con el doctor Marco Rico, estando en California, y dijimos: Señor, permítenos hacer en México lo que hemos hecho en Estados Unidos. Porque en México no se oye de radios cristianas. En México no se oye que los cristianos utilicen la radio para ganar almas. Ayúdanos para poder llegar a México. Y duramos 8 años orando. No es que oramos de una semana para otra y las cosas ocurrieron. No es que fue una oración de un año y Dios dijo, vaya, no. Pasaron 8 años. Y en 8 años, a todos los que llegaban con nosotros, que eran cantantes o eran predicadores, les decíamos: mira, por favor, cuando ores, acuérdate de México, porque estamos pidiendo que el Señor nos abra puertas. En el año 2018, fíjate bien, empezamos a orar en el 2010. Y en el 2018, en el mes de enero, yo estaba presentando mi ofrenda de primicia. Y vino un profeta de quién sabe dónde salió ese tipo, pero ahí lo invitaron a la reunión. Llega y se me queda viendo y me dice: así te dice el Señor, la petición que pusiste delante de mí en el 2010 para abrir radio en México, hoy el tiempo se ha cumplido, arregla todas tus cosas y te vas a México a iniciar los medios de comunicación. Ay, ay, ay, una cosa es orar y otra cosa es que cuando viene la respuesta, tú vas a obedecer. Y ahí fue donde la puerca torció el rabo. Dije: y ahora, pues, cumple tu palabra. No estás pidiendo algo que no estás dispuesto a hacer. Lo pediste y el Señor dijo: vete y ándale. En el 2018 comienzo a poner en orden todas las cosas que tenía, y en mayo del 2018 llego a México, después de más de 20 años que no me paraba en México. Y el Señor me dio gracia. Todos me decían: Alejandro, no te vayas a México, me te vas a morir de hambre. Mira, toda la raza se viene al gabacho. Los del gabacho no van a México. Y si van, van más de vacaciones o a ver familia. O sea, no, no te vayas. No creas que allá es como acá. Nadie te va a apoyar, nadie te va a creer. Uno de ellos me dijo: ¿sabes qué? Dice: te voy a mirar cuando regreses fracasado y vas a regresar pidiendo ayuda. Quédate, no te vayas. Tú aquí tienes un estatus, aquí la gente te conoce, estás acomodado. No te vayas. Y yo le dije: mira, donde manda capitán no gobierna marinero. Así es de que si el Señor dice ve, yo le creo a Dios, yo tengo fe que Dios lo va a hacer. Y llegué en el mes de mayo del 2018, en agosto de ese año, levanté la primera estación de radio 24 horas para anunciar el Evangelio, y 15 días después levanté la segunda. ¿Y quién dijo que no se puede? ¿Quién dijo que no se puede? Ya van a ser 8 años que estamos transmitiendo 24 horas en la comarca lagunera. Llegamos sin tener amigos, sin tener familia, sin tener absolutamente nada más que una pasión de transmitir el Evangelio por la radio. Mira, ya vamos a cumplir 4 años en la laguna. Aquí lo mismo en Monterrey, aquí no teníamos ningún amigo, ningún pariente, a nadie, más que la pasión de compartir el Evangelio a través de la radio. Me acuerdo cuando llegué a Monterrey, porque era el tiempo que no había agua,
era el tiempo donde estaba un calor pero extremo, y me acuerdo que nos dijeron, pues mira, hay una casa en Apodaca, pero resulta que la persona que dijo ahí está mi casa, pues se había divorciado y la señora se llevó hasta el tapete donde se echaba el perro. Oye, pues ahí, verdad, tendieron una cobija en el piso, y me acuerdo que llegaba una pipa, llenaba un contenedor de plástico a un parque, y toda la gente ahí, verdad, formados para agarrar agua con una cubeta. Y luego esa casa no tenía aire acondicionado, así es de que era sudar y sudar y sudar, y dormir en el piso, y luego trasladarnos desde Apodaca a transmitir, ¿verdad?, aquí al centro de Monterrey en la radio, y luego salíamos de transmitir, llegábamos de madrugada de regreso a Apodaca, y será por el calor, no sé, la deshidratación, me la pasaba enfermo porque la comida como que me hacía daño, y bueno, no fue fácil, pero bueno, aquí estamos transmitiendo 24 horas, llevando la palabra. Lo mismo nos sucedió también para Tijuana, y yo dije, Señor, si tú nos abres esa puerta de la radio 1090, si tú nos permites transmitir, mira, para mí es un sueño hecho en realidad que la 1090 transmita programación cristiana 24 horas, que la 1190 transmita programación cristiana 24 horas, esto es un milagro, es un milagro. Esto, oiga, pues si esto no es fácil, simplemente usted acérquese a cualquier radio, a cualquiera, la que usted quiera, y dígale, a ver, dame media hora, verás lo que te cuesta, verás lo que te van a decir, dame ese nombre, sáquese, aquí no tenemos tiempo. La radio no es fácil, la radio no es barata, entonces tenerla 24 horas es un milagro, y estamos transmitiendo 24 horas para ustedes. Entonces, los que sintonizan una radio no tienen idea de los costos tan elevados. Por ejemplo, en Rosarito tenemos permiso para transmitir con 50,000 watts, pero ahorita nomás transmitimos con la mitad. ¿Por qué? Porque de la luz, cuando llega ese recibo, viene un recibo de 180,000, de 200,000 pesos, y nos mata. Entonces, ¿qué hacemos? Transmitir con 25,000. ¿Por qué? Porque solamente pagamos 100. Pero se le puede subir, sí, sí se puede. ¿Y qué pasa si le subimos todo el churro a 50? No, hombre, pero subimos el doble. ¿Pero quién va a pagar eso? Entonces, estos no son costos económicos, estos son costos que son muy elevados. ¿Quién puede pagar esto? Pues, no en particular. Pero si todos nos unimos, si cada uno de nosotros pone un granito de arena, si todos tomamos conciencia de la bendición que es apoyar la radio, simplemente por eso le decimos, adopte un minuto. ¿Cómo adopte un minuto? 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Entonces estamos transmitiendo para ustedes porque entiendo la visión de que al anunciar el evangelio, al llevar el conocimiento de Dios por los aires, la fe viene por oír, y por el oír la palabra de Dios, y hay un choque de poderes en el mundo espiritual cuando enviamos la palabra, y las tinieblas caen, los espíritus de maldad son derribados. Prácticamente lo que nosotros estamos haciendo es una guerra espiritual todos los días, y estamos estableciendo el conocimiento de Dios, el Señorío de Jesucristo, a través de la alabanza, a través de la adoración, a través de la oración, a través de las enseñanzas. 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
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Y como siempre hago la comparación, operación hormiga, cada uno poniendo un granito de arena, como las hormiguitas, todos aportando un poquito. 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
1: Hay personas que ya no esperan nada. No esperan una llamada, porque hace tiempo que nadie marca. No esperan un abrazo, porque aprendieron a sobrevivir sin uno. No esperan un milagro, porque la fe se les cayó de las manos sin que nadie lo notara. Viven, pero ya no esperan. Camuflados entre la rutina, pero con el corazón en pausa. Y aún así, Dios sigue hablando. Aunque nadie lo llame, aunque nadie lo espere, Él sigue usando voces, canciones, verdades suaves, para tocar incluso a quien ya no cree que merece ser tocado. Adopta un minuto, porque alguien necesita volver a esperar, y quizás tu minuto

0: habitación sencilla que no se atrevió a salir. El silencio también deja cicatrices y las palabras no dichas pesan como ausencias. Pero aún hay tiempo. Un minuto puede ser esa llave que abre lo que estuvo cerrado por años. Ese pequeño momento donde el alma se atreve a hablar. Donde Dios usa una voz, una canción, una frase para restaurar lo que parecía perdido. Adopta un minuto y deja que lo que no se dijo por fin se escuche. Porque a veces, un solo minuto puede decir lo que en toda una vida se mantuvo en silencio.
1: Gracias por su sintonía, que es su preferencia a nuestra audición del día de hoy. Saludo cordialmente a todos nuestros apreciados amigos y hermanos aquí en la gran ciudad de Monterrey, también nuestros amigos en la gran ciudad de Tijuana, en Tecate, en Ensenada, en San Quintín. Saludo cordialmente a nuestra audiencia en la gran ciudad de Los Ángeles, lo mismo también que en San Diego, Valle de San Fernando, el Inland Empire, Orange County, todo lo que es el desierto alto, y donde quiera que usted nos esté sintonizando, gracias, gracias por su sintonía, que es su preferencia, a estas audiciones diarias que estamos llevando hasta usted a través de la voz, porque la fe viene por el oír. Y estamos disfrutando música que nos anima, música de fe. Y aquí viene un tema que, pues son temas clásicos, pero que nunca pasan de moda. Y por otra parte, pues también la música va cambiando y los estilos son diferentes. Entonces nos vamos a lo que es este tema clásico, que es el Salmo 121. Espero que usted lo disfrute y regreso porque tenemos información acerca de lo que está ocurriendo aquí y ahora a través de La Voz.

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1: Gracias por su sintonía, que es su preferencia. Estamos avanzando en el tiempo y agradecemos al Señor por la vida de cada uno de ustedes que recién están llegando a nuestra sintonía. Saludamos a nuestros amigos en la gran ciudad de Monterrey, también a nuestros amigos en Santa Catarina, en Guadalupe, amigos de San Nicolás, también nuestros oyentes en Escobedo, en Pesquería, amigos de Villa Juárez y por supuesto en Cadereyta, que siempre nos sintoniza nuestro buen amigo el hermano Francisco. Y de ahí pues tenemos también nuestros oyentes que están en Tijuana, en Tecate, en Ensenada, en San Quintín. Saludamos a nuestros hermanos en Otay, apreciados oyentes que se encuentran en La Joya, en San Diego, en Los Ángeles, por allá por el Valle de San Fernando, y nuestros amigos en el Inland Empire, también en el Desierto Alto. Pues qué bueno poder tener con ustedes este tiempo donde estamos compartiendo la música con el mensaje de fe y reflexiones que sin duda alguna nos hacen pensar en qué bueno ha sido el Señor con cada uno de nosotros. Y hoy quiero decirle que tengo a un invitado que viene a compartir con nosotros lo que Dios ha hecho en su vida, y así doy la bienvenida a Luis Munguía. Bienvenido a los micrófonos de La Voz.
2: Muy buenas noches, y te agradezco por la oportunidad de estar en este medio de comunicación. Sabes que yo en su momento he tenido muchos trabajos, muchas labores, y te puedo dar una lista tremenda, inclusive estando en programas de televisión donde conocí al doctor Marco Rico, estando en televisión. Pero la labor más bonita para mí, siempre les he dicho, que es la radio. La radio es un medio de comunicación tremendo, tremendo.
1: Claro, la radio está más viva que nunca. Amén. Porque pues estas ondas radiales, especialmente lo que es el AM, porque es una frecuencia que viaja a distancias enormes. Al caer el sol, de alguna forma, se duplica y a veces se triplica la distancia. Ay, papá. Wow. A la que llega durante el día. Amén. Entonces, en este momento, por ejemplo, ya cuando baja el sol, la señal se extiende hasta los baños, Modesto, Ciris, todo lo que es Lodi, Manteca, Stockton. Wow. Tenemos reporte de sintonía desde San Francisco, y todo esto al caer el sol. Por ejemplo, aquí en la 1190, durante el día puede escucharla en Monterrey, la puede escuchar en Tamaulipas, pero cuando cae el sol, entonces se dispara hasta Zacatecas, hasta San Luis Potosí, hasta, bueno, wow, tenemos mucho reporte de sintonía de muchos lugares donde personas, pues ahí de alguna forma sintonizan hasta por accidente, pero se quedan en la programación.
2: Amén. No es accidente, propósito divino, ¿verdad? Claro. Lo toman posiblemente de esa manera, sí, pero es siempre propósito divino. Y pues gracias a Dios que las últimas invitaciones, porque yo pues estuve elaborando varias emisoras de radio ahí en lo que es el área de Dallas, Texas, cuando recién me convertí. Bueno, dejé todo y pues me hice un hombre de negocios, muy próspero, para la gloria de Dios. Dios me empezó a bendecir tremendamente, y fíjate, bien importante, pastor, porque lo que pasa es que como yo no predicaba, ¿verdad? Yo solamente era el miembro de la iglesia. Yo quería pues que gente viniera a los pies de Jesucristo, y de la manera que yo encontré fue aportando tiempo de radio y televisión al ministerio donde yo estaba, o sea, lo que era en el área de las finanzas, ¿verdad? Porque, por ejemplo, cuando mi iglesia, yo llegué, ellos no tenían programas de televisión, pero como yo conocía a un una persona que es amigo de Pastor Marco, una persona que tenía medios de comunicación como la televisión. Entonces yo empecé a invertir, porque no es gasto, es inversión, ¿verdad? A veces lo tomamos como un gasto, pero es una inversión. Empecé a invertir aparte de mis ganancias para que mi iglesia tuviera programas de televisión. Y ahí, gloria a Dios, que el Señor nos empezó a levantar más y más, más en los negocios. Pero pues, de repente viene una de las tragedias en mi vida, que es lo que ha marcado la vida del evangelista Luis Munguía, porque yo no pensaba predicar el Evangelio de Jesucristo. O sea, para nada.
1: Para nada. Entonces, ¿usted de dónde es originario?
2: Guadalajara.
1: Usted es de los que no se rajan.
2: No, pues no
1: usted
2: tengo
1: el meritito Jalisco.
2: Pues sí, pues que tengo que hacerle honor al
1: Jalisco. Y sí es cierto que dicen, ay, Jalisco, no te rajes.
2: No, no, sí, es cierto, ah, cierto, la tierra de los mariachis.
1: Ah, bueno, pues dicen que de Cocula es el mariachi.
2: Ajá, y de Tecalitlán, que los, no, algo así. Dicen,
1: ah,
2: pero sí, soy de Guadalajara.
1: Te digo, porque para allá vamos, pues para Guadalajara, sí, estamos pues, orando.
2: Ya, ya, por ahí me pasaron el reporte.
1: Ah, y con mucha fe, con mucha expectativa de lo que Dios hará en esta gran tierra, porque es una ciudad, un estado importantísimo para sembrar el evangelio.
2: Amén, amén. No, pues estamos puestos para que cualquier cosa, porque fíjate que yo no tomo con casualidad, porque pues imagínate el hecho de yo irme desde los 17 años de edad a Estados Unidos y hacer la decisión de volver a México, ¿verdad? A mí, pero no porque me haya corrido nadie, el hielo, dicen por ahí. No, yo tomé la decisión personal.
1: Entonces, a los 17 años usted se va para los Estados Unidos.
2: Correcto, a San Pedro, California.
1: A San Pedro, ya al mero puerto.
2: A estudiar, sí, me mandaron a estudiar inglés.
1: Ah.
2: A San Pedro, pregúntame si estudié. Me dieron dinerito para comprar un Camaro en aquellos tiempos, ah, con pitaps convertible. Y pues no te conocí a la escuela, pero te conocí a todas las playas.
1: Bueno, pues es la vida de muchos, sí, adolescentes.
2: Exacto. Okay. Pero fíjate que nunca fui travieso. O sea, ah, nunca, o sea, lo que era el alcohol, drogas, todo eso, nunca las he probado hasta ahorita. Gracias a Dios, y mucho menos, ya 56 años, imagínate, ¿verdad? Pero de ahí, pues, es la decisión de mis padres de mandarme a estudiar inglés a San Pedro, California, ¿verdad? Y ya después movernos a la, que me moviera a la ciudad de Dallas, Texas, y ahí es donde conocí de papá Dios.
1: Entonces, usted estando en la ciudad de Dallas, ¿qué edad tenía cuando le hablaron del evangelio?
2: Yo tenía 24.
1: 24 años.
2: 24, sí.
1: Y ahí es donde usted comienza a congregarse.
2: Pues es que lo que pasa es que, si ves, mi testimonio está tremendo, porque lo que pasa es que casi, casi que fui a fuerzas por quedar bien con la mamá de la que fue mi esposa. Porque, pues como, no la secuestré, ¿ok? Pero me conoció en un restaurante, y esta jovencita, al verme, a los 3 días se fue a vivir conmigo, ¿verdad? Y ella tenía novio, yo no sabía, pero me conoció, le caí bien, se fue a vivir conmigo, yo vivía en una casa solo. Entonces, cuando voy por las cosas de ella para llevármelas, pues la mamá me dijo, sabes que nunca la vuelvas a traer aquí a la casa, te la estás llevando, te la entrego y ya nunca quiero que... Entonces yo, para que hacer buena relación con ella, pues yo iba a su casa a visitarla.
1: Sí.
2: Y pues yo la veía con la música de Ramón Ayala, Los Bravos del Norte, Marco Solís, Los Invasores del Norte, todo ese tipo de música. Pero conforme van pasando los días, ¿verdad? Yo llego en una ocasión, y en vez de estar escuchando a Marco Antonio Solís, estaba escuchando a Marcos Witt. Y que Nena Leal, y que pues puros cantantes cristianos. Y pues yo le dije, oiga, suegra, ¿y ahora qué le pasó? Porque ya no estaba, o sea,
1: ya no tenía la otra música.
2: No, y aparte su apariencia ya era diferente,
1: ¿verdad?
2: Entonces yo, para quedar bien con ella, le dije, oiga, porque me dijo, es que yo ya me hice cristiano. Y le dije, pues invíteme a la iglesia. Yo sin saber lo que iba a pasar. Pero de ahí pues me enamoré de lo que es la palabra de Dios. Pues ponía mucha atención al mensaje, y decían, sin santidad nadie verá al Señor, que había un cielo y había un infierno, que debíamos de vivir una vida bien delante de Dios. O sea, todo eso me impresionó,
1: claro,
2: ¿verdad? Y me puse a estudiar y dije, no, pues yo creo que es bueno que me acerque aquí a la iglesia. Y pues de ahí, lo más bonito, hermano, es que Dios me levantó en las finanzas, pero tremendamente. Negocio de limusinas, taller mecánico.
1: O sea, ¿rentaba limusinas?
2: No, pues las compraba.
1: Las mandaba y rentaba.
2: Sí, las rentaba, sí, porque yo compraba el automóvil y lo mandaba aquí a Guadalajara, precisamente con hay gente conocida ahí, Martín Baca, Manuel Canchola, que se dedican a hacer limusinas, ¿verdad? Pues Martín Baca es el más famoso porque tiene un programa que se llama Mexicánicos. Es mi amigo. Yo le mandaba hacer transformar vehículos desde Dallas, Texas, me los traía y pues me hacían, te digo, las limusinas. Y de esa manera yo empecé a tener negocio de limusinas en Dallas, taller mecánico, restaurante, un dealer de más de 100 autos. O sea, bien bendecido el pastor Marco. Pues le tocó conocer a Luis Munguía bendecido.
1: Bueno, en ese tiempo, como empresario que le estaba yendo bien, ¿usted se da cuenta de que hay una necesidad de anunciar el evangelio, claro, en medios de comunicación?
2: Sí. Y yo los aportaba. Pues te digo, yo le pagaba los programas de televisión a mi iglesia.
1: O sea, usted como empresario lo que hacía era pagar para que el pastor predicara.
2: Exactamente. Sí. Bueno, pero fue una travesura. Porque mi pastor, ¿puedo decir el nombre?
1: Sí, claro.
2: Rafael Rodríguez. ¿Lo has escuchado?
1: Sí, claro.
2: Ah, bueno. Mi pastor muy conocido. En su momento iba a tener 220 iglesias, 56 programas de radio en diferentes países. Cuando yo lo conocí, pues estaba la bendición tremenda. Pero él no tenía televisión. Entonces, ¿qué pasa? De hecho, hay una predicación de él de hace muchos años que dice que él no era llamado para la televisión, pues simplemente para la radio. Pero como yo conocí y Marco, pues conoce la persona que te voy a nombrar, a Luis de la Garza.
1: Sí, claro.
2: ¿Sabes quién es, verdad?
1: Sí.
2: Pues como era mi amigo y él tenía un canal de televisión, yo fui y le dije, oye, tocayo, porque nos decíamos tocayos. Le dije, oye, tocayo, ¿por qué no me dejas entrar a la televisión con programas de religiosos? Y me dijo, no, mi formato, no sé qué, que no sé qué. Y le dije, ¿qué tal si te doy tantos miles de dólares a la semana? Y como que ahí, cuando le hablas de dinero, como que le veía los ojitos.
1: Claro, le llamó la atención.
2: Me dice, bueno, ponte de acuerdo con mi hermanito Juan de la Garza. Me dice, a ver qué pueden hacer. Y sí, entonces lo que pasa es, lo que yo hice es que fui a mi iglesia. Y no sé si recuerdas que antes se utilizaban unos VHS, unos videos,
1: sí, claro,
2: de las cámaras Beta. Y pues entonces yo llegué con el copastor de la iglesia, Raúl Carrillo, y le dije, oye, ¿me das unos videos para verlos en la casa? Yo no dije que eran para la tele. Le dije, ¿me das unos videos de las predicaciones del pastor Rodríguez? Me dijo, sí. Pues mi travesura es que los llevé al canal de televisión. Y otra de las travesuras que hice es que como yo tenía los números de teléfono particulares, tanto del pastor Rafael Rodríguez y de la esposa, porque hasta ahorita te estoy hablando de amistad de más de 30 años.
1: Claro.
2: Vengo de estar en su casa y ahorita en McAllen, ahí dormí todavía anoche, ¿verdad? Y es una amistad tremenda que tenemos. Y acabo de llegar de con él en San Salvador. Y entonces, lo que pasa ahí es que yo les digo que cuando corran el programa, ¿verdad?, pongan el número de celular, pero el de la esposa, no el de Rogel Rodríguez. Y lo empezaron a hacer. Entonces, el testimonio de la esposa es que empezaron a entrar muchas llamadas, ¿verdad? Porque no había televisión cristiana en ese tanto, sino que era el programa de Rafael Rodríguez. Entonces, empiezan a traerle llamadas a ella y ella les decía que no. Decía, es que nuestro ministerio no tiene televisión, es de radio. Y ellos le decían, hermana, pero es que le estamos viendo en la televisión. Y pues ya luego investigaron y pues fue el travieso. Esas eran mis travesuras. Pero les digo que hacía travesuras cristianas. Y te voy a decir, el enfoque era, como te lo repetí, como yo sentía una bendición bien especial por medio de sus predicaciones, yo lo que quería era que la gente sintiera lo que yo sentía. Y como yo no predicaba, o sea, yo nunca me imaginé, pues para la gloria de Dios, ahorita ya hemos ido a predicar a más de 10 países, ¿verdad? Yo nunca me imaginé ser predicador de la palabra de Dios. Pues yo venía de la UNIVA, Universidad del Valle de Atemajac, ahí en Guadalajara. Yo me consideraba entre un fresa, ¿verdad? Y pues cuando llegaron a una iglesia donde la gente trae su velo y todo eso, a mí me daba risa, yo me burlaba de ellos, ¿verdad? Pero lo que me gustaba era la palabra, que estaba una palabra tremenda. Y yo pues en realidad dije, pues sí, están viviendo una vida bien, entonces me voy a meter a hacer esto. Y sí, sí me gustó, empezamos a hacer los programas de televisión. Después lo apoyamos en estaciones de radio. Yo me acuerdo que en una ciudad, Nueva Rosita, Coahuila, empecé a pagarle programas de radio también en Nueva Rosita, Coahuila, de parte de mi negocio. Todos los sábados iban de parte de Luis de la Garza a cobrarme ahí a mi dealer de autos. Y después entró otro ministerio de Bruno Camaño,
1: Sí.
2: ¿Verdad? Entonces entra el Mavisión allá a Dallas, y cuando estaban levantando 22 personas que dieran, no sé si 3,000, 4,000 dólares al mes, no recuerdo para hacerte, pues a mí me gustó la idea y dije, pues con esto voy a salvar más almas. Y sí, les dije, mire, yo les hablo del negocio del nombre de mi negocio, Fiesta Motors Company.
1: Ajá.
2: Y vayan a recogerlos, no me acuerdo si eran 2,000, 3,000 dólares al mes que estaba dando, y aparte estaba pagando los programas de televisión del pastor Rafael Rodríguez. Pero yo estaba siendo bendecido económicamente bien tremendo.
1: Como empresario, tuvo la visión. Yo utilizo esta frase, digo, si tus pasos no pueden ir, que tus pesos vayan por ti.
2: Eso es lo que yo hacía.
1: Uh-huh. Entonces es enviar la palabra, uh-huh, sembrar para que otro que está predicando tenga acceso. Uh-huh. Porque en los medios de comunicación creo que alcanzamos al mayor número de personas en el menor tiempo.
2: Claro.
1: Porque al estar hablando en la radio, pues están escuchando en una casa, en una prisión, en una oficina, en un hospital, en un centro de trabajo. Hay personas que están sintonizando aún en las aplicaciones de internet.
2: Sí. Claro.
1: Entonces, la palabra nunca vuelve vacía.
2: Uh-huh.
1: La palabra de Dios cumple el propósito para lo cual Él la envía. Entonces, su satisfacción como empresario era, estoy sembrando, uh-huh, para enviar una palabra.
2: Amén. Y de ahí salieron tremendos predicadores. De hecho, la persona que está al frente de la iglesia ahorita, que era la del pastor Rafael Rodríguez, tú has ido a Dallas, me imagino.
1: Sí.
2: La Westmoreland, la famosa iglesia de la Westmoreland.
1: Uh-huh.
2: La persona que está al frente es un alma que llegó por la radio, por la televisión, perdón, que gracias a Dios yo aporté. Y yo supe que muchas personas, pues, que estaban yendo a la iglesia a congregarse, era por medio de los medios de comunicación. Y algunos de ellos, pues, ya son pastores, evangelistas y muchos, pues, siervos de Dios. Entonces, sí estaba dando fruto. Y por lógica, pues yo estaba siendo bendecido económicamente. O sea, me venía más bendición.
1: Es decir, que no se quedó pobre, no fue una mala inversión.
2: O sea, me quedé, pero por otra situación.
1: Ah.
2: ¿Verdad? No fue precisamente por esa, ¿verdad? Porque, pues, uno a veces estás bendecido de parte de Dios, pero de repente por ahí, pues, haces algunas travesuras que no van con lo que es el Evangelio de Jesucristo. Y pues ahí fue el error que yo cometí un error bien grande, donde pues perdí todo. Y quedé, pues, parte de mi testimonio, pues, que gracias a Dios ya lo han escuchado millones de personas, el testimonio de su servidor a través de las redes sociales, a través de YouTube. Pues fue de que yo perdí todo y quedé hospitalizado en un hospital mental. Bueno, y hasta ahorita ya son cuatro, y después fueron tres hospitales mentales. Una persona completamente loca, diagnosticada con paranoia, esquizofrenia, bipolar en segundo grado. Muchas veces me quise quitar la vida, quise matar a mi familia, o sea, no intenté, sino el pensamiento de matarlos. Estuve casi a punto de hacerlo muchas veces, y eso, pues, me dejó encerrado en cuatro hospitales mentales que tengo, pues, según médicamente, yo soy una persona que no debería de estar afuera. Necesita hasta un apartamento pagado por el gobierno, con mi chequecito al mes, ¿verdad? Mis psicólogos visitándome y todo. Pero, pues, bueno, esos eran los planes del enemigo, ¿verdad? ¿Por qué? Porque, pues, en su momento, pues, como conocíamos de la palabra de Dios, pues, decidimos a ponernos nuevamente en las manos de Dios, y Dios hizo una obra preciosa, ¿verdad? Me liberó de todo eso. Y, pues, yo no sé, pues, mucha gente conoce la historia del endemoniado gadareno, porque viene en la Biblia en tres libros, Marcos, Mateo y Lucas. Dicen que este hombre, dice que cuando fue libre, dice que en agradecimiento, ¿verdad? O sea, él nomás lo libró y se desapareció, ¿verdad? Y ahí te guachas, dirán por ahí. Jesús no, sino que se quiso ir con Jesús, o sea,
1: sí.
2: ¿Por qué? Porque estaba agradecido. Entonces yo de ahí tomé la misma determinación que este hombre, en agradecimiento a lo que Dios hizo en la vida de ese hombre, pues ve que lo liberó de más de 2,000 demonios, pues conforme dice la palabra de Dios. Entonces dice que él se fue a hablar de las maravillas de lo que Jesús hizo en su vida. Y claro que me han propuesto ser hombre de negocio otra vez, ha habido gente que me ha querido aportar para abrir negocios tanto en Dallas, en Nueva York y en McAllen, Texas, para que yo sea otra vez una persona, pues hombre de negocios. Pero yo les digo que a mí me sentiría que le estoy dando la espalda a papá Dios, como diciendo, lo que tú me estás dando no me es suficiente. Entonces por eso no he aceptado ninguna invitación para ser hombre de negocios otra vez, y aún les digo a mis familiares, porque tengo temor, ¿verdad? Porque ahora que estamos haciendo el trabajo y que pues vemos milagros, ¿verdad? De orar por la gente, o sea, cuando yo me iba a imaginar orar por personas y que declaren milagros, pero o me manden a hablar en hospitales por gente que ya está casi pues
3: desahuciada
2: y al momento Dios los levante. Pues nos usa mucho en el área de la liberación de la gente endemoniada. Tengo muchas invitaciones a ir a diferentes ciudades para hacer ese tipo de trabajos, y pues yo digo, yo esto no lo cambio por nada, ¿verdad? Yo creo que es un llamado de parte de Dios. Yo creo que ya me tenía escogido, porque yo siempre me sentí escogido aunque no conocía de papá Dios, ¿eh? O sea, yo sabía que había algo, porque tantos accidentes que me libró en mi juventud y de niño. O sea, yo recuerdo que a la edad de 6 años más o menos nos llevaron, mi papá nos llevó a un lugar que se llama Maeva Las Hadas, a una playa. Yo ni sabía nadar, pero yo que me bajaba corriendo del carro y me metía al agua. Y yo recuerdo cómo cuando me metí al agua me hundí y caí en un hoyo. Y yo me recuerdo que de pequeñito volteé a ver así para arriba y haz de cuenta que el agua estaba donde está el techo. Y pues yo, o sea, yo no sabía nadar. Lo que iba a pasar es que me fuera a ahogar. Pero yo le digo, ¿cómo es posible que una mano me haya agarrado de las pompis y me haya llevado hasta la orilla? O sea, yo sentí que una mano grande me llevó a la orilla y ahí me soltó. Y te puedo dar testimonios de accidentes de vehículo que se me han dejado venir, automóviles volteándose enfrente de mí, cuando me van a pegar se dan vuelta. No, creo que hasta puedo escribir un libro de testimonios
3: de que el Señor nos ha librado.
2: De cómo el Señor nos ha librado. Y pues creemos que pues el propósito de papá Dios es ese, de que estemos predicando. Y ahorita pues me invitan a predicar a iglesias, a lugares grandes, a auditorios y todo, pero ¿sabes qué? Lo que a mí más me gusta, y la gente sabe, es predicar en las calles. Ahorita todos estos días que estuve en McAllen, sí, Texas, videos que hay míos ahí predicando hasta las 12 de la noche. ¿En dónde? En las calles.
3: En las calles.
2: Sí tenemos invitaciones a iglesias y todo, pero yo les digo que también hay que salir a la gente que, o sea, la gente que no está, no podemos estar encerrados en 4 paredes solamente. Y para la gloria de Dios, siempre como ponemos en redes sociales, empiezo yo, 2 personas, 3, y al rato terminamos 20, 40 personas ahí. Como que Dios me dio ese talento de motivar a la gente para evangelizar a las calles.
3: Pues es un trabajo extraordinario.
2: No lo dudes, no lo dudes que un día vengamos acá con el equipo de evangelismo extremo 4x4.
3: Claro, a invadir las calles. Bueno, vamos a un tema musical y al regreso estaremos escuchando a Luis Munguía compartiéndonos algo acerca de su experiencia de vida en este testimonio impactante de cómo un empresario puede perder su negocio, puede perder la economía. Y pues, ¿quién mejor que Luis Munguía para contarnos esto al regreso?

0: Bien amigos, ya estamos de regreso. Acabamos de escuchar este tema fiel y verdadero con Yamil Ledesma. Y bueno, estamos conversando en estos momentos con el evangelista Luis Munguía, que después de tener varios negocios, ¿cuál fue la causa de la caída del negocio?
1: Fíjate que, para empezar, mi mano derecha, Frank García, él era, o sea, no me daba a entender, a conocer, no le escondía que era satánico, ¿verdad? Y era mi mano derecha, me respetaba y todo. Ahora, cuando yo estoy en mi negocio yendo a la iglesia, para ese tiempo que a mí me pasó mi tragedia, yo estaba yendo a la iglesia del pastor Maco Barrientos. ¿Por qué? Porque el pastor Rodríguez ya había cerrado sus iglesias por lo de su divorcio en Dallas. Entonces se deshizo la obra de Dallas, la tomó Jorge García, precisamente, me comentabas de él ahorita. Y para ese tiempo, pues yo, como mi negocio de autos que tenía en Gran Prairie, me quedaba 5 minutos la iglesia Aliento de Maco Barrientos, pues yo empiezo a ir a la iglesia de Maco Barrientos los jueves, los domingos. Y yo le digo a la gente, o sea, ridículo uno, ¿verdad? Porque pues yo soy mucho de los que adora a Dios con las manos levantadas,
0: claro,
1: ¿verdad? Y alabando al Señor. Y los viernes y los sábados me iba con los empleados, también levantaba las manos al lugar donde iba, pero para ponerle dólares a las muchachas. No te voy a dar mucha explicación, yo creo que me entiendes, claro, a dónde me iba, a esos tipos de lugares. Entonces ahí es donde me gastaba. Yo no tomaba, la verdad, pero todas las botellas de whisky y todo de mis empleados, pues todo era pagada de mí, cuando Dios era el que me estaba proveyendo todo. Entonces ahí es cuando yo les digo que uno le abre las puertas al enemigo.
0: Claro.
1: Porque yo creo que Dios tenía una cobertura sobre mí, una protección como la tiene ahorita, y te lo puedo testificar porque me han parado los malandrines y todo y me dejan ir. Hay muchas cosas que me suceden, pero pues hay que yo sé que hay una cobertura especial de parte de Dios, ¿verdad? En ese tiempo yo creo que papá Dios la quitó, ¿verdad? Entonces por medio de mi mano derecha, ¿verdad?, me empezó a llevar comida preparada, ¿verdad? O sea, para dañarme, ¿verdad? Entonces me hizo efecto. A mí, estábamos todos los empleados en el negocio y les decía, no toquen esta comida, es para el patrón, nadie la vaya a tocar, ¿verdad? La hizo mi esposa Claudia Sastre, dice, así es que no, nadie la vaya a tocar. Y pues yo me la comía y me hizo efecto. ¿Por qué? Porque empiezo a sentir una corriente eléctrica como a la semana, porque me llevaba todos los días. Y después, o sea, una corriente eléctrica que me desconcentraba de los negocios. O sea, yo no sabía por qué, hace cuenta que me conectaban algo eléctrico en el cerebro, ¿verdad? Y de ahí, pues, empecé a dejar de dormir.
0: O sea, que antes de usted comer esta comida preparada, usted no tenía ninguno de esos problemas.
1: Nada, no, yo sanito, ¿no?
0: O sea, vamos a decir que es una comida donde vamos a decir que la prepararon a través de hechicería, sí, brujería.
1: Sí, fue eso, porque pues, como te digo, pues era satánico, ya me decía. Sí. O sea, yo lo veía en la computadora viendo videos de gente cómo les cortaban la cabeza, o sea, cosas bien feas. Sí. ¿Verdad? Pues dijo que a su hermano le hicieron eso en San Luis Potosí. Entonces, él pues, el enemigo usándolo para, o sea, que...
0: Era practicante.
1: Entonces... pues me empiezo a hacer esos preparativos y me empiezo a poner mal físicamente. Primero, pues esa corriente eléctrica, me da insomnio, ¿verdad? Y me entra una ansiedad tremenda. Empiezo a perder. Yo siempre cargaba una bolsita.
0: Ajá.
1: Les dicen un nombre muy feo aquí, maricón. No sé cómo le dicen a las bolsitas, ¿verdad? Pero con miles de dólares, porque pues yo iba a comprar carro los lunes, martes y miércoles y ahí me llevaba el dinero. Pero después me desaparecía el dinero. Me iba al baño y regresaba. Pero yo no agarraba la onda, o sea, yo ya estaba como ya todo desconcentrado de todo lo que me estaba pasando, ¿verdad? Pues el no poder dormir, la corriente eléctrica, ansiedad, depresión, y lo peor de todo es cuando empiezas a escuchar las voces. Eso fue lo más terrible en el año 2013, yo nunca las había escuchado, pero de repente esas voces, y aparte lo que te decían, o sea, vas a perder tu negocio, mata a tu familia, quítate la vida y todo eso. Pero
0: o sea, esas voces comenzaron a atormentarlo, ¿sí? Comenzaron a venir continuamente de día y de noche.
1: De día y de noche, no me dejaban dormir. Imagínate, o sea, yo ya no quería ni comer ni nada, no me aseaba ni nada, y teniendo el negocio, pues yo veía cómo el negocio se iba de pique.
0: Claro.
1: Pues un negocio donde caben más de 100 autos, que tienes socios, porque para tener ese tipo de negocios eran 140 autos, y tenía varias personas, tenía inversionistas, que hasta ahorita, le estoy hablando del año 2013, que hasta ahorita muchos de ellos perdieron miles y miles y miles de dólares, y pues yo tenía, hasta ahorita ya se tranquilizaron, pero yo tenía amenazas de muerte de dos personas, de colombiana, que estaban pues aportando dinero también, y pues a mí él fue y me dijo, oye, si ponen mi país por $200 le quitan la vida a alguien, contigo es una cantidad tremenda, y fueron muchas las personas que perdieron dinero, pero pues yo cuando sabía que me iba a volver loco. Entonces, ¿qué pasa? Cuando yo me empiezo a poner bien mal, abandoné el negocio de la noche a la mañana, agarré un avión y me fui a la ciudad de Los Ángeles con un pastor amigo mío, y ya me sentía bien mal, ya todo descontrolado, y pues las voces, y yo les digo que tremendo, y lo digo en el testimonio, que cuando voy en el avión, yo hice una oración, y mi oración en el avión fue que se cayera el avión y nos matáramos todos. ¿Por qué? Porque como yo ya no veía futuro, estoy dejando deudas, estoy dejando a mi familia, ya no los voy a volver a ver. O sea, mis amigos, pues yo vivía en Dallas, tenía que traer dos celulares yo por todas las amistades que tenía. Era reconocido en radio, era reconocido en televisión, ¿verdad? Y pues que la gente se diera cuenta en qué situación había quedado. Entonces yo en esa oración, pero fíjate que como Dios habla, porque cuando yo le pido en oración al Señor, le digo que se caiga el avión y nos matemos todos, escucho por ahí una voz de repente que me dice, ¿y los demás que tienen la culpa?
0: Claro.
1: Y yo dije, wow. Entonces llego ahí, me recoge el pastor Michael Castañeda, me lleva a un hospital. En el hospital se dieron cuenta que yo iba con pensamientos de quitarme la vida, me metieron y me encerraron en un cuarto con llave, pues no me dejaban salir. Yo no sé qué movió el pastor Michael para sacarme de ese hospital y subirme a un avión y mandarme a la ciudad de Guadalajara con mis hermanos. Entonces yo llego pues fracasado. Mira, antes pues a mis hermanos pues en negocios allá en México también a mí me recibían en el aeropuerto con limusinas y todo, o sea, un trato bien bonito, ¿verdad? Con mis familiares. Entonces yo llego a la ciudad de Guadalajara y pues al siguiente día, yo llego en la noche y al siguiente día me llevan a un hospital mental que es muy conocido en Guadalajara. Cuando le digo a las personas que fui al Zapote, muchas personas, no solo dices el hospital Zapote y saben que puro loco, puro loco, ahí me llevaron, ¿verdad? Entonces, ¿qué pasa? Me dan pastillas. Ahora, cuando a mí me dan esas pastillas, y te voy a decir, pues cuando te dan ese tipo, los psicólogos y psiquiatras que te dan ese tipo de pastillas, ellos no te están asegurando que te van a sanar o que te van a sacar de la situación. Te las dan para que quedes como un zombie. O sea, para que no seas controlarte, que no seas agresivo. Pero en ningún momento te están diciendo que esta va a ser la solución a tu enfermedad. Y lo más tremendo que me dan a mí las pastillas, yo iba con insomnio, con ansiedad, escuchando voces. Ahora con las pastillas empiezo a ver demonios. O sea que se puso peor la cosa.
0: O sea que ya empezaba a tener alucinaciones.
1: Fuertes, fuertes. Yo te veía demonios horribles, horribles. Y pues voces más de que matar a mi familia. Yo le doy gracias a Dios porque yo por eso guerreo mucho en lo que es a transmitir el mensaje de Jesucristo. Porque yo sé que por parte del enemigo, o era o que yo me quitara la vida, o que yo estuviera en la cárcel sentenciado de por vida por haber dañado a mi familia.
0: Claro, que no es que las drogas precisamente abren lo que es la cuarta dimensión. Uh-huh. Es ver el mundo espiritual, que no podemos ver en nuestra tercera dimensión, pero las drogas abren ese portal. Exacto. Por eso las personas miran. Claro. Y dice, es que tienen delirios tremendos, sí, tienen alucinaciones. No, no son alucinaciones, están viendo el mundo espiritual.
1: Sí, sí, exactamente. Uh-huh. Es que el enemigo te muestra cosas bien feas, cosas sí. que la gente no sabe. O sea, yo me veía en mis... Y yo he ministrado gente que se ve en su rostro en el espejo y se ven como unos monstruos.
0: Sí.
1: Yo por eso les digo, o sea, hace la jovencita de hace 4 meses más o menos en Nueva York, la TikToker, que era una modelo hermosa, salió de una fiesta, se va al... No sé si al 15 piso de su apartamento en Nueva York, y de repente en la madrugada se avienta y se suicida, y la gente no sabe por qué. cuando uno estuvo por esa, o sea, cuando yo pasé por esa, yo sé lo que pasó. Entonces, puedo asegurarles que esa mujer, llegando, porque llegó drogada, ¿verdad?, se van y se miran al espejo y se ven la cara de monstruos.
0: Entonces, no, y esas voces y las insistentes.
1: Entonces, imagínate, llegas tú y ves eso, ¿y qué haces? O sea, no quieres que nadie te vea. Entonces, por eso toman la determinación de hacer lo que hacen. O sea, yo que viví ya y que fui atacado por el enemigo, ni te imaginas de tantas situaciones bien tremendas. Pero siempre vi la mano de Dios.
0: Entonces, en este tiempo, ¿cuánto estuvo en el Zapote, en el centro psiquiátrico?
1: No, lo que pasa es que en el Zapote no me ingresaron. Simplemente me dieron pastillas y me dejaron ir. Uh-huh. ¿Verdad? Ahora, ¿me dejan ir a dónde? A la casa de mis hermanos. ¿Y qué pasaba? Pues que el enemigo, por ejemplo, la casa de mi hermano Hugo, el enemigo, hablándote directamente, me decía, te voy a dormir a las 12 de la noche. Porque hasta te explica el tremendo. Uh-huh. Dice, cuando estés dormido te voy a despertar y no te vas a dar cuenta. Me decía, vas a ir a la cocina, vas a agarrar un cuchillo, te vas a subir las escaleras y vas a matar a todos, a la esposa de tu hermano Katia, a mi sobrino Huguito y a Daniela, los vas a matar, a Hugo no lo vas a matar, a mi hermano. Entonces cuando me hablaba así, me mostraba en visión lo que pasaba. Me mostraba que en la mañana llegaban todas las patrullas en Guadalajara, llegaban muchas patrullas, ambulancias, a recoger a los puestos muertitos, y me agarraban a mí, me ponían con cadenas, me traían saliendo del apartamento, y mi hermano Hugo ofendiéndome porque había matado a su familia. Todo eso yo lo veía. Entonces, fíjate lo que hacía. Como me decía que a las 12, entonces yo no me dormía, iba a la cocina, agarraba un cuchillo, pero me salía de la casa para tratar de matarme afuera de la casa, porque yo decía, yo no los voy a matar porque a mí no me hicieron nada. A mí no me hicieron. Entonces ellos de repente se daban cuenta que me salía yo en la madrugada, pero nunca entendieron por qué era. Hasta ahorita no lo saben, ¿verdad? Pero era porque yo tenía una orden de matarlos y yo no los quería matar. Y eso me sucedió con mi hermano Daniel también en su apartamento. Tuve que bajar las escaleras corriendo y la voz me decía, regrésate y mátalo, regrésate y mátalo. Mira, mis manos me sudaban. Y yo les digo que el corazón te empieza a palpitar así como cuando te va a dar una taquicardia.
0: La taquicardia.
1: Y se te empieza a nublar la vista. Sí. Pues empiezas a, y la voz gritándome, regrésate y mátalo, regrésate y mátalo. Y yo me salía y yo decía, yo no lo voy a matar, porque a mí no me hicieron nada. Que decidí a mejor subirme al cuarto piso para suicidarme, o sea, aventarme de un puente y quitarme la vida. Pero cuando quise hacerlo, no pude. Pues claro. Estando a punto de hacerlo, yo sentía que una mano me agarraba y no me dejaba. Me volví. Uh-huh. Y entonces a sufrirle otra vez. Pero pues, a mí, yo digo, pues, en una ocasión, pues nos habla la palabra de Dios acerca de la vida, por ejemplo, de Job, ¿verdad? Todo lo que pasó. Porque yo cuando entendí que en el libro de Job dice que Jesús, o sea, que Dios le dio permiso al enemigo para que atacara la vida de Job.
0: Sí.
1: ¿Verdad? Que hubo una reunión ahí.

0: habitual, y lamentablemente pues se les diagnostica como personas que están enfermas cuando realmente lo que tienen es una opresión sobre de ellos. Uh-huh. Y creo que aquí es donde el poder de la oración, el poder de la palabra, uh-huh, es efectivo. Uh-huh. Nos quedan unos 2 minutos antes de salir del aire por el día de hoy. ¿Cómo pudo salir de esta situación?
1: Pues es que yo me acordé de la iglesia, ¿verdad? Uh-huh. Yo me acordaba del poder de Jesús. Yo me acordaba, pues trabajé en estuve en Radio Cristiana, en televisión, ¿verdad? Me acordaba de los milagros de la iglesia. Y tomé, te lo digo, y si es que simple y sencillamente tomé la misma decisión del endemoniado gadareno. O sea, me cayó el 20, ¿verdad? Porque yo ya no quería seguir escuchando voces, ya no quería las pastillas, ¿verdad? Ya no quería sentir esos dolores horribles en todo el cuerpo. Y pues claro, ya quería dormir y todo. Entonces hice lo mismo que hizo el endemoniado gadareno. Corrí a Jesús, porque dice la palabra de Dios, no dice que el endemoniado caminó, dice que corrió.
0: Corrió hacia él.
1: Y no nomás corrió, dicen que se humilló, o sea, sí, pidió perdón, ¿verdad? Entonces yo hice la misma determinación y de decir, Señor, en este momento, dije, yo ya no voy a tomar las pastillas. Me dijeron que si volvía al hospital, o sea, que si las dejaba de tomar iba a volver al hospital más loco. Segunda, me puedo morir por el descontrol. Y el número 3, tú me vas a sanar. Y yo declaré, en el nombre poderoso de Cristo Jesús, yo recibo la sanidad. Y de ese momento, papá, Dios nos sanó.
0: El Señor rompió las ataduras.
1: Así es. Y ahí está el libro.
0: Terminó la opresión.
1: Amén, amén. Tenemos, bueno, el libro también de testimonio para la gente que lo quiera adquirir en Amazon y 20 y tantas plataformas que ya lo tiene, tanto como en inglés y en español.
0: ¿Cómo se llama el libro?
1: El libro tiene un nombre medio raro, ¿ok? Que la gente, ay, ¿cómo? Se llama Ya Cállate, Satanás.
0: Ya Cállate, Satanás.
1: Uh-huh. Ahí está en las redes, lo ponen en
0: las voces que escuchaba.
1: Sí, por eso en la imagen del libro usted va a ver que es como si yo estuviera escuchando esas voces, estoy apachurrándome, no, aunque no soy yo, solamente pues yo.
0: Es una imagen.
1: Es una imagen, uh-huh, se está apachurrando los oídos con las dos manos, está sufriendo una cara de sufrimiento y hay un hombre atrás que le está gritando algo. Y entonces él está, y trae cadenas, trae ataduras, hay la lumbre. Y pues el libro también lo tenemos ya en inglés. Está en Ya Cállate, Satanás, Shut Up Satan, y en francés y en portugués el próximo año.
0: Bueno, entonces lo pueden adquirir en Amazon,
1: y no son muchas plataformas que lo tienen ya. Muchas.
0: Bueno,
1: bien, las conozco, pero en todo el mundo.
0: Bueno, para todos los que les interesa adquirir los libros digitales, también lo pueden ordenar impreso.
1: Sí, de los dos.
0: De los dos. En digital, Amazon, también impreso.
1: De los dos.
0: ¿En audiolibro?
1: Ese todavía no lo
0: todavía tengo. No.
1: Sería bueno.
0: Pues sí, claro, Ya Cállate, Satanás. Uh-huh. Bueno, sí, el nombre está llamativo. Hace unos años atrás invité a Nicky Cruz a que viniera con nosotros a hacer una cruzada, y él me dijo, tengo un proyecto, dijo, estoy escribiendo un libro, dice, te voy a dar el título, dice, acá se lo termino, el libro se llama El Diablo No Tiene Madre.
1: ¿Así?
0: Y le dije, ah, caray. Y me dijo, no, así. Entonces, a la otro año lo volví a invitar a una cruzada y ya lo traía en físico.
1: Oh, lo voy a agarrar, yo no sabía que.
0: Entonces, este se llama Ya Cállate, Satanás.
1: Ah, Ya Cállate.
0: Bueno, Satanás. Pues para los amigos que quieran buscarlo en Amazon y ordenarlo, pues ahí lo pueden pedir. Y bueno, el tiempo se nos ha ido, pero toda esta semana estaremos compartiendo con Luis Munguía. Si usted necesita oración, vamos a estar aquí para orar por usted, y va a estar también compartiendo en algunas congregaciones. Ya en la semana vamos a decir dónde estamos, si alguno tiene personas que están oprimidas, sí, que están escuchando voces, personas que están poseídas ahí, o como dice, personas que les han hecho hechicería, brujería, claro, en la comida, y que eso trae, verdad, y desata sobre ellos un descontrol.
1: Bueno, que tengan ansiedad, depresión también.
0: Bueno, pues estos días estaremos aquí orando y compartiendo. Así, de esta manera, pues nos vamos al corte. Gracias, que el Señor me los bendiga ricamente, y aquí estaremos con ustedes.

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4: Hola, hola, bienvenidos a un nuevo episodio de Ya Oíste. Yo soy Génesis Jaime Silva, un gusto estar con ustedes. Hoy abordaremos un tema que la verdad yo siento que es muy poco conocido, pero que es muy importante hablarlo, y es el embarazo psicológico. Y para ayudarnos a entender qué es, por qué ocurre, cómo se trata, nos acompaña la doctora Diana Bautista Segundo, que es ginecóloga. Mucho gusto, ¿cómo está, doctora?
5: Muy bien, un placer estar con ustedes y muy contenta de hablar de este tema.
4: Uy, te va a poner interesante. Y también tenemos a nuestra queridísima amiga Sharon Paredes. Ella es neuropsicóloga, ya nos ha acompañado en otros podcasts. Bienvenida, ¿cómo estás?
6: Muchas gracias, aquí de vuelta, ya sabes que me encanta estar con ustedes, compartiendo conocimientos.
4: Uy, yo soy feliz porque siempre que les digo, cuando iniciamos el podcast, nos desconectamos del mundo y aprendemos. Me gustaría que nos contaran un poquito de qué es en realidad esto.
5: Ok, pues el embarazo psicológico es una condición en donde la mujer cree que está embarazada, pero además tiene síntomas de embarazo. Entonces, dentro de estos síntomas, pues podemos tener congestión mamaria, crecimiento abdominal, sensación de movimientos fetales, puede llegar hasta el punto en que la paciente puede tener contracciones.
4: ¿Qué?
5: Entonces, tiene todos los síntomas de una paciente embarazada y hasta muchas veces hasta exacerbados.
6: Otro de los síntomas que comparte la doctora, incluimos la amenorrea, y es algo muy importante que dice la doctora, no es una cuestión solamente de creerse, porque los síntomas están ahí. Exacto, los síntomas son reales. Entonces, estamos hablando no solamente de una cuestión psicológica, no solamente de una cuestión fisiológica, sino también neuroendocrina, ¿no? Porque también tiene que ver los cambios hormonales. Entonces, ¿en qué se presentan estas situaciones? ¿En dónde las podemos ver? En personas, en mujeres que hayan tenido un duelo, por ejemplo, perinatal, postnatal, también en personas que tengan muchos deseos de quedarse embarazada, también se presentan en pérdida de pareja. Pero está muy asociado, ¿verdad?, con esta obsesión, puede llegarse a convertir en una obsesión o también este deseo intenso de estar embarazada, ¿no? Entonces, no solamente en esto, también en personas que incluso tienen miedo de quedarse embarazadas.
4: Creo que he escuchado más esa parte del miedo, porque, pues claro, ¿no? O sea, se protegen y todo, pero dices que yo no quiero. Y tantito a lo mejor no vino su periodo porque a lo mejor se estresó, de que justo ya dijo, ya no, ¿qué acabo de hacer? O el trabajo, y no les baja, ¿no? Entonces es como de ya. He escuchado más que es por el miedo que por otra, que es la parte justo del duelo. Eso se me hace muy interesante. O sea, para partir de un duelo, ¿vuelven como esa parte, se activa o cómo es eso?
6: Sí, o sea, digamos que son situaciones o factores de riesgo, y más en una mujer que probablemente, ¿verdad?, tiene un historial para procesar emociones de una manera no confrontativa. ¿Cómo se puede diferenciar? Que en la psicosis, una vez que ya es revelado a través de estudios, ya sea de sangre, ¿no?, o también en este tipo de estudios clínicos en donde ya se le menciona a la mujer, no estás embarazada, cuando es psicosis, a pesar de que me están diciendo la verdad, yo todavía me aferro. Entonces, aquí, por ejemplo, tendría que ver con una cuestión de cómo se conecta con la realidad. Y por ejemplo, en otras situaciones que no tienen que ver con psicosis, todavía la persona sí mantiene este contacto con la realidad porque llega a cuestionarse. Claro. Y entonces los síntomas que tuve que fueron, entonces puede que se trate de otra cosa, o sea, todavía tengo un cuestionamiento reflexivo.
5: De hecho, la paciente, bueno, hay que diferenciar, hay la paciente que también simula, esa es la paciente que no va a tener síntomas, sino que dice, yo estoy embarazada y me lo estoy inventando, ¿no? Por ciertas cuestiones psicosociales principalmente. Okay. Pero la otra es la que ella cree que sí está embarazada. Y la que, como ya mencionamos, tiene síntomas y que además hace prueba de embarazo.
4: Qué bueno que lo mencionó, porque se la hace la prueba y sale positiva.
5: Hay cosas que pueden suceder. Una es la prueba puede salir, tienen falsos positivos. O sea, entonces la prueba confirmatoria es en sangre, es una hormona que se llama gonadotrofina coriónica, fracción beta, que es exclusiva del embarazo y que se va duplicando, triplicando cada 48 a 72 horas. Sin embargo, lo primero que hace la paciente, pues eso, la mujer, es hacerse una prueba en orina.
4: Claro,
5: ¿vale? Entonces, pueden haber elevaciones mínimas por la alteración neuroendocrina, pero esa hormona no va a elevarse arriba de 14 mil unidades. O sea, es muy poquito y es poco significativo. Entonces, ¿qué es lo que hacemos nosotros? Tomar esa hormona de control. Ahora, algo importante que tenemos, la presión social. Eso es súper importante, que actualmente muchas de las pacientes, más las que van al instituto, pues están embarazando ya un poquito más grandes, ¿no? Porque ya que tienen una licenciatura, tienen posgrados, maestrías y todo eso. Pero también hace que la gente te diga, oye, ¿y para cuándo?
4: Ya
5: se te fue. O vas a tener alteraciones, o no te vas a poder embarazar. Y fíjate que me he dado cuenta que hay como un piquito, como a partir de los 35 años, que la presión social como que pega todavía mucho más, ¿no? ¿No? De, yo ya tuve tantos, ya te casaste, y todo eso. Entonces, eso involucra mucho que las mujeres empiecen con este tipo de trastornos.
6: Hay algo importante que me gustaría mencionar, y es que el ISSSTE tiene el código mariposa, que justamente este código mariposa se centra en brindarle empáticamente a una mujer que ha pasado por un proceso de duelo peri o postnatal. Y entonces, en ese momento, lo que se recomienda es darle un espacio y también brindarle quizá contención emocional y consejería.
4: El tratamiento que lleva va, es más parte psicológica, va de la mano con la parte ginecológica. ¿Cómo es ese trabajo en conjunto para ayudar?
6: Es psicológica, o sea, una vez que ya se identificó que no hay un embarazo real, ya es psicológico, y en algunos casos puede ser con tratamiento farmacológico y con el psiquiatra.
5: La paciente tiene un por qué siente esos síntomas, ¿no? No de repente me los inventé. Si bien están relacionados con el deseo de un embarazo, también es cierto que, ejemplo, o sea, tenemos alteraciones en hormonas. Las mujeres nos regimos por hormonas.
4: Sí.
5: Todos nuestros días están regidos por hormonas y de acuerdo a la edad que tenemos, pues eso realmente si se disparan, si bajan, si se alteran y todo eso, ¿no? Yo les digo, es como de repente ir al dentista, ¿no? Pocas veces vas regularmente al dentista, ¿no? Lo mismo, pero cuando vas te encuentras todo lo habido por haber. Y igual con los ginecos, ¿no? Cuando vamos, pues encontramos todas las alteraciones hormonales que puedes llegar a tener y eso lo vinculamos a la sintomatología que tú tienes, tengas o no un deseo de embarazo.
4: Okay.
5: Entonces, en ese sentido, por ejemplo, muchas mujeres dicen, oye, yo digo que estoy embarazada porque aparte de que no menstruo, pues tengo secreción por el pezón, ¿no? Y tengo salida de leche, ¿no? Lo que le llamamos la galactorrea. Pero además, yo siento que mis mamas están congestionadas. Pero además, siento que ya me estoy hiperpigmentando, ¿no? O sea, que me salen las manchitas del embarazo. Dichoso melasma. Fíjate, me está creciendo el abdomen. Entonces, ¿de dónde me crece el abdomen si no estoy embarazada? Y puede ser esto tan prolongado como el trastorno que tenga cada paciente, ¿no? Porque hay unas que se pueden aventar los 9 meses diciendo que están embarazadas y hasta que ellas puedan aceptar una asesoría por psicología, porque tampoco las podemos obligar a ir.
6: De hecho, pues me gustaría dejar el correo de saludmental@iste.gov.mx si llegan a tener alguna otra duda también al respecto del tema, o bien alguna orientación, pues podemos responderles por correo electrónico.
4: Muchas gracias por acompañarnos en este podcast, en su espacio, espero que se hayan pasado muy bien.
6: Sí, muchísimas gracias a ti por invitarnos.
7: para la próxima ya vamos a buscar más temas y que nos acompañen en esta mesa de debate. Perfecto, pues gracias doctora, gracias Sharon, y gracias a ustedes por escucharnos hasta este punto. De verdad que el podcast no sería nada sin ustedes, cambia mucho el escuchar y el tener información. Y pues recuerda que la salud mental también es importante para todos hoy en día. Yo soy Génesis Saine Silva y fue un gusto estar con ustedes. Nos vemos en un próximo episodio de Chao y
1: adiós.
7: Adiós.
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2: Gracias por su sintonía, que es su preferencia a nuestra audición del día de hoy. Saludo cordialmente a todos nuestros apreciados amigos y hermanos aquí en la gran ciudad de Monterrey, también nuestros amigos en la gran ciudad de Tijuana, en Tecate, en Ensenada, en San Quintín. Saludo cordialmente a nuestra audiencia en la gran ciudad de Los Ángeles, lo mismo también que en San Diego, Valle de San Fernando, el Inland Empire, Orange County, todo lo que es el desierto alto y donde quiera que usted nos esté sintonizando. Gracias, gracias por su sintonía, que es su preferencia a estas audiciones diarias que estamos llevando hasta usted a través de la voz, porque la fe viene por el oír. Estamos disfrutando música que nos anima, música de fe. Y aquí viene un tema que pues son temas clásicos, pero que nunca pasan de moda. Y por otra parte, pues también la música va cambiando y los estilos son diferentes. Entonces nos vamos a lo que es este tema clásico, que es el Salmo 121. Espero que usted lo disfrute y regreso porque tenemos información acerca de lo que está ocurriendo aquí y ahora a través de La Voz.

0: 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Gracias por su sintonía, que es su preferencia. Estamos avanzando en el tiempo y agradecemos al Señor por la vida de cada uno de ustedes que recién están llegando a nuestra sintonía. Saludamos a nuestros amigos en la gran ciudad de Monterrey, también a nuestros amigos en Santa Catarina, en Guadalupe, amigos de San Nicolás, también nuestros oyentes en Escobedo, en Pesquería, amigos de Villa Juárez y por supuesto en Cadereyta, que siempre nos sintoniza nuestro buen amigo el hermano Francisco, y de ahí pues tenemos también nuestros oyentes que están en Tijuana, en Tecate, en Ensenada, en San Quintín. Saludamos a nuestros hermanos en Otay, apreciados oyentes que se encuentran en La Joya, en San Diego, en Los Ángeles, por allá por el Valle de San Fernando, y nuestros amigos en el Inland Empire, también en el Desierto Alto. Pues qué bueno poder tener con ustedes este tiempo donde estamos compartiendo la música con el mensaje de fe y reflexiones que sin duda alguna nos hacen pensar en qué bueno ha sido el Señor con cada uno de nosotros. Y hoy quiero decirle que tengo a un invitado que viene a compartir con nosotros lo que Dios ha hecho en su vida, y así doy la bienvenida a Luis Munguía. Bienvenido a los micrófonos de La Voz.
1: Muy buenas noches, y te agradezco por la oportunidad de estar en este medio de comunicación. Sabes que yo en su momento he tenido muchos trabajos, muchas labores, y te puedo dar una lista tremenda, inclusive estando en programas de televisión, donde conocí al doctor Marco Rico, estando en televisión. Pero la labor más bonita para mí, siempre les he dicho, que es la radio. La radio es un medio de comunicación tremendo, tremendo.
0: Claro, la radio está más viva que nunca. Amén. Porque pues estas ondas radiales, especialmente lo que es el AM, porque es una frecuencia que viaja a distancias enormes. Al caer el sol, de alguna forma se duplica y a veces se triplica la distancia. Ay, a la que llega durante el día. Amén. Entonces, en este momento, por ejemplo, ya cuando baja el sol, la señal se extiende hasta los baños, Modesto, Ciris, todo lo que es Lodi, Manteca, Stockton. Wow. Tenemos reporte de sintonía desde San Francisco, y todo esto al caer el sol. Por ejemplo, aquí en la 1190, durante el día puede escucharla en Monterrey, la puede escuchar en Tamaulipas, pero cuando cae el sol, entonces se dispara hasta Zacatecas, hasta San Luis Potosí, hasta, bueno, wow, tenemos mucho reporte de sintonía de muchos lugares donde personas, pues ahí de alguna forma sintonizan hasta por accidente, pero se quedan en la programación.
1: Amén. No es accidente, propósito divino, ¿verdad? Claro. Lo toman posiblemente de esa manera, sí, pero es siempre propósito divino. Y pues gracias a Dios que las últimas invitaciones, porque yo pues estuve elaborando varias emisoras de radio ahí en lo que es el área de Dallas, Texas, cuando recién me convertí. Pero dejé todo y pues me hice un hombre de negocios, muy próspero, para la gloria de Dios. Dios me puede bendecir tremendamente. Y fíjate, bien importante, pastor, porque lo que pasa es que como yo no predicaba, ¿verdad? Yo solamente era el miembro de la iglesia. Yo quería pues que gente viniera a los pies de Jesucristo, y de la manera que yo encontré fue aportando tiempo de radio y televisión al ministerio donde yo estaba, o sea, lo que era en el área de las finanzas, ¿verdad? Porque, por ejemplo, cuando mi iglesia, yo llegué, ellos no tenían programas de televisión, pero como yo conocía a un, una persona que es amigo del pastor Marco, una persona que tenía medios de comunicación como la televisión. Entonces yo empecé a invertir, porque no es gasto, es inversión, ¿verdad? A veces lo tomamos como un gasto, pero es una inversión. Empecé a invertir aparte de mis ganancias para que mi iglesia tuviera programas de televisión, y ahí, gloria a Dios, que el Señor nos empezó a levantar más y más, más en los negocios. Pero pues de repente viene una de las tragedias en mi vida, que es lo que ha marcado la vida del evangelista Luis Munguía, porque yo no pensaba predicar el evangelio de Jesucristo, o sea, para nada,
0: para nada. Entonces, ¿usted de dónde es originario?
1: Guadalajara.
0: Usted es de los que no se rajan.
1: No, pues no tengo
0: el meritito Jalisco.
1: Pues sí, pues que tengo que hacerle honor al
0: Jalisco. Y sí, es cierto que dicen, ay, Jalisco, no te rajes.
1: No, sí, cierto, ah, es cierto, la tierra de los mariachis.
0: Ah, bueno, pues dicen que de Cocula es el mariachi.
1: Ajá, y de Tecalitlán, que los, no, algo así. Dicen,
0: ah,
1: pero sí, soy de Guadalajara.
0: Te digo, porque para allá vamos, para pues Guadalajara, sí, estamos orando.
1: Ya, ya, por ahí me pasaron el reporte. Ah. Y
0: con mucha fe, con mucha expectativa de lo que Dios hará en esta gran tierra, porque es una ciudad, un estado importantísimo para sembrar el evangelio.
1: Amén, amén. No, pues estamos puestos para que cualquier cosa, porque fíjate que yo no tomo con casualidad, porque pues imagínate el hecho de yo irme desde los 17 años de edad a Estados Unidos y hacer la decisión de volver a México, ¿verdad? A mí, pero no porque me haya corrido nadie, el hielo, dicen por ahí. No, yo tomé la decisión personal.
0: Entonces, a los 17 años usted se va para los Estados Unidos, ¿no?
1: Correcto, a San Pedro, California.
0: A San Pedro, ya al aeropuerto.
1: A estudiar, sí, me mandaron a estudiar inglés.
0: Ah.
1: A San Pedro, pregúntame si estudié. Me dieron dinerito para comprar un Camaro en aquellos tiempos, ah, con pitaps convertible. Y pues no te conocí a la escuela, pues te conocí a todas las playas.
0: Bueno, pues es la vida de muchos, sí, adolescentes.
1: Exacto. ¿Qué? Pero fíjate que nunca fui travieso. O sea, ajá, nunca, o sea, lo que era el alcohol, drogas, todo eso, nunca las he probado hasta ahorita. Gracias a Dios, y mucho menos, ya 56 años, imagínate. ¿Verdad? Pero de ahí, pues, es la decisión de mis padres de mandarme a estudiar inglés a San Pedro, California. ¿Verdad? Y ya después movernos a la, que me moviera a la ciudad de Dallas, Texas, y ahí es donde conocí de papá Dios.
0: Entonces, usted estando en la ciudad de Dallas, ¿qué edad tenía cuando le hablaron del evangelio?
1: Yo tenía 24.
0: 24 años.
1: 24, sí.
0: Y ahí es donde usted comienza a congregarse.
1: Pues es que lo que pasa es que, si ves, mi testimonio está tremendo, porque lo que pasa es que casi que fui a fuerzas por quedar bien con la, y con la mamá de la que fue mi esposa, porque pues como no la secuestré, ¿okay? Pero me conoció en un restaurante, y esta jovencita, al verme, a los 3 días se fue a vivir conmigo, ¿verdad? Y ella tenía novio, yo no sabía, pero me conoció, le caí bien, y se fue a vivir conmigo. Yo vivía en una casa solo. Entonces, cuando voy por las cosas de ella para llevármelas, pues la mamá me dijo, sabes que nunca la vuelvas a traer aquí a la casa, te la estás llevando, te la entrego, y ya nunca quiero que... Entonces yo, para que hacer buena relación con ella, pues yo iba a su casa a visitarla.
0: Sí.
1: Y pues yo la veía con la música de Ramón Ayala, Los Bravos del Norte, Marco Solís, Los Invasores del Norte, todo ese tipo de música. Pero conforme van pasando los días, ¿verdad? Yo llego en una ocasión, en vez de estar escuchando a Marco Antonio Solís, estaba escuchando a Marcos Witt. Y que Nena Leal, y que pues puros cantantes cristianos. Y pues yo le dije, oiga, suegra, ¿y ahora qué le pasó? Porque ya no estaba, o sea,
0: ya no tenía la otra música.
1: No, y aparte su apariencia ya era diferente, ¿verdad? Entonces yo, para quedar bien con ella, le dije, oiga, porque me dijo, es que yo ya me hice cristiano. Y le dije, pues invíteme a la iglesia. Yo sin saber lo que iba a pasar. Pero de ahí pues me enamoré de lo que es la palabra de Dios. De, pues, o sea, yo pues ponía mucha atención al mensaje, y decían, sin santidad nadie verá al Señor, que había un cielo y había un infierno, que debíamos de vivir una vida bien delante de Dios. O sea, todo eso me impresionó,
0: claro,
1: ¿verdad? Y me puse a estudiar y dije, no, pues yo creo que es bueno que me acerque aquí a la iglesia. Y pues de ahí, lo más bonito, hermano, es que Dios me levantó en las finanzas, pero tremendamente. Negocio de limusinas, taller mecánico,
0: o sea, rentaba limusinas,
1: pues las compraba,
0: las mandaba y rentaba.
1: Sí, las rentaba, sí, porque yo compraba el automóvil y lo mandaba aquí a Guadalajara, precisamente con hay gente conocida ahí, Martín Baca, Manuel Canchola, que se dedican a hacer limusinas, ¿verdad? Pues Martín Baca es el más famoso porque tiene un programa que se llama Mexicánicos. Es mi amigo, yo le mandaba a hacer transformar vehículos desde Dallas, Texas, me los traía y pues me hacían, te digo, las limusinas. Y de esa manera yo empecé a tener negocio de limusinas en Dallas, taller mecánico, restaurante, dealer de más de 100 autos. O sea, bien bendecido el pastor Marco, pues le tocó conocer a Luis Munguía bendecido.
0: Pero en ese tiempo, como empresario que le estaba yendo bien, ¿usted se da cuenta de que hay una necesidad de anunciar el evangelio en medios de comunicación?
1: Y yo los aportaba, pues te digo, yo le pagaba los programas de televisión a mi iglesia.
0: O sea, usted como empresario lo que hacía era pagar para que el pastor predicara.
1: Exactamente. Sí, bueno, pero fue una travesura, porque mi pastor, ¿puedo decir el nombre?
0: Sí, claro.
1: Rafael Rodríguez. ¿Lo has escuchado?
0: Sí, claro.
1: Ah, bueno, mi pastor muy conocido. En su momento iba a tener 220 iglesias, 56 programas de radio en diferentes países. Cuando yo lo conocí, pues estaba la bendición tremenda. Pero él no tenía televisión. Entonces, ¿qué pasa? De hecho, hay una predicación de él de hace muchos años que dice que él no era llamado para la televisión, pues simplemente para la radio. Pero como yo conocí y marcó, pues conoce la persona que te voy a nombrar, a Luis de la Garza.
0: Sí, claro.
1: ¿Sabes quién es, verdad?
0: Sí.
1: Pues como era mi amigo y él tenía un canal de televisión, yo fui y le dije, oye, tocayo, porque nos decíamos tocayos. Le dije, oye, tocayo, ¿por qué no me dejas entrar a la televisión con programas de religiosos? Y me dijo, no, mi formato, no sé qué, que no, qué. Y le dije, ¿qué tal si te doy tantos miles de dólares a la semana? Y como que ahí, cuando les hablas de dinero, como que le veía los ojitos.
0: Claro, le llama la atención.
1: Me dice, bueno, ponte de acuerdo con mi hermanito Juan de la Garza. Me dice, a ver qué pueden hacer. Y sí, entonces lo que pasa, lo que yo hice es que fui a mi iglesia. Y no sé si recuerdas que antes se utilizaban unos VHS, unos videos,
0: sí, claro,
1: de las cámaras Beta. Y pues entonces yo llegué con el copastor de la iglesia, Raúl Carrillo, y le dije, oye, ¿me das unos videos para verlos en la casa? Yo no dije que eran para la tele. Le dije, ¿me das unos videos de las predicaciones del pastor Rodríguez? Me dijo, sí. Pues mi travesura es que los llevé al canal de televisión. Y otra de las travesuras que hice es que como yo tenía los números de teléfono particulares, tanto del pastor Rafael Rodríguez y de la esposa, porque hasta ahorita te estoy hablando de amistad de más de 30 años.
0: Claro.
1: Vengo de estar en su casa y ahorita en McAllen, ahí dormí todavía anoche, ¿verdad? Y es una amistad tremenda que tenemos. Acabo de llegar de con él en San Salvador. Y entonces, lo que pasa ahí es que yo les digo que cuando corren el programa, ¿verdad?, pongan el número de celular, pero el de la esposa, no el de Rafael Rodríguez. Sí. Y lo empezaron a hacer. Entonces, el testimonio de la esposa es que empezaron a entrar muchas llamadas, ¿verdad? Porque no había televisión cristiana en ese tanto, sino que era el programa de Rafael Rodríguez. Entonces, empiezan a traerle llamadas a ella y ella les decía que no. Decía, es que nuestro ministerio no tiene televisión, es de radio. Y ellos le decían, hermana, pero es que la estamos viendo en la televisión. Y pues ya luego investigaron y pues fue el travieso. Esas eran mis travesuras. Pero yo les digo que hacía travesuras cristianas. Y te voy a decir, el enfoque era, como te lo repetí, como yo sentía una bendición bien especial por medio de sus predicaciones, yo lo que quería era que la gente sintiera lo que yo sentía. Y como yo no predicaba, o sea, yo nunca me imaginé, pues para la gloria de Dios, ahorita ya hemos ido a predicar a más de 10 países, ¿verdad? Yo nunca me imaginé ser predicador de la palabra de Dios. Pues yo venía de la UNIVA, Universidad del Valle de Atemajac, ahí en Guadalajara. Yo me consideraba entre un fresa, ¿verdad? Y pues cuando llegar a una iglesia donde la gente trae su velo y todo eso, a mí me daba risa, yo me burlaba de ellos, ¿verdad? Pero lo que me gustaba era la palabra, que estaba una palabra tremenda. Y yo pues en realidad dije, pues sí, están viviendo una vida bien, entonces me voy a meter a hacer esto. Y sí, sí me gustó, empezamos a hacer los programas de televisión. Después lo apoyamos en estaciones de radio, yo me acuerdo que en una ciudad, Nueva Rosita, Coahuila, empecé a pagarle programas de radio también en Nueva Rosita, Coahuila, de parte de mi negocio. Todos los sábados iban de parte de Luis de la Garza a cobrarme ahí a mi dealer de autos. Y después entró otro ministerio de Bruno Camaño,
0: sí,
1: ¿verdad? Entonces entra una visión a Dallas, y cuando estaban levantando 22 personas que dieran, no sé si 3,000, 4,000 dólares al mes, no recuerdo, para hacerte, pues a mí me gustó la idea y dije, pues con esto voy a salvar más almas. Y sí, les dije, mire, yo les hablo del negocio pues dio el nombre de mi negocio, Fiesta Motors Company. Y vayan a recogerlos, no me acuerdo si eran $2,000, $3,000 al mes que estaba dando, y aparte estaba pagando los programas de televisión del pastor Rafael Rodríguez, pero yo estaba siendo bendecido económicamente bien tremendo.
0: Como empresario, tuvo la visión, yo utilizo esta frase, digo, si tus pasos no pueden ir, que tus pesos vayan por ti.
1: Eso es lo que yo hacía.
0: Entonces es enviar la palabra, sembrar para que otro que está predicando tenga acceso, porque en los medios de comunicación creo que alcanzamos al mayor número de personas en el menor tiempo. Porque al estar hablando en la radio, pues están escuchando en una casa, en una prisión, en una oficina, en un hospital, en un centro de trabajo. Hay personas que están sintonizando aún en las aplicaciones de internet. Entonces, la palabra nunca vuelve vacía. La palabra de Dios cumple el propósito para lo cual Él la envía. Entonces, su satisfacción como empresario era, estoy sembrando para enviar una palabra.
1: Amén. Y de ahí salieron tremendos predicadores. De hecho, la persona que está al frente de la iglesia ahorita, que era la del pastor Rafael Rudy, tú has ido a Dallas, me imagino, sí. La Westmoreland, la famosa iglesia de la Westmoreland. La persona que está al frente es un alma que llegó por la radio, por la televisión, perdón, que gracias a Dios yo aporté. Y yo supe que muchas personas, pues, que estaban yendo a la iglesia a congregarse, era por medio de los medios de comunicación, y algunos de ellos, pues, ya son pastores, evangelistas, y muchos, pues, siervos de Dios. Entonces, sí estaba dando fruto, y por lógica, pues, yo estaba siendo bendecido económicamente. O sea, me venía más bendición.
0: Es decir, que no se quedó pobre, no fue una mala inversión.
1: O sea, me quedé, pero por otra situación. No fue precisamente por esa, ¿verdad? Porque, pues, uno a veces está bendecido de parte de Dios, pero de repente por ahí, pues, haces algunas travesuras que no van con lo que es el Evangelio de Jesucristo, y pues ahí fue el error que yo cometí un error bien grande, donde, pues, perdí todo, y quedé, pues, parte de mi testimonio, pues, que gracias a Dios ya lo han escuchado millones de personas, el testimonio de su servidor a través de las redes sociales, a través de YouTube. Pues fue de que yo perdí todo y quedé hospitalizado en un hospital mental. Bueno, y hasta ahorita ya son cuatro, después fueron tres hospitales mentales. Una persona completamente loca, diagnosticada con paranoia, esquizofrenia, bipolar en segundo grado. Muchas veces me quise quitar la vida, quise matar a mi familia, o sea, no intenté, sino el pensamiento de matarlos. Estuve casi a punto de hacerlo muchas veces, y eso, pues, me dejó encerrado en cuatro hospitales mentales que tengo, pues, según médicamente, yo soy una persona que no debería de estar afuera. Necesita hasta un apartamento pagado por el gobierno, con mi chequecito al mes, ¿verdad? Mis psicólogos visitándome y todo. Pero, pues, bueno, son los planes del enemigo, ¿verdad? ¿Por qué? Porque, pues, en su momento, pues, como conocíamos de la palabra de Dios, pues, decidimos a ponernos nuevamente en las manos de Dios, y Dios hizo una obra preciosa, ¿verdad? Me liberó de todo eso. Y, pues, yo no sé, pues, mucha gente conoce la historia del endemoniado gadareno, porque viene en la Biblia en tres libros, Marcos, Mateo y Lucas. Dicen que este hombre, dice que cuando fue libre, dice que en agradecimiento, ¿verdad? O sea, él nomás lo libró y se desapareció, ¿verdad? Y ahí te guachas, por ahí, Jesús, ¿no? Sino que se quiso ir con Jesús, o sea, sí. ¿Por qué? Porque estaba agradecido. Entonces yo de ahí tomé la misma determinación que este hombre, en agradecimiento a lo que Dios hizo en la vida. De ese hombre, pues, ve que lo liberó de más de 2,000 demonios, pues, conforme dice la palabra de Dios. Entonces dice que él se fue a hablar de las maravillas de lo que Jesús hizo en su vida. Y claro que me han propuesto ser hombre de negocio otra vez. Ha habido gente que me ha querido aportar para abrir negocios, tanto en Dallas, en Nueva York, y en McAllen, Texas, para que yo sea otra vez una persona, pues, hombre de negocios. Pero yo les digo que yo me sentiría que le estoy dando la espalda a papá Dios, como diciendo, lo que tú me estás dando no me es suficiente. Entonces, por eso no he aceptado ninguna invitación para ser hombre de negocios otra vez. Y aún les digo a mis familiares, porque tengo temor, ¿verdad? Porque ahora que estamos haciendo el trabajo y que pues vemos milagros, ¿verdad? Orar por la gente, o sea, cuando yo me iba a imaginar orar por personas y que declaren milagros, pero o me manden a hablar en hospitales por gente que ya está casi pues
2: desahuciada
1: y al momento Dios los levante, pues nos usa mucho en el área de la liberación de la gente endemoniada. Tengo muchas invitaciones a ir a diferentes ciudades para hacer ese tipo de trabajos y pues yo digo, yo esto no lo cambio por nada, ¿verdad? Yo creo que es un llamado de parte de Dios. Yo creo que a mí tenía escogido, porque yo siempre me sentí escogido aunque no conocía de papá Dios, ¿eh? O sea, yo sabía que había algo porque tantos accidentes que me libró en mi juventud y de niño. O sea, yo recuerdo que a la edad de 6 años más o menos nos llevaron, mi papá nos llevó a un lugar que se llama Maeva Las Hadas, a una playa. Yo ni sabía nadar, pero yo que me bajaba corriendo de carro y me metía al agua. Yo recuerdo cómo cuando me metí al agua me hundí y caí en un hoyo. Y yo me recuerdo que de pequeñito volteé a ver así para arriba y haz de cuenta que el agua estaba donde está el techo. Y pues yo, o sea, yo no sabía nadar. Lo que voy a parar es que me fuera a ahogar. Pero yo le digo, ¿cómo es posible que una mano me haya agarrado de las pompis y me haya llevado hasta la orilla? O sea, yo sentí que una mano grande me llevó a la orilla y ahí me soltó. Y te puedo dar testimonios de accidentes de vehículo que se me han dejado venir automóviles volteándose enfrente de mí. Cuando me van a pegar se dan vuelta. No, es un... Creo que hasta puedo escribir un libro de testimonios.
2: De que el Señor me ha librado.
1: De cómo el Señor nos ha librado y pues... creemos que pues el propósito de papá Dios es ese, que estemos predicando. Y ahorita pues me invitan a predicar a iglesias, a lugares grandes, a autores y todo, pero ¿sabes qué? Lo que a mí más me gusta, y la gente sabe, es predicar en las calles. Ahorita todos estos días que estuve en McAllen, sí, Texas, videos que hay míos ahí, predicando hasta las 12 de la noche, ¿en dónde? En las calles.
2: En las calles.
1: Sí tenemos invitaciones a iglesias y todo, pero yo les digo que también hay que salir a la gente que... O sea, la gente que no está, no podemos estar encerrados en 4 paredes solamente. Y para la gloria de Dios, siempre como ponemos en redes sociales, empiezo yo, 2 personas, 3, y al rato terminamos 20, 40 personas ahí. Como que Dios me dio ese talento de motivar a la gente para evangelizar a las calles.
2: Pues es un trabajo extraordinario.
1: No lo dudes que un día vengamos acá con el equipo de evangelismo extremo 4x4.
2: Claro, a invadir las calles. Bueno, vamos a un tema musical y al regreso estaremos escuchando a Luis Munguía compartiéndonos algo acerca de su experiencia de vida en este testimonio impactante de cómo un empresario puede perder su negocio, puede perder la economía. Y pues, ¿quién mejor que Luis Munguía para contarnos esto al regreso?

0: Bien amigos, ya estamos de regreso, acabamos de escuchar este tema fiel y verdadero con Yamil Ledesma y bueno, estamos conversando en estos momentos con el evangelista Luis Munguía, que después de tener varios negocios, ¿cuál fue la causa de la caída del negocio?
1: Fíjate que para empezar, mi mano derecha, Fran García, él era, o sea, no me daba a entender, era, no le escondía que era satánico, ¿verdad? Y era mi mano derecha, me respetaba y todo. Ahora, cuando yo estoy en mi negocio yendo a la iglesia, para ese tiempo que a mí me pasó mi tragedia, yo estaba yendo a la iglesia del pastor Marco Barrientos. ¿Por qué? Porque el pastor Rodríguez ya había cerrado sus iglesias por lo de su divorcio en Dallas. Entonces se deshizo la obra de Dallas, la tomó Jorge García, precisamente, me comentabas de él ahorita. Y para ese tiempo, pues yo, como mi negocio de autos, que tenía en Gran Prairie, me quedaba 5 minutos la iglesia Aliento de Marco Barrientos, pues yo empiezo a ir a la iglesia de Marco Barrientos los jueves, los domingos, y yo le digo a la gente, o sea, ridículo uno, ¿verdad? Porque pues yo soy mucho de los que adora a Dios con las manos levantadas,
0: claro,
1: ¿verdad? Y alabando al Señor. Y los viernes y los sábados me iba con los empleados, también levantaba las manos al lugar donde iba, pero para ponerle dólares a las muchachas. No te voy a dar mucha explicación, yo creo que me entiendes, claro, a dónde me iba a esos tipos de lugares. Entonces ahí es donde me gastaba. Yo no tomaba, la verdad, pero todas las botellas de whisky y todo de mis empleados, pues todo era pagada de mí, cuando Dios era el que me estaba proveyendo todo. Entonces ahí es cuando yo les digo que uno le abre las puertas al enemigo.
0: Claro,
1: porque yo creo que Dios tenía una cobertura sobre mí, una protección como la tiene ahorita, y te lo puedo testificar porque me han parado los malandrines y todo y me dejan ir. De ahí muchas cosas que me suceden, pero pues que yo sé que hay una cobertura especial de parte de Dios, ¿verdad? En ese tiempo yo creo que papá Dios la quitó, ¿verdad? Entonces por medio de mi mano derecha, ¿verdad?, me empezó a llevar comida preparada, ¿verdad? O sea, para dañarme, ¿verdad? Entonces me hizo efecto. A mí, estábamos todos los empleados en el negocio y les decía, no toquen esta comida, es para el patrón, nadie la vaya a tocar, ¿verdad? La hizo mi esposa Claudia Sastre, dice, así es que no, nadie la vaya a tocar. Y pues yo me la comía y me hizo efecto. ¿Por qué? Porque empiezo a sentir una corriente eléctrica como a la semana, porque me llevaba todos los días. Y después, o sea, una corriente eléctrica que me desconcentraba de los negocios. O sea, yo no sabía por qué, haz de cuenta que me conectaban algo eléctrico en el cerebro, ¿verdad? Y de ahí, pues, empecé a dejar de dormir.
0: O sea, que antes de usted comer esta comida preparada, usted no tenía ninguno de esos problemas.
1: Nada, no, yo sanito, no.
0: O sea,
1: no,
0: vamos a decir que sana. Es una comida donde vamos a decir que la prepararon a través de hechicería, sí, brujería.
1: Sí, fue eso, porque pues, como te digo, pues era satánico, ya me decía. Sí. O sea, ahí yo lo veía en la computadora viendo videos de gente cómo les cortaban la cabeza, o sea, cosas bien feas, sí, ¿verdad? Pues dijo que a su hermano le hicieron eso en San Luis Potosí. Entonces, él pues, el enemigo usándolo para, o sea, que...
0: Era practicante.
1: Era practicante. Entonces... pues me empiezo a hacer esos preparativos y me empiezo a poner mal físicamente. Primero, pues esa corriente eléctrica, me da insomnio, ¿verdad? Me entra una ansiedad tremenda, empiezo a perder. Yo siempre cargaba una bolsita.
0: Ajá.
1: Les dicen un nombre muy feo aquí, maricón. No sé cómo le dicen a las bolsitas, ¿verdad? Pero con miles de dólares, porque pues yo iba a comprar carro los lunes, martes y miércoles y ahí me llevaba el dinero, pero después me desaparecía el dinero. Me iba al baño y regresaba. Pero yo no agarraba la onda, o sea, yo ya estaba como ya todo desconcentrado de todo lo que me estaba pasando, ¿verdad? Pues el no poder dormir, la corriente eléctrica, ansiedad, depresión, y lo peor de todo es cuando empiezas a escuchar las voces. Eso fue lo más terrible en el año 2013, yo nunca las había escuchado, pero de repente esas voces, y aparte lo que te decían, o sea, vas a perder tu negocio, mata a tu familia, quítate la vida, y todo eso, pero...
0: O sea, esas voces comenzaron a atormentarlo, ¿sí? Comenzaron a venir continuamente de día y de noche.
1: De día y de noche, no me dejaban dormir. Imagínate, o sea, yo ya no quería ni comer ni nada, no me aseaba ni nada, y teniendo un negocio, pues yo veía cómo el negocio se iba se iba de pique.
0: Claro.
1: Pues un negocio donde caben más de 100 autos, que tienes socios, porque para tener ese tipo de negocios eran 140 autos, y tenía varias personas, tenía inversionistas, que claro, hasta ahorita, le estoy hablando del año 2013, que hasta ahorita muchos de ellos perdieron miles y miles y miles de dólares, y pues yo tenía, hasta ahorita ya se tranquilizaron, pero yo tenía amenazas de muerte de dos personas, este, colombiana, que estaba pues aportando dinero también, y pues a mí me, él fue y me dijo, oye, si por en mi país por $200 le quitan la vida a alguien, contigo es una cantidad tremenda de, y fueron muchas las personas que perdieron dinero, pero pues yo cuando sabía que me iba a volver loco. Entonces, ¿qué pasa? Cuando yo me empiezo a poner bien mal, abandoné el negocio de la noche a la mañana, agarré un avión y me fui a la ciudad de Los Ángeles con un pastor amigo mío, y ya me sentía bien mal, ya todo descontrolado, y pues las voces, y yo les digo que tremendo, y lo digo en el testimonio, que cuando voy en el avión, yo hice una oración, y mi oración en el avión fue que se cayera el avión y nos matáramos todos. ¿Por qué? Porque como yo ya no veía futuro, estoy dejando deudas, estoy dejando a mi familia, ya no los voy a volver a ver. O sea, mis amigos, pues yo vivía en Dallas, tenía que traer dos celulares yo por todas las amistades que tenía, era reconocido en radio, era reconocido en televisión, ¿verdad? Y pues que la gente se diera cuenta en qué situación había quedado. Entonces yo en esa oración, pero fíjate que como Dios habla, porque cuando yo le pido en oración al Señor, le digo que se caiga el avión y lo matemos todo, escucho por ahí una voz de repente que me dice, ¿y los demás que tienen la culpa?
0: Claro.
1: Y yo dije, wow. Entonces llego ahí, me recoge el pastor Michael Castañeda, me lleva a un hospital. En el hospital se dieron cuenta que yo iba con pensamientos de quitarme la vida. Me metieron y me encerraron en un cuarto con llave. Pues no me dejaban salir. Yo no sé qué movió el pastor Michael para sacarme de ese hospital y subirme a un avión y mandarme a la ciudad de Guadalajara con mis hermanos. Entonces yo llego, pues fracasado. Mira, antes pues a mis hermanos pues en negocios allá en México también a mí me recibían en el aeropuerto con limusinas y todo, o sea, un trato bien bonito, ¿verdad? Con mis familiares. Entonces yo llego a la ciudad de Guadalajara y pues al siguiente día yo llego en la noche y al siguiente día me llevan a un hospital mental que es muy conocido en Guadalajara. Cuando le digo a las personas que fui al Zapote, muchas personas, no solo dices el hospital Zapote y saben que puro loco. Ahí me llevaron, ¿verdad? Entonces, ¿qué pasa? Me dan pastillas. Ahora, cuando a mí me dan esas pastillas, y te voy a decir, pues cuando te dan ese tipo, los psicólogos y psiquiatras que te dan ese tipo de pastillas, ellos no te están asegurando que te van a sanar o que te van a sacar de la situación. Te las dan para que quedes como un zombie.
0: O sea, para que
1: no seas controlarte, que no seas agresivo, pero en ningún momento te están diciendo que esta va a ser la solución a tu enfermedad. Y lo más tremendo que me dan a mí las pastillas, yo iba con insomnio, con ansiedad, escuchando voces, ahora con las pastillas empiezo a ver demonios, o sea que se puso peor la cosa,
0: o sea que ya empezaba a tener alucinaciones
1: fuertes, yo te veía demonios horribles y pues voces más de que matar a mi familia. Yo le doy gracias a Dios porque yo por eso guerreo mucho en lo que es a transmitir el mensaje de Jesucristo, porque yo sé que por parte del enemigo o que yo me quitara la vida o que yo estuviera en la cárcel sentenciado de por vida por haber dañado a mi familia.
0: Claro, no es que las drogas precisamente abren lo que es la cuarta dimensión. Uh-huh. Es ver el mundo espiritual, que no podemos ver en nuestra tercera dimensión, pero las drogas abren ese portal. Exacto. Por eso las personas miran. Claro. Y dice, es que tienen delirios tremendos, sí, tienen alucinaciones. No, no son las alucinaciones, están viendo el mundo espiritual.
1: Sí, sí, exactamente. Uh-huh. Es que el enemigo te muestra cosas bien feas, cosas sí, que la gente no sabe. O sea, yo me veía en mis... Y yo he ministrado gente que se ven su rostro en el espejo y se ven como unos monstruos.
0: Sí.
1: Yo por eso les digo, o sea, hace la jovencita de hace 4 meses más o menos en Nueva York, la TikToker, que era una modelo hermosa, salió de una fiesta, se va al... no sé si al... 15 pisos de su apartamento en Nueva York, y de repente en la madrugada se avienta y se suicida, y la gente no sabe por qué. Cuando uno estuvo por esa, o sea, cuando yo pasé por esa, yo sé lo que pasó. Entonces puedo asegurarles que esa mujer, llegando, porque llegó drogada, ¿verdad?, se van y se miran al espejo y se ven la cara de monstruos.
0: Entonces no, y esas voces y las,
1: entonces imagínate, llegas tú y ves eso, ¿y qué haces? O sea, no quieres que nadie te vea. Entonces por eso toman la determinación de hacer lo que hacen. O sea, yo que vivía y que fui atacado por el enemigo, ni te imaginas de tantas situaciones bien tremendas, pero siempre vi la mano de Dios.
0: Entonces, en este tiempo, ¿cuántos estuvo en el Zapote, en el centro psiquiátrico?
1: No, lo que pasa es que en el Zapote no me ingresaron, simplemente me dieron pastillas y me dejaron ir. ¿Verdad? Ahora, ¿me dejan ir a dónde? A la casa de mis hermanos. ¿Y qué pasaba? Pues que el enemigo, por ejemplo, la casa de mi hermano Hugo, el enemigo, hablándote directamente, me decía, te voy a dormir a las 12 de la noche. Porque hasta te explica el tremendo. Dice, cuando estés dormido te voy a despertar y no te vas a dar cuenta. Me decía, vas a ir a la cocina, vas a agarrar un cuchillo, te vas a subir las escaleras y vas a matar a todos, a la esposa de tu hermano Katia, a mi sobrino Huguito y a Daniela, los vas a matar, a Hugo no lo vas a matar, a mi hermano. Entonces cuando me hablaba así, me mostraba en visión lo que pasaba. Me mostraba que en la mañana llegaban todas las patrullas en Guadalajara, llegaban muchas patrullas, ambulancias, a recoger a los puestos muertitos, y me agarraban a mí, me ponían con cadenas, me traían saliendo del apartamento, y mi hermano Hugo ofendiéndome porque había matado a su familia. Todo eso yo lo veía. Entonces, fíjate lo que hacía. Como me decía que a las 12, entonces yo no me dormía, iba a la cocina, agarraba un cuchillo, pero me salía de la casa para tratar de matarme afuera de la casa, porque yo decía, yo no lo voy a matar porque a mí no me hicieron nada, a mí no me hicieron. Entonces ellos de repente se daban cuenta que me salía yo en la madrugada, pero nunca entendieron por qué era. Hasta ahorita no lo saben, ¿verdad? Era porque yo tenía una orden de matarlos y yo no los quería matar. Y eso me sucedió con mi hermano Daniel también en su apartamento. Tuve que bajar las escaleras corriendo y la voz me decía, regrésate y mátalo, regrésate y mátalo. Mira, mis manos me sudaban. Y yo les digo que el corazón te empieza a palpitar así como cuando te va a dar una taquicardia.
0: La taquicardia.
1: Y se te empieza a nublar la vista. Sí. Pues empiezas a, y la voz gritándome, regrésate y mátalo, regrésate y mátalo. Y yo me salía y yo decía, yo no lo voy a matar, porque a mí no me hicieron nada. Que decidí a mejor subirme al cuarto piso para suicidarme, o sea, aventarme de un puente y quitarme la vida. Pero cuando quise hacerlo, no pude. Pues claro. Estando a punto de hacerlo, yo sentía que una mano me agarraba y no me dejaba. Me volví. Y entonces a sufrirle otra vez. Pero pues, yo digo, pues, en una ocasión pues nos habla la palabra de Dios acerca de la vida, por ejemplo, de Job, ¿verdad? Todo lo que pasó. Porque yo cuando entendí que en el libro de Job dice que Jesús, o sea, que Dios le dio permiso a al enemigo para que atacara la vida de Job.
0: Sí.
1: ¿Verdad? Que hubo una reunión ahí. Yo dije, ay, señor, ¿a poco tuviste una reunión y hablaron de mí y que me mandaste por ahí a pasar por la situación? Pero te digo, hoy, a pesar de todo, pues le doy gracias a Dios porque fue un proceso bien difícil, pero nos dio una experiencia que mucha gente no la tiene. Mucha gente que ha pasado por esa situación. Ahora puedo aclararte que posiblemente la mayoría o se han quitado la vida o están en la cárcel por haberlo hecho. Y es historia de todos los días.
0: Es historia de todos los días. Muchas personas que están oprimidas de una manera donde no pueden dormir, donde escuchan voces, donde están viendo el mundo espiritual, y lamentablemente pues se les diagnostica como personas que están enfermas cuando realmente lo que tienen es una opresión.

0: en este momento dije, yo ya no voy a tomar las pastillas. Me dijeron que si volvía al hospital, o sea, que si las dejaba de tomar, iba a volver al hospital más loco. Segunda, me puedo morir por el descontrol. Y el número tres, tú me vas a sanar. Y yo declaré, dije, en el nombre poderoso de Cristo Jesús, yo recibo la sanidad. Y de ese momento, papá, Dios nos sanó.
1: El Señor rompió las ataduras.
0: Así es. Y ahí está el libro.
1: Terminó la opresión.
0: Amén, amén. Tenemos el libro también de testimonio. Para la gente que lo quiera adquirir en Amazon y veintitantas plataformas que ya lo tiene, tanto como en inglés y en español.
1: ¿Cómo se llama el libro?
0: El libro tiene un nombre medio raro, ¿eh? Que la gente, ay, ¿cómo? Se llama Ya Cállate, Satanás.
1: Ya Cállate, Satanás.
0: Uh-huh. Ahí está en las redes, lo ponen en
1: las voces que escuchaba.
0: Sí, por eso en la imagen del libro usted va a ver que es como si yo estuviera escuchando esas voces, estoy apachurrándome, no, aunque no soy yo, solamente pues yo.
1: Es una imagen.
0: Es una imagen, se está apachurrando los oídos con las dos manos, está sufriendo una cara de sufrimiento y hay un hombre atrás que le está gritando algo. Entonces él está y trae cadenas, trae ataduras, hay lumbre. Y pues el libro también lo tenemos ya en inglés, está en Ya Cállate, Satanás, Shut Up, Satan, y en francés y en portugués el próximo año.
1: Bueno, entonces lo pueden adquirir en Amazon.
0: Amazon, y no son muchas plataformas que lo tienen ya. Muchas.
1: Bueno,
0: bien las conozco, pero en todo el mundo.
1: Bueno, para todos los que les interesa adquirir los libros digitales, también lo pueden ordenar impreso.
0: Sí, de los dos.
1: De los dos. Digital, Amazon, también impreso.
0: De los dos.
1: ¿En audiolibro?
0: Ese todavía no lo
1: tengo. Todavía no. ¿Se llama? Pues sí, claro, Ya Cállate, Satanás. Uh-huh. Bueno, sí, el nombre está llamativo. Hace unos años atrás invité a Nicky Cruz a que viniera con nosotros a hacer una cruzada y él me dijo, tengo un proyecto, dijo, estoy escribiendo un libro, dice, te voy a dar el título, dice, acá se lo termino, el libro se llama El Diablo No Tiene Madre.
0: ¿Así?
1: Y yo dije, ah, caray. Y me dijo, no, así. Entonces a la otro año lo volví a invitar a una cruzada y ya lo traía en físico.
0: Oh, lo voy a agarrar, yo no sabía que...
1: Entonces este se llama Ya Cállate, Satanás.
0: Ah, Ya Cállate,
1: bueno, Satanás. Pues para los amigos que quieran buscarlo en Amazon y ordenarlo, pues ahí lo pueden pedir. Y bueno, el tiempo se nos ha ido, pero toda esta semana estaremos compartiendo con Luis Munguía. Si usted necesita oración, vamos a estar aquí para orar por usted, y va a estar también compartiendo en algunas congregaciones. Ya en la semana vamos a decir dónde estamos, si alguno tiene personas que están oprimidas, sí, que están escuchando voces, personas que están poseídas ahí, o como dice, personas que les han hecho hechicería, brujería, claro, en la comida, y que eso trae, verdad, y desata sobre ellos un descontrol.
0: Bueno, que tengan ansiedad, depresión también.
1: Bueno, pues estos días estaremos aquí orando y compartiendo. Así de esta manera, pues nos vamos al corte. Gracias, que el Señor me los bendiga ricamente, y aquí estaremos con ustedes.
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1: 24, déjame te comparto este texto que está súper bueno. Dice: ese es el día que hizo Jehová, nos gozaremos y alegraremos en él. Eso viene en Salmo 118:24. Y bueno, hoy es un regalo de Dios y tal vez no sabemos qué situaciones encontraremos, pero sí podemos decidir con qué actitud las enfrentaremos. No permitamos que las preocupaciones de ayer nos roben la paz de hoy. Y antes de comenzar nosotros nuestras actividades, entreguemos este día en las manos de Dios y digámosle: Señor, guía mis pasos, guía mi familia, dame sabiduría para tomar buenas decisiones y ayúdame a confiar en ti aun cuando las cosas no salgan como espero. Podamos recordar que Dios ya está delante de nosotros. No caminamos solos. Él puede darnos fuerzas cuando nos sentimos cansados, esperanza cuando estamos preocupados y paz cuando nuestro corazón está inquieto. Así que este nuevo día sea una oportunidad para agradecer, amar, perdonar, servir y confiar más en Dios. Iniciamos con una oración para que tú puedas iniciar también este día. Señor, gracias por permitirnos, Señor, despertar esta mañana. Pongo en este día tus manos, Señor. Bendice mi hogar, bendice mi familia, mi trabajo y cada persona, Señor, que encontraré. Dame sabiduría, dame fortaleza, Señor, y un corazón lleno. Todo esto te lo ponemos en tus manos, te lo pedimos, ayúdanos en el trabajo, en nuestra entrada y en nuestra salida, Señor. Amén y amén. Nos vamos con música, no le cambies, esto es La Voz Radio en compañía. Buen día en compañía.

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0: Ahí está Mañana con Herbert Music, que es lo que estamos escuchando, y todo esto usted lo va a poder escuchar completamente en vivo desde el concierto de La Hormiga, porque estará La Polenta, estará Herbert Music como invitados especiales en este gran concierto de La Hormiga. 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Oye, en el tip del día, no cargues con lo que no puedas controlar. Hoy quiero dejarte este consejo que, bueno, se me vino ahorita a la mente. Mira, aprendamos a distinguir entre lo que podamos cambiar y lo que tenemos que dejar en las manos de Dios. Y muchas veces gastamos nuestra energía preocupándonos por situaciones que están fuera de nuestro alcance, lo que otras personas piensan, lo que ya pasó o lo que todavía no sucede. Hoy, enfócate en lo que sí puedes hacer: orar, trabajar, tratar bien a los demás, tomar buenas decisiones y seguir adelante. Lo demás, déjaselo a Dios. No tienes que resolver toda tu vida en un solo día. Vive este día, da lo mejor de ti y confía en que Dios se encargará de lo que tú no puedes controlar. Continúa con más a través de La Voz Radio.
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3: Jesús se refiere a la verdadera contaminación del hombre. Aquí las noticias. Las autoridades de Jerusalén anunciaron hoy más medidas de su plan quinquenal para mejorar la calidad del aire, que incluye la reducción del consumo de carbón, el uso de energías renovables y una menor fabricación de materiales contaminantes. En el marco de esta iniciativa, Jesús de Nazaret se refirió a otro tipo de contaminación. Pongan atención y entiendan. Lo que sale de la boca del hombre sale del corazón, y esto es lo que contamina al hombre, dijo el maestro, quien está de visita en Genezaret para una importante reunión de líderes. Porque del corazón salen los malos deseos, los homicidios, los adulterios, las fornicaciones, los robos, los falsos testimonios y las maldiciones. Toda planta que Dios no ha plantado será arrancada de raíz, aseveró Jesús de Nazaret. Una buena noticia está en desarrollo.
0: No le cambies, no te muevas de ahí, nosotros continuamos con más. Buen día, en compañía Lili Jara, el doctor Alejandro Israel González, te acompañamos.

0: Estamos de regreso, gracias por tu fiel y fina preferencia. Y pues ya llegó, ya está con nosotros nuestro director, el doctor Alejandro Cruz, que ya se encuentra aquí desde la cabina, desde los estudios, muy contento, bien emocionado. Doctor, ¿cómo está el día de hoy? Buenos días.
1: Un cordial saludo para todos nuestros apreciados hermanos y amigos que están en sintonía. Bueno, realmente contentos por esta oportunidad de poder dirigirnos a todos nuestros apreciados oyentes, porque tenemos celebración, muy pronto tendremos fiesta. Estará con nosotros desde Argentina la agrupación La Hormiga, que tras más de 10 años de estar fuera de los escenarios, vuelven a reunirse los miembros originales de La Hormiga y estarán en concierto, así es de que no se lo puede perder. Quizás sea la última vez que tenga la oportunidad de ver a la agrupación La Hormiga, y esto pues será algo histórico para todos los seguidores de este grupo de música cristiana, uno de los grupos más queridos, más solicitados, y realmente para nosotros pues poder traerlo a la comarca lagunera pues es una bendición. También estará con nosotros pues Herbie Music, que será La Polenta, que es el talento local aquí en la comarca lagunera, y será algo sencillamente espectacular, en el sentido de que pues La Hormiga pide un rider muy específico de sonido, de luces. Es una bendición, un deleite el poder participar con músicos que sirven al Señor y que tienen canciones que pues han impactado a través de los años a las audiencias, a las generaciones. Y esta semana, solo esta semana, el día domingo termina la promoción, tenemos los boletos al 2x1. Y es importante que si quieren venir grupos de las diferentes iglesias, vamos a decir que tienen 20 jóvenes, por ejemplo,
0: sí,
1: ¿cuántos boletos necesitarían comprar si son 20?
0: 10 nada más.
1: 10, ¿por qué?
0: Porque son 2x1.
1: Ah, porque estamos al 2x1. Y dependiendo donde les guste tomar, ¿verdad? Los lugares, a lo mejor les gusta la zona VIP, que es la parte de enfrente, la parte cercana al escenario, o posiblemente algunos digan, no, a mí me interesa el general, porque yo quiero saltar, quiero brincar, quiero correr, quiero hacer escándalo, quiero desinhibirme ahí, alabar al Señor, voy a perder la compostura, así como dijo David, a mí déjenme danzando, yo no quiero silla. 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
1: Bueno, pues para todos nuestros apreciados amigos y hermanos que nos están sintonizando, esta semana es la semana de promoción al 2x1. Insisto, si van a venir grupos de iglesias que son 10, 15, 20 personas o más, aproveche esta semana porque es la última semana en promoción. Ya después de esta semana, pues los costos son regulares.
0: Claro, doctor, así que aprovechen y que se sigan comunicando con nosotros, que nos marquen el día de hoy para que obtengan esos boletos. Si no, mire, se van a terminar y se van a quedar pues vestidos y abarrotados.
1: El tema del 2x1 es porque el boleto regular ya simplemente aplica por persona, es individual. Por eso la promoción con tiempo es el 2x1 para que puedan traer a un invitado, quizás a un amigo, quizás a un compañero de trabajo, posiblemente a alguien que estudia con usted, alguien que es un amigo, alguien que es de la familia, tal vez no vive aquí, está en un ejido o está en otro lugar, pero hay tiempo para decir, mira, vente porque el concierto se va a poner bueno. Aparte que este tipo de conciertos, pues son conciertos que tienen mucha calidad en el sentido de que se va a disfrutar algo único, porque ellos envían su rider de sonido, su rider de luces, porque sus presentaciones tienen que lucir. Es decir, que no vienen, ¿verdad?, con bocinitas que chillan, con sonido que no se escucha, no vienen a experimentar, a ver si les sale bien la canción. No, ellos vienen con toda una producción, simplemente que se está presentando por todo el continente americano, y que en Torreón se tiene la bendición que aquí en la comarca lagunera harán una única parada en todo este tour. Regresamos otra vez. Por eso es la importancia de aprovecharlos al máximo. Tenemos que entender que tenían más de 10 años de no presentarse juntos, y esto pues es una bendición. Porque, insisto, quizás para muchos que los han escuchado pero que no los conocen, hoy sea esa oportunidad de conocerlos, porque no sabes si van a volver. Nunca sabemos, ¿verdad? Con los grupos como los que no miraron a José Holguín la última vez que vino, dijeron, ay, para la otra, y que se nos fue con el señor, sí. Y ya no hay otra.
0: No, así que, ¿qué importa? Oiga, y hablando de eso, hubo varias gente que andaba ahí quejándose de que por X o por Y no fueron al concierto y querían ir al concierto de José Holguín, y con la noticia como que se les acabaron las fuerzas o no. Ya miraba yo a la gente, no, ya ve que me comentaron ahí,
1: sí,
0: la semana pasada. No, pues sí queríamos ir, pero pues es que no pudimos y ya lo dejamos para la próxima. Acabo, pues ya ve que estaba viniendo constantemente José Holguín aquí a la comarca. Pero pues lamentablemente
1: no estaba viniendo, lo estábamos trayendo.
0: Bueno, por parte de la voz radio.
1: Ah, eso.
0: Yo pienso que la gente sabe. La gente sabe cuando el cantante o la persona que viene, pues viene por parte de la voz radio.
1: Sí, claro, por eso hacemos la promoción, le decimos, venga, asista al concierto, como cuando trajimos a Luigi Castro. Mucha gente decía, yo no sabía que usted cantaba esa canción, yo no sabía que usted era el autor, yo no sabía que usted la escribió. Se sorprendían, pero bueno, son oportunidades únicas que debemos de aprovechar. Así como, por ejemplo, estuvo Dante Gebel en la ciudad de Monterrey haciendo lo que es la despedida del tour. Dante Presidente, es como le llamó. Entonces es una oportunidad única, así es de que ¿qué hicimos? Pues aprovechar para ir, para escuchar, para que podamos nosotros ser parte de lo que está aconteciendo, porque esto es historia dentro del ámbito cristiano. Y cuando son personas o grupos que ya traen toda una trayectoria, pues con mayor razón, ¿verdad? Todavía tenemos que aprovechar y darnos el tiempo, porque esa es la realidad, darnos el tiempo. Ocupaciones siempre tenemos, pendientes siempre tenemos, visitas siempre tenemos, de todo tenemos todo el tiempo, pero cuando podemos organizarnos y aprovechar, pues son experiencias inolvidables, experiencias únicas que se quedan grabadas en la mente, se quedan grabadas en el corazón. Y por supuesto, experiencias que nos quedan para compartir con otros también. Y creo que La Hormiga pues es un grupo que personalmente a mí su música me ha llamado la atención, aunque no es el género de mi preferencia, el ska. la fusión con el reggae. No es la música de mi preferencia, pero he visto su trayectoria y he visto el impacto que su música ha tenido en la vida de las personas, y para mí pues eso es suficiente como para tener el deseo de conocerlos.
0: ¿Cuál es su tipo de música? No, nunca nos ha platicado,
1: ¿sí? Ah, ¿cómo no? Si voy a poner un programa aquí en Las Consentidas del Patrón para que vean cuál es mi música, ¿eh? Para que vean cuáles son los géneros. Soy muy versátil, hay varios géneros, pero sí me inclino por lo tradicional. A mí el dueto moreno para mí es de lo máximo, el dueto moreno. En el género del mariachi, en el género del norteño, por la letra de sus canciones. Me gusta el rap, específicamente Vico C, que es el filósofo y el pionero de este movimiento en español, que en su momento en la producción Aquel Que Había Muerto marcó vidas, rompió ataduras, cambió paradigmas. Realmente una música con un mensaje tan poderoso que muchos en esa producción conocieron al señor precisamente por la trayectoria que él traía, y después vinieron producciones como Desahogo, En Honor a la Verdad y lo último que está sacando, pero con él siempre lo que saca es bueno.
0: Bueno,
1: pues imagínate, nos vamos desde el mariachi hasta el rap.
0: No, pues un cambio drástico.
1: No, y la cumbia también me gusta.
0: Ah, ya le gusta la cumbia. Siempre le ha gustado.
1: La cumbia colombiana, nomás para que te eches ese trompa luña.
0: Yo sabía que le gustaba lo de Bolañito, y pues los hijos de rey.
1: Una confusión de cumbia colombiana con vallenato.
0: Ay, no. Qué bueno.
1: No, pues es que música es música.
0: No, a mí me gusta de todo. De todo ya le entro. Antes no me gustaba mucho la cumbia, pero pues ya estando aquí, pues ya uno va, le va gustando de todo.
1: Ya después de conocer a los de La Polenta y luego después de conocer a otras agrupaciones locales, pues sí, ¿verdad?
0: Como sí, que empieza, David, grupo que te mani... Sí.
1: El piecito, ¿verdad?
0: Ya el piecito, esta pierna que lata me da, ya andamos moviéndola como la iguana, ¿no? Pero bueno, nos vamos a la pausa, doctor, ¿le parece?
1: Bueno, al regresar estaremos dando información del concierto y de otros temas que son interesantes.
0: Ya volvemos, no le cambies. Buen día en compañía.
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0: Bien, amigos, continuamos adelante. Gracias por su sintonía, que es su preferencia, a estas audiciones diarias que llevamos hasta usted a través de la voz, porque la fe viene por el oír. Tenemos petición de oración en favor de Silvia Delgadillo, que se le ha subido la presión y pues trae por ahí un dolor en las muelas, y vamos a orar en este momento creyendo que el Señor todavía sana, todavía hace milagros, porque esto es la fe, creer que Él es y que Él puede, que Él es Dios y que Él puede hacerlo. Hay diferentes tendencias y corrientes, ideologías que tienen que ver con Dios, y muchos aseguran que hay un creador, pero que ese creador no se mezcla con su creación. Es decir, que Él diseñó todo lo que vemos, todo lo que tocamos, todas las cosas que nos rodean a nosotros mismos, nos ha creado, pero dicen que el creador no tiene nada que ver con su creación. Entonces eso sería como una creación en orfandad, una creación que estaría creciendo a la y se va, sin un cuidado, sin una dirección, sin una guianza. Pero lo que nos dice la palabra es que Dios ama su creación y que Él tiene una relación con su creación. Y por supuesto que cuando nosotros clamamos a nuestro Creador, Él se manifiesta. Eso es la fe. Creer que Dios es y que Dios puede, o sea, que Él existe, que Él es real y que Él puede ayudarnos. Padre, en el nombre poderoso de Jesús, en este momento nos ponemos de acuerdo y pedimos en favor de Silvia, ahí donde se encuentra. Señor, por favor, toca su cuerpo. Señor, ten misericordia. En el nombre poderoso de Jesús de Nazaret, en este momento pedimos, Señor, que te manifiestes normalizando su presión arterial y que quites toda dolencia. En el nombre de Jesús, Señor, creemos, y mientras oramos en estos estudios, decimos como aquel hombre: Señor, tú tan solo di la palabra y ella será sana ahora, en el nombre poderoso de Jesús. Amén. Bueno, pues continuamos adelante. Vamos a dar la información donde usted puede adquirir los boletos. 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
0: Bueno, pues estaremos esperando que en esta semana todos podamos aprovechar al máximo esta gran promoción, porque ya para la próxima semana no estará más. Esta es la semana de promoción. Por otra parte, también queremos decirles a nuestros apreciados amigos y hermanos que están en sintonía que nos estamos acercando velozmente a lo que es el fin de año. Ya estamos a más de la mitad del año y en noviembre tenemos algo especial. En noviembre cumplimos el cuarto aniversario de La Voz Laguna.
1: Claro, qué importante que las personas pues también puedan festejar con nosotros, puedan celebrar uniéndose, orando y también estar en comunión todos juntos, doctor. Qué importante que también puedan ayudarnos, seguir apoyando a esta estación de radio, adoptando el minuto, haciendo su aportación. 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
0: Es que unidos es como hacemos la diferencia. Unidos es que podemos avanzar y creo que en el nombre del Señor pues vamos a levantarnos como uno solo y hacer lo mejor. Bueno, tenemos una complacencia. ¿De qué se trata, Israel?
1: Claro, doctor. Si me recuerda la propuesta de los boletos, ¿verdad?
0: Sí, pero la complacencia que tenemos.
1: Ah, la complacencia, también tenemos la complacencia de Baez con Fuerzas Pa. Y al regresar les tenemos la información sobre
0: boletos.
1: Sobre los boletos. Nosotros ya volvemos, no le cambies. Buen día en compañía.

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1: Gracias por su sintonía, que es su preferencia. Enviamos un cordial saludo a los que recién en este momento se están conectando a nuestra señal y queremos decir que ya los boletos para el concierto con La Hormiga están disponibles solo por esta semana al 2x1, al 2x1. Así es de que usted compra uno y se le da uno de cortesía. Ahora quiero decir también que estamos avanzando en el tiempo y nos acercamos velozmente a nuestro cuarto aniversario de La Voz Laguna, que esto será un éxito, será algo grande porque se está realizando entre todo un pueblo de fe, entre toda una comunidad que ama a Dios, que respeta a la familia y que ha comprendido que una programación como esta es necesaria, es indispensable, es algo que no puede faltar en la ciudad y que representa la unidad del cuerpo de Cristo. No es que estamos haciendo esfuerzos aislados por brillar solos, sino que estamos haciendo el esfuerzo de unirnos para brillar todos juntos. Y como dice la Escritura, para que así alumbre su luz delante de los hombres. Entonces, queremos animarles para que hagamos este esfuerzo de unirnos y permanecer juntos, brillando, que la luz de Dios brille a través de nosotros, porque de pronto podemos tener el pensamiento que podemos brillar solos, que podemos brillar aislados, pero esto sería un gran error. Imagínate que en el cielo hubiera solo una estrella, que no hubiera más.
2: No, pues se me daría bien curioso el cielo.
1: No, hombre, curioso, no se miraría nada.
2: Por eso se miraría curioso.
1: Pero bueno, si todas las estrellas brillan, ah, qué hermoso, ¿verdad? Una noche estrellada, puedes ver las constelaciones, puedes observar los luceros, puedes ver que todas brillando conforman ese cielo tan hermoso, pero imagínate solo una estrella que diga, no, solo yo, los demás no.
2: Al menos que esa estrella crezca y se vea como el sol, pero no creo. Las estrellas son pequeñitas que muy apenas, si ves bien, las alcanzas a ver.
1: Así es. Bueno, pues vamos a unirnos y dejemos que la luz de Dios brille a través de nosotros. De esa manera, pues vamos adelante con más de la buena programación, recordándoles también a nuestros apreciados amigos que tenemos una promoción especial para todos los que estaban solicitando el producto de Exna.org, que en un tiempo estuvieron deseando tenerlo, pero no había. 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

0: Máximo.
1: Sí, hombre, muy bueno.
0: Sí, claro.
1: Sí.
0: Sí.
1: Bueno, oye, pues me tengo que ir.
0: Sí, yo también estoy muy ocupado.
1: Sí, ya es tarde.
0: Sí, bueno, te veo después.
1: Sí, cuídate.
0: Me dio gusto saludarte.
1: Ah, ok, a mí también, gusto en verte.
0: Sí, oye, te portas bien y no te metas en problemas.
1: No te preocupes, me voy a ir por la sombrita.
0: Sí, bueno, que estés bien.
1: Hasta la próxima.
0: Hasta pronto.
1: Que tengas un buen día.
0: Gracias, adiós.
1: Bye.
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0: estamos de regreso. Ahí está la mujer samaritana, doctor. Bien contentos con esta buena música. ¿Cómo les gusta?
1: Así es. Y bueno, pues ya nos ha llegado el momento de despedirnos. Viene Frecuencia Lagunera, no le cambie. Y gracias a cada uno de ustedes por su sintonía, que es su preferencia, a estas audiciones diarias que estamos llevando hasta usted. Y así pues les dejamos en compañía de este programa que está haciendo la diferencia, muy variado en la música, muy bueno en sus comentarios. Espero que podamos disfrutarlo al máximo, porque también hay variedad de música en esta Frecuencia Lagunera, ¿verdad?
0: Claro, doctor, de todo un poco, pero muy buena. Por ejemplo, está la Vid, Grupo Getsemaní, la Pole, bueno, de todo un poco.
1: Hasta mariachi
0: hay. Bueno, pues nos despedimos. Usted continúa con más de la programación de La Voz Radio. Nos vemos en la siguiente sección de este programa. Buen día, en compañía.

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1: Buenas tardes, amigos que nos están escuchando. Qué gusto poder estar nuevamente aquí con todos ustedes en este espacio. Hoy quiero invitarte a que durante esta hora hagamos una pausa de todo lo que estamos viviendo y podamos hablar de algo que todos en realidad necesitamos, sin importar cómo haya sido nuestra semana, nuestros errores y circunstancias que estamos atravesando. Queremos decirte que Dios tiene algo preparado para ti y Él nunca llega tarde, Él siempre llega a tiempo, Él te está esperando, Él quiere levantarte, levantar tu familia, restaurar tu familia, restaurar y bendecirte en tu trabajo, donde quiera que tú te encuentres. Así que bienvenido, gracias por permitirnos, por ser parte de ahí, por permitirnos ser parte de donde tú te puedas estar encontrando. Pueden estar escuchándonos desde un hospital, desde alguna cárcel, desde un automóvil, desde la sala de su hogar. Muchas gracias. Y hoy se encuentra con nosotros el pastor Carlos Martínez. Bienvenido, pastor.
2: Que el Señor lo bendiga. Para nosotros, como cada martes, cada semana, es un gusto, un placer estar aquí acompañándolos, trayéndoles también una palabra de parte de Dios. Creemos que Dios va a hablar a sus vidas esta tarde, que Dios va a tocar corazones, que Dios va a sanar cualquier enfermedad, que Dios va a quitar todo lo que estorba y que Dios va a hacer su obra maravillosa en nuestras vidas. Yo creo que esté lo que estés pasando, yo creo firmemente lo que la palabra dice, que todo obra para bien y que todo es un propósito. Entonces, seguir creyendo en Dios y en lo que Dios hará este día. Amén.
1: Y también se encuentra con nosotros nuestro hermano Brandon Barrios.
3: Hola, ¿qué tal? Igual, muchas gracias por esta oportunidad, esta invitación nuevamente. Igual, como todos los martes, igual también el jueves pasado que nos tocó, se nos cambió por ahí pues la fecha, pero como quiera fue de gran bendición poder estar orando por cada una de esas peticiones que se levantaron el día jueves. Esperemos así como ese día, hoy también se levanten personas con la misma fe que el jueves, creyendo que Dios iba a hacer la obra. Igual si eres una de esas personas que marcó y viste cómo Dios transformó la situación en la que estabas pasando, pues igual también te puedes comunicar con nosotros para poder compartirnos pues tu testimonio. Igual los que son nuevos por ahí nos están escuchando, pues recordarles los números de cabina para que en cualquier momento que tú sientas la necesidad o se active en ti una fe para que podamos orar por ti o por cualquier petición, pues nosotros con gusto estamos aquí reunidos para orar por esa petición. Así que te paso los números de cabina, que es 8111-587090 y 8111-587091. Ahí con gusto te atendemos y nos unimos por esa petición que tú tengas, y también a las personas que están por ahí en la transmisión, que ya están ahí en Facebook, pues desde ahorita que compartan la transmisión para que un amigo, un familiar que a lo mejor tengas agregado, pues pueda ver este video, le pueda por ahí llegar la transmisión y que pueda recibir la palabra que hoy Dios tiene para cada uno de nosotros. Así que bienvenidos y pues vamos a comenzar con lo que hoy Dios tiene para nosotros.
1: Así es, pastores, y yo creo que algo muy importante que todos tenemos que saber es que en la Biblia es nuestro manual de vida.
2: Sí.
1: Es nuestro camino, es lo que Dios dejó establecido para que nosotros podamos vivir tranquilamente, en paz, disfrutando todo el sacrificio el sacrificio que Jesús hizo por nosotros en la cruz del Calvario. Todo viene ahí y eso es sumamente importante, y en base a eso recordarles, y yo quiero que hoy platiquemos, hoy quiero que hoy conversemos y que cada persona que nos está escuchando pueda entender que acerca de la misericordia de Dios. Tal vez han pensado o están pensando mucho, o de los que nos están escuchando están pensando, es que yo he fallado muchas veces. Pero si hoy estamos aquí, si tú hoy nos estás escuchando, es porque esa misericordia nos ha alcanzado. Y es importante entender la misericordia de Dios en nuestra vida, cómo funciona, qué es la misericordia de Dios, cómo se usa para todas aquellas personas. Hoy queremos hablar de ese tema porque, para empezar, si hoy nos está escuchando, es porque esa misericordia se ha alcanzado.
2: Así es. Creo que la misericordia de Dios camina con nosotros día con día, ¿no? Si estamos de pie, si estamos vivos, si tenemos un día más, es por la misericordia de Dios, ¿no? Uno de mis versículos favoritos, o mi versículo favorito, es Salmo 105, que dice: porque Jehová es bueno y para siempre es su misericordia y su verdad por todas las generaciones. Pero yo me quedo con esto, dando referencia a lo que estamos hablando, ¿no? Para siempre es su misericordia. Y esa misericordia es algo inmerecido, ¿sí? Dios nos da vida, Dios nos da salud, Dios nos pone un plato sobre la mesa, Dios nos pone el sustento diario, y esa es la misericordia de Dios. Dios empieza a bendecirnos en gran manera, y cosas que aún ni nosotros merecemos tener, Dios siempre nos da. Yo creo que la misericordia de Dios siempre camina con nosotros.
1: Y hay una cita en Lamentaciones 3.22, dice: por la misericordia de Jehová no hemos sido consumidos, porque nunca decayeron sus misericordias.
2: Amén.
1: Nuevas son cada mañana, grande es tu fidelidad. Y es importante decirlo, que muchas veces nos encontramos en situaciones difíciles, no porque Dios así lo quiera, sino a veces porque nosotros mismos hemos decidido tomar decisiones que nos han orillado a estar a veces como estamos.
2: Así es.
1: Pero aún así, aún con errores, aún a veces con malas decisiones, la misericordia de Dios sigue ahí. Dios, es importante decirlo, Dios no quita la consecuencia, pero aún así te brinda esa misericordia, te brinda esa segunda oportunidad. Y todas aquellas personas que están pasando por situaciones difíciles, Dios quiere darte una segunda oportunidad. Dios es una segunda oportunidad de mostrarte su amor, de mostrarte su perdón y sobre todo su misericordia.
3: Así es, y es algo que debemos de bueno, a lo mejor nunca lo entenderemos ni vamos a ver cómo, pero es que así funciona Dios, ¿verdad? A veces pensamos que nos merecemos, o a veces mucha gente no se acerca a la iglesia porque dice: es que Dios no me va a perdonar por lo que hice, o a lo mejor ya no voy a la iglesia, no regresé porque hice algo que a lo mejor Dios nunca me va a perdonar. Yo creo que si Dios estaría con las personas que se lo merecieran, yo creo que nadie estaría con Dios. Yo soy el primero en decir que a lo mejor yo no me merezco el amor de Dios, pero es por eso que tenemos que entender qué es la misericordia. Y la misericordia es, pues, por lo cual Dios, aunque no merezcamos ese amor o eso que Dios nos da, es el amor que Él nos tiene. El jueves hablamos acerca del amor ágape de Dios, que es un amor que no espera nada a cambio. Es un amor que no importa si a lo mejor tú le regresas el mismo amor o no, Él siempre va a estar con los brazos abiertos, Él siempre va a estar para ti y Él siempre va a estar dispuesto a darte una nueva oportunidad. Dios es un Dios de muchas oportunidades, no importa cuántas veces has fallado, sino cuántas veces tú estés dispuesto a regresar y volver a conectar y tener esa conexión con el Padre, que es Dios.
2: Así es, y es algo que ahorita decía el Pastor Mike, ¿no? Que en esas decisiones que nosotros tomamos, que nos han dejado en el lugar en el que nos encontramos. ¿Cuántos comentarios no hemos escuchado? ¿Cuántas personas no hemos conocido que a veces, lamentablemente, hasta nosotros, ¿no?, culpamos a Dios de nuestras malas decisiones? es que yo no sé por qué Dios permite esto, es que yo no sé por qué Dios permitió que pasara aquello, siendo que a veces nosotros mismos fuimos los que provocamos la situación que estamos atravesando y viviendo, ¿no? Por nuestras malas decisiones, por nuestra mala actitud, nuestra mala conducta o el camino malo que elegimos. Pero yo creo que aún hay una nueva oportunidad de empezar de nuevo, ¿sí? Hay una oportunidad de comenzar otra vez y de tomar un nuevo rumbo distinto, diferente, que nos lleve a un propósito nuevo, ¿no? Entonces, y esa es la misericordia de Dios, que aún nosotros habiéndonos desviado y apartado de Él, aún nosotros habiendo tomado miles de malas decisiones, aún nosotros haber elegido un camino erróneo y equivocado, cuando nos arrepentimos, tenemos el perdón y tenemos esa nueva oportunidad que Dios nos regala. Dios es un Dios de nuevas oportunidades. Dios es un Dios de nuevos comienzos, que aquel que se humilla, que aquel que se entrega por completo y que aquel que está dispuesto a regresar, Dios lo acepta y Dios empieza a trabajar nuevamente con él. Esa es la misericordia de Dios. No merecemos otra oportunidad, ¿no? Como decía Brandon, si esto fuera por merecimiento, pues ninguno de nosotros estuviéramos aquí, ¿verdad? Ninguno de nosotros estuviéramos con vida. ¿Por qué? Porque si fuera por merecimiento, al final también la palabra dice que la paga del pecado es la muerte. ¿Qué merecemos? Pues la muerte, el castigo. ¿Pero por qué estamos aquí? Por la misericordia de Dios.
1: Ahora, Proverbios 28:13 dice: el que encubre sus pecados no prosperará, mas el que los confiesa y se aparta alcanzará
2: misericordia.
1: Amén. Eso es lo que prácticamente está diciendo. O sea, Dios no aprueba el pecado, pero en su infinita misericordia, en su infinito amor, nos da segundas oportunidades.
2: Así es.
1: De ser mejores personas.
2: Claro.
1: ¿Y quién no ha cometido errores? Yo creo que todos, ¿verdad? Inclusive nosotros, nadie es perfecto. Pero es tanto el amor de Dios que aún así sigue apostando por nosotros. Tú, amigo que nos estás escuchando, puedes estar diciendo: ¿sabes qué? Si tú realmente supieras mi condición, no creo que lo merezcan. Tal vez yo no te la daría, pero sé de uno que sí te la da. Y sí, no le importa manchar. Dice que Él extendió su mano y se llenó de lodo para sacarnos, ¿verdad? Él no le importa, Él sigue dándonos oportunidades, sigue apostando por nosotros. Ese es el amor, ese es el amor que Dios tiene. Y es como ese padre que estaba esperando al hijo pródigo. Él lo dejó, el padre lo dejó que hiciera su vida, pero llegó un momento en que el hijo dijo: ¿qué estoy haciendo aquí? Y siento que a veces es necesario tocar fondo para hacernos esa pregunta: ¿qué estoy haciendo aquí?
2: Sí, porque a veces tanta nuestra necedad, nuestra terquedad, que no lo vemos.
1: Es como cuando alguien está enamorado y por más que les des consejos, no te van a prestar atención por ese enamoramiento. Eso a veces es lo que necesitamos, estar enamorados de Dios para no escuchar los pensamientos o las palabras del enemigo que quiere distraernos, que quiere robar nuestra familia, nuestra paz, nuestra alegría, porque es más fuerte lo que dice nuestro amado, nuestro rey, nuestro creador, nuestro padre. Y el padre ahí lo dejó. Yo me imagino que le ha de haber dolido.
2: Claro.
1: Pero, y se ve ese, cuando el hijo regresa, dice que lo abrazó, lo vistió, le puso su anillo, su calzado, hizo una grande fiesta, porque el hijo, el cual había perdido, había regresado.
2: Y hay algo importante en esa historia, que como dices tú, hasta que no tocó fondo fue cuando reconoció, porque dice la palabra, y volviendo en sí, dijo: voy a volver a casa de mi padre. Tal vez a veces caminamos sin rumbo, sin dirección, y vamos viviendo la vida locadamente, tomando decisiones erróneas, y vamos haciendo lo que nosotros queramos y lo que se nos da la gana. Pero hasta que no entramos en sí, ¿qué es entrar en sí? Sino recapacitar, recapitular toda tu vida y decir, como dijiste tú, ¿qué estoy haciendo mal? ¿Cuál fue las decisiones que tomé? ¿Qué camino estoy llevando? Dice que entró en sí y dijo, voy a volver a casa de mi padre, tal vez ya no como un hijo, pero tal vez como un jornalero, porque de verdad ellos tienen que comer. Y dice que enseguida se levantó y caminó a casa de su padre. Y yo siempre he dicho eso, hay que pasar de la intención a la acción. ¿Por qué? Porque muchos nos quedamos en la intención. Voy a volver a Dios, voy a volver al camino de Dios, voy a acercarme a Dios, ahora sí yo voy a hacer caso, ahora sí me voy a comprometer con Dios. Pero solamente se queda en esa intención, ¿no? De pensarlo, de quererlo, de decirlo, pero nunca hacemos algo por realmente cumplirlo. Y él no solamente lo pensó, sino que accionó. Pasó de la intención a la acción. Dice que se levantó y empezó a caminar. Y recuerda que la palabra dice que estaba en una provincia muy lejana. Entonces, ¿cuánto no tuvo que caminar? ¿Cuánto no tuvo que recorrer para llegar una vez más? Entonces, tú y yo tenemos que hacer eso exactamente. No solamente pensar, me voy a arrepentir, me voy a acercar a Dios, voy a volver al camino de Dios y estoy apartado. No, no solamente pensarlo, sino hacerlo. Empezar a dar esos pasos, empezar a caminar y empezar a avanzar. Voy a empezar a buscar otra vez, empezando a buscar otra vez a Dios, empezar a orar, empezar a congregarnos, empezar a obedecer, empezar a confesar lo que en lo que estamos mal para poder soltarlo. Y todo esto que nos conlleva a llegar nuevamente a los brazos del Padre.
3: Así es, y es por eso que nosotros siempre vamos a estar en esa situación a veces de que si vamos o no vamos, si lo hacemos o no lo hacemos. Y es lo que nos comentaba también el Pastor Mike, empecemos a tener una relación, a estar enamorados de Dios, una conexión con Dios que ya no permita que sea tanto el amor y tanto la conexión que tengamos con Dios, que la única voz que escuchemos en nuestra cabeza sea la de Dios. Así ya no vamos a estar dudando de que si Dios nos ama, de que si Dios me perdona, de que si estoy haciendo las cosas bien o las estoy haciendo mal. Obviamente uno cuando está enamorado totalmente de Dios y hace su voluntad, obviamente esa mentalidad, vas a empezar a tener un discernimiento que es el que vas a escuchar la voz solamente de Dios, que es la correcta. Y ya no vas a tener duda de que si es momento de regresar o no. Yo lo que te puedo decir es que Dios es amor, Dios es misericordioso. No necesitas merecerte el amor de Dios, sino tienes que estar dispuesto a ir hacia Él, como nos decía también el Pastor Carlos. Igual quiero aprovechar este espacio para agradecer a todos los que están en la transmisión en Facebook. Gracias porque nos están viendo, gracias por lo que están compartiendo. Saludos a Dani Mendoza, a Gabriela Cepeda, a la pastora Rachel Rodríguez, Lupita Uribe, que dice bendiciones, amados pastores, un saludo. A nuestra hermana Alma Zúñiga y a nuestra hermana Flor López, que por ahí nos dice una petición de oración. Dice, si pueden una oración por mí, me dan ataques de ansiedad. Mi nombre es Silvia Orihuela. Entonces si nos pueda apoyar nuestro pastor Mike en hacer una oración por esta hermana, su nombre es Silvia Orihuela, que dice que tiene ataques de ansiedad.
1: Claro que sí. Padre, te pedimos, Señor, que por la vida de nuestra hermana Silvia, Señor, que tú desarraigues, Señor, esa ansiedad que hay sobre su vida, Señor. Tu palabra dice que tú eres el Dios que traes una paz, no como la que el mundo da, Señor, sino una paz nueva, Señor. Tu palabra dice, pon en mí, echa sobre mí tus cargas. Así que el Señor en esta hora, mi querida hermana Silvia, te dice, pon sobre mí tus cargas. Y eso es lo que tienes que empezar a hacer, poner todas tus cargas, tus preocupaciones en el Señor y confiar que el Señor va a empezar a hacer una obra poderosa en tu vida. Yo declaro una sanidad absoluta sobre tu cuerpo en el poderoso nombre de Jesús. Amén y amén.
2: Amén. Y como también es un tema que ha estado atacando mucho, ¿no? Eso, la ansiedad. Es un tema que últimamente ha estado brotando demasiado, ¿no? Y ha atacado a miles y miles de personas. Y lo más terrible y lamentable es que también aún dentro de la iglesia está atacando, ¿no? Entonces es un tema que tenemos que ver para tratar, ¿sí? Para contraatacar lo que estamos recibiendo. Porque sabemos que es algo difícil. Tal vez la ciencia médica trate de controlarlo o aliviarlo curarlo, pero sabemos que quien tiene el poder para, como dijiste tú, desarraigarlo desde raíz es Dios, ¿sí? Porque Dios puede cambiar esa ansiedad sobre nosotros, quitarla sobre nosotros y poner su amor, poner su cuidado, poner su abrazo, poner su calor que necesitamos, ¿no? Dice, si mal no recuerdo, es en Pedro, primera de Pedro 5:7, echa toda vuestra ansiedad sobre Él, que Él tiene cuidado de nosotros, ¿sí? A veces la ansiedad llega por las preocupaciones, por lo que estamos pensando, por el sobrepensar, y empezamos a tener esos ataques, ¿no? Pero cuando tú y yo dejamos las cargas a Dios, cuando tú y yo dejamos que Dios tome el control, cuando tú y yo nos dejamos totalmente caer en Dios, Dios empieza a quitar todo eso, Dios empieza a trabajar en todas esas áreas. Y como decías ahorita, el Señor dijo, mi paso os dejo, mi paso os doy, pero yo no la doy como el mundo la da, ¿sí? Dios nos da una paz que sobrepasa todo entendimiento, lo dice en su palabra. Entonces poder ver esos puntos, esos temas, y dejarle todo a Dios, ¿no? Que sea Dios sanando esas enfermedades.
1: Así es. Yo creo que esa ansiedad siempre ha estado.
2: Sí.
1: Obviamente hoy se ha incrementado porque el mundo ya pinta otra cosa. O sea, el mundo dice, ¿sabes qué? Para estar bien tienes que tener este cierto estatus, tienes que lograr esto. Y el mundo se esfuerza, se sobrecarga por querer a veces alcanzar algo que a veces llegas ahí y no está la felicidad. La felicidad la encuentras solamente con Dios cuando tú así empiezas es. A ser tu destino. Cuando encuentras tu destino es cuando realmente empiezas a ser feliz. Cuando lo encuentras a Él, Él es el único que nos puede dar esa tranquilidad, esa felicidad. Hoy antes de venir tuvimos, si se puede decir, un inconveniente, porque veníamos en camino y algo pasó, no sé si el tren se atravesó o hubo un accidente, el cual había una grande fila. Y ahorita que estábamos hablando se me vino a la mente que en Dios hay dos caminos. Dice la Biblia que está el camino ancho y el camino estrecho. Y nosotros en este momento estábamos en el camino estrecho. Entonces, en ese camino estrecho que nosotros estábamos, era solamente de un carril, estaba el sol a todo lo que daba, empecé a sudar y así como que no, aún no se prendía el clima y yo así como que te estoy empezando a tener calor y qué hago, y desesperarme y optamos por irnos por la autopista. Entonces, vámonos por la autopista, no importa que nos regresemos, pero va a estar libre. Y a veces el camino estrecho no es un camino al cual nos guste, pero en ese camino estrecho, en esa espera, Dios va quitando todo lo que a nosotros nos está estorbando. Porque en realidad hay cosas dentro de nosotros que nos estorban. Y esas cosas que nos estorban nos impiden ver lo que Dios quiere hacer en nuestras vidas.
2: Así es.
1: Esas cosas nos impiden a que realmente podamos vivir plenamente felices. A veces hay heridas que no nos gusta que nadie las vea, pero nos hacen ser personas amargadas. Nos hace ser personas tristes. Y no es que la persona sea mala, pero es que ya hay cicatrices que no hemos querido ser sanadas. Y a veces en ese camino estrecho es donde Dios mete su mano. Porque no solamente es como lo he dicho, a una varita mágica que Dios te dice, hoy vas a ser feliz, hoy no. O sea, es un proceso que uno tiene que ir sanando. Dios pone su parte, como decíamos el jueves pasado, Dios es un caballero. Él nunca te va a obligar a ti a hacer algo que tú no quieres, aunque Dios sepa que ese camino que estás eligiendo no te va a llevar a nada bueno. Dios te respeta. Pero cuando ya estamos ahí, hay cosas que tienen que ser quitadas de nosotros. Y la misericordia de Dios ahí está. Los brazos abiertos de papá ahí están,
2: así es.
1: Están esperando. A veces nosotros no queremos soltar.
2: Exactamente.
1: Es esa palabra.
2: Soltar.
1: Soltar.
2: Sí.
1: Soltar el dolor. porque tal vez ese dolor te ha... te has puesto un caparazón de nadie me va a lastimar y yo de aquí y tantas cosas que hemos dicho nosotros, pero a veces es necesario quitar todo, soltar esas cargas que nos están oprimiendo cada vez más. Y Dios está en la misma posición, aunque no siempre va a estar así. Dice la palabra de Dios que lo aprovechemos ahorita que podamos, porque un día ya no va a estar.
2: Hay que buscar lo que nos pueda hacer allá.
1: Claro, así es. Hoy, Él te está esperando con los brazos abiertos. Hoy, si tú nos estás escuchando, es porque te ha alcanzado esa misericordia, te ha alcanzado esa segunda oportunidad, te ha alcanzado ese amor. Ese amor, ese perdón, Él quiere perdonarte.
2: Amén.
1: Pero ¿qué tenemos que hacer? Dice, si confesáramos nuestros pecados, Él es fiel y justo para perdonar.
2: Amén.
1: Hoy es un día de mucha bendición para ti si tú decides aceptarlo.
2: Y como dices tú, Dios hace su parte, nosotros la de nosotros, ¿va? Dios está dispuesto. La cuestión es, nosotros queremos, si vemos algo muy importante en los evangelios, la mayoría de las veces que Jesús sanó a alguien, como dices tú, Jesús sabe nuestra necesidad, Jesús sabe que estamos tomando un camino equivocado, Jesús sabe que necesitamos cambiar, Jesús sabe que necesitamos ser sanados, pero Él quiere que nosotros tomemos la decisión y demos ese primer paso, ¿sí? Algo muy importante en los evangelios es que cuando Jesús iba a sanar a alguien, y la mayoría de las veces lo hizo así, dice que se acercaba con esa persona y le preguntaba, ¿quieres ser sano? Era una pregunta que Jesús hacía. Obviamente, si era una persona paralítica, si era una persona ciega, si era una persona, no sé, que tuviera cierta enfermedad, obviamente todos cuando pasamos una enfermedad queremos ser sanos, ¿sí? Pero lo que el Señor quería explicar o darle a entender o saber que era si estaba dispuesto a soltar la condición en la que él vivía para cambiar, ¿sí?, el rumbo de su historia. Sí, está dispuesto a soltar el dolor, el pasado. Hay gente que está aferrada a su pasado, hay gente que el pasado la golpeó, le hirió, y gente que vive, como decía ahorita Mike, amargada por su pasado, por lo que vivieron, por lo que sufrieron, con ese coraje, con ese odio, y hay gente que no lo quiere soltar, hay gente que quiere ser sanada pero que no lo quiere soltar. Y cuando tú aprendemos a soltar todas estas cosas, soltar el pasado, soltar a los que nos hirieron, soltar ese rencor, ese resentimiento, ese coraje, soltar la tristeza, a veces se nos es más cómodo estar en el suelo. Es más comodidad estar en el suelo, pero nosotros decidimos si tomar la propuesta de Dios. Por eso te digo, decía el Señor, ¿quieres ser sano? Y así la persona decía, sí Señor, quiero ser sano. El Señor lo sanaba. Algo predicaba el domingo sobre Isaías 61, que dice, levántate, resplandece, porque ha venido tu luz y la gloria de Jehová ha nacido sobre ti. Pero comentaba esto y le decía, pero para ver la gloria de Dios primero tenemos que estar dispuestos a levantarnos de la comodidad del suelo. ¿Qué es el suelo? Sino el haber perdido algo, el estar conformes, es la pereza espiritual, es la conformidad, nada más lo digo, es todo esto, ¿no? Es uno decidirse a soltar todo y levantarse y en búsqueda de ver la gloria de Dios.
3: Y yo creo que en estos tiempos es un poco complicado el poder soltar nuestras cargas, el poder pedir ayuda, porque yo creo que el mundo nos ha querido meter en la cabeza el tú puedes solo, el empodérate, el no necesitas de nadie, el tú trabaja, tú lucha, tú hazlo en tus fuerzas. Y yo creo que eso está afectando también a la congregación, yo digo. ¿Y por qué lo digo? Porque realmente Dios no nos dice eso en su palabra. Dios, al contrario, Él quiere y Él sabe que nosotros necesitamos de Dios. A lo mejor el mundo te lo dice para que no dependas de una persona, y está bien no depender de una persona, pero yo creo que se ha ido como que distorsionando ese mensaje al decir, yo no necesito de nadie, yo puedo en mis fuerzas. Yo me ha tocado ver de repente personas en la iglesia que tienen esa mentalidad, y a veces yo los veo y a veces uno los saluda y te saludan así con duros de corazón, porque también porque a lo mejor otras personas los han lastimado, ¿verdad? Y ya no tienen la confianza de poder aceptar la ayuda de uno. Pero yo creo que tenemos que aprender y tenemos que a veces soltar nuestras cargas, no a una persona, no al hombre, sino a Dios. Y eso es muy diferente. Sí, tú puedes solo, sí, tú hazlo en tus fuerzas, pero tú y Dios, sé una persona con Dios. No de que tú puedas solo y de que quieras salir de tus problemas sin pedir ayuda, sino al contrario, entregarle esos problemas, platicárselos a Dios en oración, y yo sé que Dios, por su misericordia y por su amor, te va a ayudar. A veces también la ansiedad puede venir porque estamos preocupados, ansiosos del qué nos, cómo nos va a ir mañana, me va a alcanzar para pagar algo, me va a alcanzar, me va a ir bien en el proyecto que tengo. Y yo te invito a que, de verdad, te lo digo por experiencia y a mí me ha pasado, yo hoy en día vivo bien feliz porque yo creo en la palabra de Dios y todo se lo dejo en manos de Dios. Ya si el día de mañana me corren de mi trabajo, pues Dios sabe por qué, pero yo hago mi parte y cumplo, pero no estoy ansioso o esperando qué va a pasar con mi trabajo, qué va a pasar con lo que estoy haciendo, a dónde voy a ir. Yo toda mi vida se la he dedicado a Dios. Yo le dije, Dios, yo te voy a servir, voy a ir a la iglesia los días que tenga que ir, voy a servir en lo que pueda, y yo sé que me va a ir bien porque a los hijos de Dios todo le obra para bien. Entonces ahí ya dejo mis cargas y mis preocupaciones, y es por eso que tenemos que hacer eso. Y eso también nos lo dice la Biblia aquí en Filipenses 4 del 5, nos dice, pues, dice, por nada estéis afanosos, sino sean conocidas vuestras peticiones delante de Dios en toda oración y ruego con acción de gracias. Siempre muéstrale a Dios cuál es tu situación y siempre agradécele a Dios por la situación en la que estás, y verás cómo la mano de Dios se va a estar moviendo en cualquiera de tu situación que estés pasando, ya sea económico, ya sea de la escuela, ya sea de en tus proyectos. Dios es bueno y ve tu corazón.
2: Así es, amén.
1: Y entender que a veces también la falta de perdón es lo que es el detonante de muchas cosas. Entender que es importante perdonar. Dice Lucas 6:30, desde el 35, dice, amad pues a vuestros enemigos. Y ahí, ay Dios. Todos sabemos que no es fácil. Aquellas personas que han sido heridas, lastimadas, humilladas, no es fácil perdonar. No es fácil, pero lo primero que dice, amad pues a vuestros enemigos y haced bien y prestad, no esperando de ello nada, y será vuestro galardón grande, y seréis hijos del Altísimo, porque Él es benigno para con los ingratos y malos. 36 dice, sé pues misericordioso, como también vuestro Padre es misericordioso. Es hermoso escuchar que mi Dios me da su misericordia todos los días. Mi pregunta es, ¿me lo merezco? Hemos dicho, no la merecemos, más Él, sin embargo, lo hace. Y eso a nosotros nos da una oportunidad de, nos da oportunidades infinitas de ser o vivir nuestra mejor versión de vida.
2: Así es.
1: Pero no nos gusta también nosotros ser misericordiosos con los demás.
2: Con los demás.
1: No nos gusta perdonar. Y a veces esa falta de perdón a mí me han dañado. Y de hecho precisamente esto hablaba ayer con mi socio, y le decía, ¿sabes qué? Una persona que hizo el mal hacia nuestras personas, dije, ya, no ganamos nada. Dios ha sido muy bueno con nosotros y es tiempo de soltar. Y vimos la mano de Dios, es impresionante. Cuando tú determinas hacer cosas que el Padre te está diciendo, tú ves grandes resultados. Dios no te va a mostrar cosas pequeñas. Dice, clama a mí y te enseñaré. No dice cosas pequeñas, dice cosas grandes. Cuando uno determina hacer lo que Dios quiere, Dios te premia grande, dice, y tendrás un galardón grande, dice, serás hijo del Altísimo. O sea, la recompensa es grande, porque también lo que tú estás haciendo es algo grande que no cualquiera lo hace. Por eso no es para todos. Dios quiere que sea para todos, pero no todos lo hacen, porque es difícil, cuesta hacerlo. Pero todas aquellas personas que lo han hecho han experimentado cosas sobrenaturales.
2: Amén. Y la misericordia de Dios es que nos sustenta a pesar de nuestros errores. Como decías ahorita, de merecerlo, pues ¿quién lo merece? Nadie. Pero exactamente la misericordia. Pero también tenemos que ser parte también de esa misericordia, como lo decías, ¿no? Si hemos recibido misericordia de parte de Dios, porque nosotros no tener misericordia con otros, ¿sí? Y como decía ahorita Mike, es difícil a veces perdonar a aquellos que nos dañaron, es a veces difícil perdonar a aquellos que hicieron algo en nuestra contra, a aquellos que nos defraudaron, a aquellos que nos traicionaron, pero nosotros ahí mostramos también la misericordia de Dios, porque cuántas veces no defraudamos a Dios, cuántas veces no traicionamos a Dios, cuántas veces no le fallamos a Dios, y Dios aún nos sigue perdonando, ¿no? También dice la palabra que si nosotros no perdonamos a los hombres, Él no nos va a perdonar delante de su Padre. Ajá. Si nosotros no hacemos misericordia con la gente, Él no va a hacer misericordia con nosotros, ¿no? Entonces, Dios nos pide también dar algo a cambio, y es ser misericordioso con los demás, ¿sí? Y tal vez a veces decimos, fíjate, que lógicos somos, ¿no? O así, porque decimos, es que esta persona no merece mi perdón, ¿sí? Esta persona no merece mi ayuda. Ni tú ni yo merecemos el perdón y la ayuda de Dios, y como quiera la tenemos, y como quiera se lo pedimos, y como quiera Dios nos la da. Entonces, pero nosotros no queremos hacerlo con los demás, ¿sí? Y te digo, ¿cuánta gente nos dice, es que esta persona no merece mi perdón? Tú tampoco, ni yo tampoco merecemos. Cállese, hermana. Usted tampoco merece mi perdón y la perdono. Ah, entonces, ¿cómo son las cosas, no? Entonces, tenemos que empezar a practicar la misericordia y el perdón, ¿sí? ¿Para qué? Para nosotros también poderlo recibir de parte de Dios. Y es difícil, sí, pero dice la palabra, bendice al que te maldice y ama al que no te ama.
1: Y dice la Biblia, ¿cuántas veces tengo que perdonar?
2: 70 veces 7.
1: 70 veces
2: 7. Y gente ya contando, a ver, ¿cuándo se terminaron esas 70 veces 7? Y cuando se dan cuenta que es para siempre, pues agüitaron, ¿verdad?
3: Sí, así es. Y la verdad, uno como cristiano que ya conoce de su palabra, pues ese ejemplo de eso, ¿no? Sí, a mí me ha pasado inclusive que me han hecho cosas que yo, pues duele, ¿no? Y familiares han dado cuenta de cómo ha sido mi reacción. Mi reacción no es como el mundo dice, que dice, ¿cómo dicen? Ojo por ojo,
1: ojo por ojo,
3: diente por diente, ¿no? Algo así. Y acá no es así. Inclusive, pues vemos cuando Jesús lo iba a ser arrestado, que Pedro dijo, no, pues yo voy a aplicar la del mundo, y le quiso mochar una oreja.
1: Se la mochó.
3: Se la mochó, ¿verdad? No se la quiso.
1: Se la mochó.
3: Pero Dios se la volvió a sanar y a hacer un milagro ahí. Y ahí fue como Dios mostrando eso, ¿verdad? Nuestra justicia no es como el mundo. Nosotros no somos como ellos. Si alguien te hizo algo, sé tú misericordioso con él. Porque así como tú eres misericordioso, seas misericordioso con esas personas que te han lastimado, que te han dañado. Y que yo sé que hay muchas situaciones en las cuales uno dice, es que es imposible que lo perdone, es que tú no viviste lo que yo viví. Bueno, a lo mejor no, pero yo he vivido también situaciones en las cuales hasta yo me sorprendo. Pero al fin de cuentas, el beneficiado aquí al perdonar somos nosotros mismos. Porque si nos vamos más espirituales, al momento de que uno no perdona, aun cuando uno le hacen daño, va cargando esas cadenas de rencor. Y lo que uno tiene que hacer es soltar esas cadenas, perdonar a las personas para poder ser libre. El día que yo, hoy en día, yo puedo decir que yo me siento muy feliz, y la principal razón de mi felicidad es no tener rencor hacia nadie, porque eso poco a poco nos va apagando. Entonces, el que seas inteligente al tomar acciones es el perdonar. A veces el mundo dice, no, es que deséale el mal y que le vaya mal, no, al contrario, deséales el bien y que Dios los bendiga. Y eso que tú desees, eso Dios también lo va a hacer contigo. El día de mañana que a lo mejor tú cometas un error, Dios no va a mirarte igual que tú miraste a esa persona, sino al contrario. yo sé que fallaste, pero yo veo tu corazón y sé que te arrepentiste, y yo te voy a dar lo que estás anhelando, te voy a sanar, te voy a curar, te voy a dar mi mano y vamos a caminar juntos otra vez. Entonces, dejemos de guardar rencor hacia las personas, dejemos de guardar ese odio hacia las personas y empecemos a ser misericordiosos con ellos, porque al fin de cuentas el beneficiado aquí vas a ser tú principalmente.
2: Así es.
1: Ay, no es fácil. No es fácil, pero Dios no le da sus mejores batallas a gente que no puede. Se la da a gente que realmente sabe que va a tener esa victoria. Aunque no sea fácil, realmente dice que ya somos más que vencedores.
2: Así es.
1: En él. Y es tiempo de empezar a creer. Es tiempo de empezar a confiar en Dios. Así que mi amigo, mi amiga que nos estás escuchando, confía plenamente en Dios. Confía, confía. Grábate esa palabra. Ten confianza nuevamente en Dios para que empieces a ver todo lo que Dios quiere mostrarte, todo lo grande que Él quiere enseñarte. Así que este es un excelente tiempo. Levántate, como decía ahorita el pastor Carlos, es necesario primeramente levantarse de donde estás. Levántate, esfuérzate, que el largo camino nos resta. Dios no quiere que disfrutemos en el cielo, Dios quiere que disfrutemos aquí en la tierra, Dios quiere que nos alegremos aquí en la tierra, Dios quiere que conquistemos aquí en la tierra. Así que levántate. Vamos a con una llamada. Bueno,
4: hermano, Dios le bendiga. Yo soy la hermana Alicia y lo que dice usted es la palabra de Dios. Bienaventurados los misericordiosos, porque ellos alcanzarán misericordia.
1: Así es.
4: Y lo que está diciendo, yo voy a poner una petición.
1: Sí, mi hermana.
4: De hace como 5 días una señora, le hablé de Cristo y dijo, no, a mí nadie me cambia, Alicia, yo soy católica. Y hace como 2 días me dijo, mijita, sí, pon la petición. Ella se llama María Díaz, tiene 82 años y el oftalmólogo le dijo que no tenía remedio en sus ojos. Y le dije, mire, voy a poner la petición, vamos a aceptar la victoria. Y sabe que, como dice el oftalmólogo, a lo mejor si tiene remedio. Le dije, para Dios nada es imposible. Ella misma me dijo, en la Biblia ya ves como los que no miraban por eso. Y ella, como sabe, ella era catequista. Le digo, pero mire, por eso usted se lo debe de adaptar. Le dije, la palabra de Dios nunca cambia. Y me dio gusto porque la voy a poner. Se llama María Díaz. De sus ojos no mire, hermano. Y también ella no sabe dormir. Ella, si no toma medicamento, nomás duerme dos horas en el día. Y también pongo que Dios le dé un sueño.
1: Claro que sí, mi hermanita Alicia.
4: Soy la hermana Alicia.
1: Claro que sí. Vamos a hacer una oración. Lo voy a pedir aquí a nuestro hermano Brandon, que él levante esta oración, no solamente él, sino los pastores que nos están escuchando, los que está viendo ahí también. Ayúdenos a orar por la vida de nuestra hermana, que el Señor haga un milagro poderoso en su vida, así como ha hecho con nosotros grandes milagros. Vamos a orar.
3: Así es, si me pueden ir con sus ojos cerrados y con una fe enorme para hacer esta petición. Señor Jesús, doy gracias, Padre, porque tú eres bueno. Gracias, Padre, por la vida de la hermana Alicia, Padre, que hoy se ha levantado, Padre, con esta fe de poder poner en petición y en oración a la hermana María Díaz, de 82 años, Padre, que ya está pasando un problema, una enfermedad con su vista, Señor. Te pido, Padre, que seas tú en esta situación tomando el control, Padre, principalmente de su corazón, que ella pueda conocerte, que ella pueda estar abierta, Padre, a poder escuchar más de tu palabra, para que pueda creer en los milagros sobrenaturales que tú haces, Padre. Te pido, Padre, que despierten un corazón dispuesto a aceptarte primeramente a ti en su corazón, para que ella pueda ver lo que las maravillas que tú haces, Señor. Gracias, Padre, por su vida. Te pido para que seas tú en esa sanidad completa, Padre, en su vista, Señor, y en su corazón. Gracias también te damos por la vida de la hermana Alicia, que seas tú en su vida, Señor, para que siga teniendo esa fe de poder, que por su fe, así como los amigos de aquel paralítico, Padre, llevaron a ese hombre y fue sanado, así por la fe de la hermana Alicia, personas puedan ver las maravillas que tú haces. Gracias te damos en el nombre de tu Hijo amado Cristo Jesús. Amén.
2: Amén. Y comentar ahorita para ver la gloria de Dios, tenemos que empezar a levantarnos, ¿no? Que empezar a accionar, que empezar a movernos, porque si tú y yo nos quedamos sentados, si tú y yo nos quedamos en la comodidad, si tú y yo nos quedamos quejándonos y lamentándonos de que estamos en el suelo, nunca vamos a alcanzar la bendición de Dios, ¿sí? A veces los problemas nos tumban, sí, pero creo que hay una palabra que nos fortalece, que dice que estamos derribados, pero no destruidos, sí. Tal vez el problema te tumbó, tal vez te llegó el desánimo, tal vez el dolor te atacó, la enfermedad llegó, tal vez los problemas familiares llegaron y caíste al suelo, pero tú y yo decidimos si quedarnos en el suelo y ya, terminar ahí nuestra vida, que sea nuestro final, que el fin de nuestra historia es ahí, y que el problema, el proceso o la dificultad determine nuestro fin, tú y yo sabemos. Pero si realmente queremos ser victoriosos, yo decía el domingo, es levantarnos, sacudirnos el polvo, secarnos las lágrimas y caminar. Y al último lo perdido, perdido está. Y al último lo que se destruyó, está destruido. Pero hay esperanza de que Dios nos dé cosas nuevas. Hay esperanza de que lo destruido Dios lo vuelva a construir, que lo tirado Dios lo vuelva a levantar, que lo roto Dios empiece a restaurarlo, que lo herido Dios empiece a curarlo. Entonces, pero tú y yo determinamos hacia dónde va nuestro rumbo, nuestro camino, ¿sí? Entonces Dios también nos pide empezar a resplandecer. Y yo decía el domingo, hay que empezar a quitar la cara de amargados que a veces tenemos, ¿va? Quitar a veces esa mala actitud, porque si no cambia nuestra actitud, no va a cambiar nuestra situación, ¿sí? Primero tiene que cambiar nuestra actitud, ser más sonrientes. Ahora sí, sonríele a la vida, ¿va? Que la alegría cura el alma. Y dijo Mike, ay, papá. Entonces empezar a sonreír, empezar a ver las cosas que Dios ha hecho, empezar a ver las maravillas que Dios hace, empezar a ver que no todo está perdido, que sí, hay unas situaciones que están complicadas, claro, pero al último también la palabra dice, mientras hay vida hay esperanza. Entonces tenemos vida, tenemos salud, tenemos un nuevo día que Dios nos regaló. ¿Por qué estar cabizbajo? ¿Por qué estar tristes? ¿Por qué estar decaídos? ¿Por qué estar quejándonos? Si aún tenemos oportunidad, sí, aún tenemos esperanza, la vida no se ha acabado, tal vez muchas cosas se perdieron, pero yo creo en un Dios que recompensa al 100 por 1. Yo creo en un Dios que bendice, yo creo en un Dios que restaura, yo creo en un Dios que hace lo imposible realidad.
3: Así es, así que ahorita, antes de que termine, te hago la invitación una vez más para que no te quedes con las ganas o la intención de marcarnos para unirnos en oración por eso que estás pidiendo, ya sea para que Dios también te pueda ayudar a perdonar. A lo mejor la situación que pasaste fue difícil, fue dolorosa y te cuesta perdonar. Tú puedes marcar y nos podemos unir en oración por esa petición para que Dios pueda poner un corazón más misericordioso y te pueda ayudar a sanar ese corazón, tal vez de algo que te hicieron o de algo que hiciste también. Si a lo mejor algo que hiciste que crees que Dios no te va a perdonar, yo estoy seguro que Dios es amor, Dios es misericordioso y que Dios ya te perdonó, solamente es cuestión de que tú lo recibas. Entonces te invito a que marques igual una petición de oración por alguna enfermedad, por alguna enfermedad de algún conocido, de un familiar. Estamos aquí dispuestos y con toda la fe posible para que Dios obre ahí en tu hogar, ahí en tu situación o en la situación de algún familiar que tengas por ahí. Así que te invito a que marques al 81 11 58 70 90 o al 81 11 58 70 91. Y también quiero decirte que te esfuerces y seas valiente, no tengas miedo ni desmayes, porque Jehová tu Dios va a estar contigo a donde quiera que vayas. Así que no te preocupes, la situación que estás pasando Dios ya la vio, solamente está esperándote con los brazos abiertos a que tú voltees a verlo.
1: Y ahorita que estabas diciendo eso, se me acordé acerca de la historia cuando Jesús perdió a su mejor amigo. Le mandaron decir que su mejor amigo Lázaro había muerto. Y dice que cuando él llegó, había un dolor entre entre los seres queridos de Lázaro, hasta decir que las mismas hermanas lo abordaron con enojo diciéndole a Jesús, ¿por qué no viniste? O sea, yo conozco que tú levantas, sanas, das vista y te mandé a hablar con tiempo y no llegaste. Y ahora mi hermano, tu mejor amigo, no está, ya se murió, ya lleva 3 días muerto. O sea, la situación era una situación muy complicada. Pero Jesús les dijo, no te he dicho que si creyeres, verás la gloria de Dios. Y esas palabras fueron, yo creo que hicieron un eco en la tumba. A veces hay situaciones que Dios permite que se veas muy difíciles para que Dios pueda decirte, no te he dicho que si crees en mí, claro, vas a ver mi gloria.
3: Y
1: claro, tu fe tiene que ser activada, tienes que levantarte, tienes que empezar a creer en Dios, porque es tiempo de que veas la gloria de Dios. Vamos con una llamada. Bueno,
5: Dios la bendiga.
1: Dios la bendiga, ¿con quién tengo el gusto?
5: Berta, mi nombre es Berta.
1: Dios la bendiga, mi hermana Berta, ¿en qué le podemos ayudar?
5: Mire, es que estoy enferma. Me dicen que tengo tiroides y que tengo colon irritable, estoy perdiendo peso y ya me hice muchos exámenes y salen todos bien, pero no sé qué está pasando.
1: Claro que sí, mi hermana Berta, vamos a hacer una oración.
5: También le pido oración porque tengo unos vecinos que me han difamado, tú sabes, ya hace mucho, porque estoy escuchando que el perdón y digo, pues está difícil, pero pues bueno.
1: Hay que ya, perdonar.
5: ¿Sí? Me han difamado ya hace como 11 años y luego me mandan, me echan así cosas hasta frente a mis casas.
1: Pero mire, precisamente ahorita que estábamos hablando antes de que recibiéramos su llamada, Dios le dice, no te he dicho si creyeres, vas a ver mi gloria. Y Dios le dice a usted en este día que usted va a ver la gloria de Dios. Dios le va a mostrar algo poderoso en su vida. Y lo primero es empezar a soltar. Usted suelte, eche toda carga que trae en su vida, en su corazón, en nuestro Señor, y verá cómo Dios la va a sorprender. De hecho, ya en este preciso momento ya la está sorprendiendo. De hecho, en este preciso momento Dios está

0: poderosa y sanadora, Padre, que empieces a quitar toda enfermedad, Señor, que ella pueda, Señor, recibir, Señor, lo que tú, Señor, tienes para ella, Padre, que quites todo, Señor, Padre, toda complicación, Padre, que los médicos, Padre, puedan también verse sorprendidos, Señor, al ver, Señor, la sanidad y la recuperación de la hermana, Padre. Creemos que tú eres el médico de médicos, el doctor de doctores, y creemos que para ti no hay nada imposible. Y declaramos sanidad sobre la vida de nuestra hermana, y que ella verá tus prodigios, tus señales, tus milagros, que ella alcanzará misericordia de parte tuya, Padre, para ser sanada, Señor, de cualquier enfermedad que esté atravesando, Señor, y que el mundo pueda ver tu gloria a través de ella, Señor, en el nombre poderoso de Jesús, amén y amén.
1: Dios me la bendiga, mi hermanita Berta.
2: Dios me bendiga.
1: Bendiciones. Y pues gracias, ¿va? Gracias por estar con nosotros este tiempo en este programa, tiempo de oración aquí en La Voz 1190, donde estamos todos los días de 12 a 1 de la tarde y de 9 a 10 de la noche. Y queremos invitarte, después de 20 años se vuelven a reunir la agrupación La Hormiga desde Argentina, donde están promocionándose el tour Damos la Vuelta Otra Vez. Va a ser aquí este viernes 18 de septiembre aquí en Monterrey, en el Auditorio Río 70. 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Ahí les van a estar pasando toda la información para este gran concierto de La Hormiga Tour, Damos la Vuelta Otra Vez desde Argentina. Y como siempre, pues es un placer poder tener estas charlas, estas conversaciones, donde Dios quiere levantar a toda su creación.
3: Gracias.
1: Donde Dios quiere seguir mostrando esos milagros, seguir que la gente vea que Él no está muerto, que Él está vivo. Y por último, las personas más tristes que estaban eran, yo creo que las mujeres dicen que fueron al sepulcro y estaban llorando en la tumba de Jesús, porque su maestro, su mejor amigo, su familiar había muerto. Pero en ese llanto y en ese dolor, es de que se le aparecieron unos ángeles,
3: sí es,
1: y le dijeron: ¿por qué estás llorando? ¿Por qué buscas entre los muertos a aquel? El Dios que nosotros estamos hablando no es un Dios que se quedó en esa tumba, sino es un Dios que está más vivo que
0: así es, amén. Sí. Amén. Y confiar en todo lo que Dios hará, en que Dios tiene cuidado y misericordia de nosotros, que podemos ser parte de esa misericordia, dice una palabra, misericordia gratuita para todos, ¿sí? La misericordia no solamente para una sección de personas o una clase de personas, sino es para todo el mundo. Tenemos una misericordia enorme, que es la de nuestro Señor Jesucristo.
4: Así es, muchas gracias a todos los que nos estuvieron viendo en la transmisión en línea en Facebook, gracias a todos los que nos ayudaron a compartir, y gracias también a todos los radioescuchas que igual se estuvieron comunicando con nosotros. Yo sé que Dios está haciendo grandes cosas desde ahorita. A las personas que se animaron y tuvieron su fe, yo sé que va a estar Dios haciendo grandes cosas esta semana. Gracias también a nuestro amigo Charlie, que estuvo hoy en los controles. Muchas gracias por todo el apoyo. Y le quedamos despedidos. Nos vemos la próxima semana y también aquí en La Voz
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2: ¿Recuerda la última vez que se sintió algo desanimado? ¿Decaído? ¿Incomprendido? ¿Casi impotente? ¿Y se preguntaba qué estaba pasando en su vida? ¿Quizás se sintió excluido, maltratado? ¿O quizás se sintió sin esperanza? ¿Alguno de ustedes ha sentido eso alguna vez? Así es. En algún momento nos hemos sentido un poco desanimados y nos preguntamos qué hicimos al respecto, cómo respondimos. Algunos solo quieren darse por vencidos. ¿Quieren alejarse? ¿Quieren culpar a alguien? ¿Quieren culpar a Dios? Miran sus circunstancias y preguntan por qué. Y podría ser una larga lista sobre por qué las personas se sienten desanimadas. Y la última vez que se sintió así no será la última. Pero ese desánimo es un mal sentimiento. Y a veces puede ser un sentimiento de desesperación e impotencia. Por eso les pregunto, ¿qué hicieron? Pues de eso quiero hablarles en este mensaje titulado Desanimados, pero no derrotados. Y quiero que vayan al capítulo 14 de Hechos, donde vemos un aspecto muy importante de la vida de Pablo y donde hallarán a alguien que estaba muy desanimado, pero no derrotado. Les daré algunos antecedentes y después volveremos a Hechos capítulo 14. Y Pablo y Bernabé habían estado predicando, estaban en Listra, y allá había un hombre cojo que jamás habían dado. Y la Biblia dice que Pablo le dijo, levántate derecho sobre tus pies, y él saltó y anduvo, pues todos se emocionaron, pues vieron un milagro ante sus propios ojos. Y lo que dijeron fue que dioses, bajo la semejanza de hombres, habían descendido a ellos, o sea, respondieron mal, trataron de endiosar a Pablo y a Bernabé, y en el verso 12 dice que llamaban a Pablo Mercurio, porque era el que llevaba la palabra, y a Bernabé lo llamaban Júpiter. Y trajeron sacrificios y querían convertir a estos dos hombres en dioses, y lo único que hicieron fue actuar sobre la palabra de Dios y sanar a este hombre. Pablo y Bernabé pasaron un tiempo muy difícil ahí lidiando con esto, porque se corrió la voz que estaban predicando el evangelio, los judíos vinieron. Y quiero que leamos, digamos, el verso 18. Y diciendo estas cosas, difícilmente lograron impedir que la multitud les ofreciese sacrificio. Entonces vinieron unos judíos de Antioquía y de Iconio, que persuadieron a la multitud y, habiendo apedreado a Pablo, le arrastraron fuera de la ciudad y pensando que estaba muerto. Es decir, no podía estar más desanimado. pero rodeándole a los discípulos, se levantó y entró en la ciudad, y al día siguiente salió con Bernabé para verle, y después de anunciar el evangelio a aquella ciudad y de hacer muchos discípulos, volvieron a Listra, Iconio y Antioquía, confirmando los ánimos de los discípulos, exhortándoles a que permaneciesen en la fe y diciéndoles: es necesario que a través de muchas tribulaciones entremos en el reino de Dios. Y al leer este pasaje de las Escrituras, pienso en lo que le pasó al apóstol Pablo, y no nos pasa a nosotros en el mismo grado, pero ahí estaban siendo obedientes a Dios, predicando el evangelio, trayendo sanidad a este hombre. ¿Y qué pasa? Apedrean a Pablo para matarlo. Al menos piensan haberlo matado después de apedrearlo. Ahora piensen en esto: apedrear a alguien para matarlo significa que le arrojaron piedras, rocas, hasta que pensaron haberlo matado. Y quisiera darle las características que permitieron al apóstol Pablo levantarse. Y pueden aplicarlas a sus propias circunstancias según lo que esté pasando en sus vidas. Y espero que las apliquen a ustedes mismos. La primera es esta, simplemente la conversión de Pablo. Él nunca olvidaría el día que se sintió desanimado cuando quedó físicamente ciego por el Señor Jesucristo, y jamás olvidaría cuando el Señor Jesucristo le preguntó en el capítulo 9 de Hechos, y recomiendo que lo busquen en un momento, Hechos capítulo 9, la Biblia dice: y cayendo en tierra oyó una voz que le decía: Saulo, Saulo, recuerden que así se llamaba antes, Saulo, Saulo, ¿por qué me persigues? Él dijo: ¿quién eres, Señor? Y le dijo: yo soy Jesús a quien tú persigues. Él nunca olvidó eso. Su conversión fue una expresión inolvidable en la cual el Señor le habló y lo salvó, y le dijo a dónde debía ir, con quién debía hablar y lo que pasaría en su vida. Y por supuesto, su ceguera le fue quitada y al instante empezó a predicar el evangelio. Así que quiero que piensen en esto. Cuando estén desanimados, una de las primeras cosas que deberían pensar es que Jesús los salvó. Él no los salvó para que se quedaran desanimados, los salvó para que siguieran adelante, no importa lo que estén atravesando en la vida. El apóstol Pablo es un ejemplo perfecto de eso. Él pudo haber dicho: Señor, si en realidad me amaste y me salvaste, ¿por qué permites que me apedreen y que muera tan joven? No dijo nada de eso. Recordó la experiencia de salvación que tuvo, donde Jesús le dijo: Saulo, Saulo, ¿por qué me persigues? ¿Cuántos de ustedes recuerdan el día que fueron salvos? Amén, lo recuerdan. Es muy importante que recordemos esa experiencia de salvación, porque en ese momento comenzamos con Él. En ese momento sus pecados fueron perdonados, el nombre escrito en el libro de la vida del Cordero. En ese momento usted se volvió hijo de Dios, y no importa lo que enfrente en la vida, no importa lo que pase, debe recordar inmediatamente que usted es salvo por la gracia de Dios, y que su nombre está escrito en el libro de la vida del Cordero, y que usted va a alabar a Dios, pase lo que pase. Escuche, cuando usted alaba a Dios, el desánimo no puede continuar, tiene que animarse. Dios le permitirá animarse. Y lo primero que quiero que vean es la experiencia de salvación que él tuvo, fue lo que le permitió levantarse. Y en segundo lugar, está la convicción de Pablo. Si van a Filipenses capítulo 1, quiero que noten en el versículo 17, la segunda característica que lo animó está en el versículo 17, donde Pablo dice: estoy puesto para defensa del evangelio. Y dice en el versículo 15: algunos a la verdad predican a Cristo por contención y contiendas, pero otros de buena voluntad, por amor, sabiendo que estoy puesto para la defensa del evangelio. Por lo tanto, lo que lo animó fue esto: él conocía su propósito en la vida. Él sabía que no solo había sido víctima de una lapidación, sino que había sido puesto para la predicación del evangelio del Señor Jesucristo. Y cuando pienso en eso y pienso en que el motivo, se suponía que él estaba muerto, digamos que estuviera inconsciente, empezó a volver en sí, él pudo haber dicho: ¿saben qué? No lo soporto más, no tengo que soportar esto. ¿Pero qué pasó? Se acordó que Jesucristo lo había puesto ahí, lo había elegido, tenía un propósito, un sentido de dirección, que era predicar el evangelio del Señor Jesucristo. Y asimismo, cuando pienso en este capítulo 4 de Filipenses, por ejemplo, vean un momento lo que dice en el versículo 11, No lo digo porque tenga escasez, porque he aprendido a contentarme cualquiera que sea mi situación. Sé vivir humildemente y sé tener abundancia en todo. Y por todo estoy enseñado, así para estar saciado como para tener hambre, así para tener abundancia como para padecer necesidad. Todo lo puedo en Cristo, que me fortalece. Escuche, todos hemos citado ese versículo quizás muchas veces. Y si uno se desanima, no debe quedarse así. Usted recuerda algo. Recuerda la convicción que debe tener. Usted fue llamado por Dios, escogido por Dios, salvado por Dios. Y no solo eso, se le ha dado una convicción de que su vida debe representar la vida del Señor Jesucristo. Usted tiene un testimonio, tiene un testigo, pase lo que pase. Y las cosas que atravesamos que nos hacen daño, eso pensamos, y nos causan dolor, sufrimiento, rechazo y lo demás, Dios está usando todo eso para hacer que... para prepararnos a dar respuesta a otros que están pasando por lo mismo. Si usted nunca ha sentido dolor, heridas, rechazo, sufrimiento y pruebas y angustias, si nunca ha tenido nada de eso, ¿qué haría y qué le diría a alguien que está pasando por esas cosas? Así que Pablo tenía una convicción. Lo que lo levantó fue que Dios lo había puesto para la predicación del Evangelio y tenía un propósito en permitir que eso sucediera en su vida. La tercera característica es esta, la confianza que tenía Pablo. Pablo tenía una confianza asombrosa. Sabía que Dios Todopoderoso lo había escogido, y si leen el libro de Romanos y las otras epístolas que él escribió, verán que tenía un sentido de confianza admirable, que Dios lo había escogido para salvarlo y predicar el Evangelio. Y cuando pienso en la confianza y seguridad que Pablo tenía, me gusta recordar lo que dijo en Romanos capítulo 8. Dice en el versículo 35 de Romanos 8, ¿quién nos separará del amor de Cristo? ¿Tribulación? ¿O angustia? ¿O persecución? ¿O hambre? ¿O desnudez? ¿O peligro? ¿O espada? Para ese entonces él ya había padecido todo eso, pero ¿podían esas cosas separarlos de Cristo? Como está escrito, por causa de ti somos muertos todo el tiempo, somos contados como ovejas de matadero. Antes, en todas estas cosas, somos más que vencedores por medio de aquel que nos amó. Y dice, por lo cual estoy seguro, que ni la muerte, ni la vida, ni ángeles, ni principados, ni potestades, ni lo presente, ni lo porvenir, ni lo alto, ni lo profundo, ni nada que pudiera imaginarse, ni ninguna otra cosa creada nos podrá separar del amor de Dios, que es en Cristo Jesús, Señor nuestro. ¡Levántese! Y cuando usted y yo nos desanimamos por cualquier razón, quizás nos sintamos desanimados en ese momento, tenemos derecho a levantarnos. ¿Y en base a qué nos levantamos? Nos levantamos en base al hecho de que fuimos convertidos, nos levantamos en base al hecho de tener convicción, y nos levantamos en base a la confianza que Dios ha puesto en nosotros. De que no importa lo que pase, nada puede separarnos del amor de Dios. Pero alguien dirá, ¿qué tal que Pablo hubiera muerto? Pues, ausente del cuerpo y presente a quién, presente al Señor. Tenía un sentido de confianza y seguridad extraordinario, de que no importara lo que le pasara, menos de que fuera a morirse, él se levantaría. Ahora les pregunto, ¿qué hacen cuando se desaniman? Se lamentan, se quejan, gimen, culpan a alguien, dudan de Dios. Es decir, ¿qué hacen cuando están desanimados? Tienen el mismo derecho que tenía el apóstol Pablo de entusiasmarse y levantarse ante lo que enfrenten en la vida. Usted dirá, pero Dios no me ha puesto para predicar el Evangelio. Vean esto.
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2: ¿Acaso no lo ha salvado? Sí. Y cuando lo salvó, ¿para qué lo salvó? Para que anduviera en una relación con Jesucristo, a fin de que cualquiera que lo conozca a usted, lo conozca a él. Por lo tanto, usted tiene un propósito específico en su vida para el cual fue salvo, aparte de ir al cielo. Y a veces se nos olvida que tenemos un propósito específico para vivir la vida cristiana. Estamos impactando la vida de otra persona que ni siquiera conocemos, en su trabajo, con su forma de vivir, por lo que hace en su vida, su testimonio. Usted está impactando la vida de otra persona. Así que nos levantamos en base a quienes somos. Nos levantamos en base a lo que Él hizo por nosotros. Y nos levantamos en base a nuestra confianza en que aquel que habló la verdad nos dijo: no te desampararé ni te dejaré. Siendo esa la verdad, cualquier cosa que atravesemos en la vida la atravesamos con Él, no sin Él. Así que si usted se desanima, no significa que no sea cristiano, significa que como creyente nos desanimamos, nos volvemos a levantar sobre la base sólida de las promesas de Dios. No nos levantamos esperando mejorar la próxima vez. Así que pregúntense, ¿dónde están? ¿Están desanimados? ¿Están un poco desanimados o están animados? Si están animados, ¿en qué se basa ese ánimo? Vean esto, tener un buen matrimonio puede animarlo, tener bastante dinero, manejar un lindo carro, vivir en una linda casa, vestirse muy bien, tener amigos, si todo les sale bien, se anima. Pero francamente esas cosas no pueden ser la base de nuestro ánimo porque carecen de fundamento sólido. Además hay personas que viven como el demonio y tienen todas esas cosas. Pero a la hora de enfrentar el sufrimiento, el dolor, las heridas y la muerte, ellos no tienen nada. Así que nuestra motivación para levantarnos es: ¿quién vive en nosotros? ¿Quién es capaz de ayudarnos a superar cualquier cosa, sea lo que sea? Es más, no solo la convicción y la confianza, sino la valentía de Pablo. Se necesita valentía para superar las dificultades, las penalidades y el dolor. Y ustedes saben que el apóstol Pablo habló mucho sobre la valentía, pero el pasaje más conocido sobre este tema quizás está en 2 Corintios. Y la Biblia no usa la palabra valentía muy a menudo, pero, por ejemplo, escuchen lo que dice en el capítulo 5 de 2 Corintios. Dice en el versículo 5: mas el que nos hizo para esto mismo es Dios, quien nos ha dado las arras del Espíritu. Escuchen eso. El Espíritu Santo vino como una garantía para usted. La garantía de que Él siempre está en con usted. La garantía de que Él le da poder para cualquier cosa que necesite en la vida. La garantía de que nos da dirección en nuestra vida. Él nos dio el Espíritu Santo como una garantía. Vean, así que vivimos confiados siempre. Escuche, ¿cuál es la base de nuestra valentía? La base de nuestra valentía es la presencia del Espíritu Santo que mora en nosotros, quien tiene todo el poder de la Deidad en Él. Y dice, así que vivimos confiados siempre. Vean esto, confiados siempre. Y sabiendo que entre tanto que estamos en el cuerpo, estamos ausentes del Señor, porque por fe andamos, no por vista. Pero confiamos y más quisiéramos estar ausentes del cuerpo y presentes al Señor. Dijo que estuviéramos siempre confiados, que tengamos valentía, pero ¿qué estriba esa valentía? En la presencia del Espíritu Santo que mora en mí. Así que, ¿se considera una persona valiente? ¿O se deja asustar fácilmente? Ahora vivimos en una época aterradora, de eso no cabe duda, y el temor es repentino, porque el peligro es repentino. Sin embargo, debido a lo que somos, debemos vivir en base a la presencia del Espíritu Santo que mora en nosotros y que nos anima en cada situación de la vida. ¿Y cómo pudo levantarse Pablo? Pudo levantarse basándose en la valentía que Dios le había dado. En él moraba el Espíritu de Dios. En ese pasaje dice que debemos vivir conscientes de esa valentía. Y pienso que una de las cosas que lo levantó fue su compromiso. Se comprometió con el Señor Jesucristo. Y hay muchos pasajes sobre este tema, pero vayamos un momento a Romanos, capítulo primero. Romanos, escuchen lo que dice el apóstol Pablo sobre todo esto. Dice, por ejemplo, en el versículo 14, hablando de sí mismo en la introducción del libro, dice: a griegos y no griegos, a sabios y a no sabios, soy deudor. Así que, en cuanto a mí, pronto estoy a anunciaros el Evangelio también a vosotros que estáis en Roma. Porque no me avergüenzo del Evangelio, porque es poder de Dios para salvación a todo el que cree, al judío primeramente y también al griego. Así que, ¿qué lo motivó a levantarse? Su compromiso. Escuchen lo que dice. Él dijo, soy deudor para hacer llegar el Evangelio a todas las personas que pueda. Eso lo levantó, eso lo motivó. Y si vemos las cosas que levantaron a Pablo cuando tenía muchas razones para quedarse desanimado, largarse y decir: Señor, sabe, ya hice bastante, buscaste a otro, te acabes el trabajo. Piense en su propia vida. Piense, por ejemplo, en qué lo desanima. Y después piense en lo que tiene: su conversión, sus convicciones, su confianza, su valentía y su compromiso de llevar una vida piadosa. Usted tiene esas razones para motivarlo a no quedarse desanimado. Por lo tanto, recuerden, la próxima vez que se desanimen, háganse esta pregunta: ¿qué fue lo que me desanimó? Segundo, ¿cuánto hace que estoy desanimado? Y tercero, recuerden esto: no tengo que quedarme desanimado. No empiecen con si él, si ella, si esto y lo otro, no tengo que quedarme desanimado. Y cuando empezamos a pensar como pensaba el apóstol Pablo, porque nosotros mora el mismo Espíritu Santo que le permitió levantarse ensangrentado y golpeado a seguir predicando el Evangelio el día siguiente. Tenemos el mismo Espíritu Santo que nos infunde ánimo. Por ejemplo, usted dice: perdí el trabajo. Pues piense de esta manera. No culpe a nadie, solo dígale al Señor: Señor, estoy dispuesto a trabajar, estoy dispuesto a hacer lo que me diga, estoy confiando en ti para que me des el trabajo que necesito para que pueda cumplir tus propósitos y tu plan para mi vida. Y si así piensa en cada una de sus situaciones, cualquier cosa que lo desanima no podrá derrotarlo. Cuando usted responde con las mismas características con las que respondió Pablo, él pudo haberse quedado ahí muriendo, o pudo haber dicho: ya no más, no puedo más, o pudo haber hecho lo que hizo, levantarse y perseverar en lo que estaba haciendo. Lo único que quiero que recuerden de este sermón es que estén desanimados, pero no tienen que quedarse así. Tienen el mismo Espíritu Santo que mora en ustedes, que los ayudará a levantarse y seguir adelante para que hagan lo que Dios quiere que hagan. No se den por vencidos. Levántense. No en su propia fuerza, sino en el poder del Espíritu Santo. Y los que son padres de familia están dejando un ejemplo a sus hijos, están dando ejemplo a otros cristianos. Y hay unos cristianos muy débiles que con cualquier cosita se ofuscan o se desaniman o se ofenden, pero usted es un ejemplo de lo que el Espíritu de Dios puede hacer con una persona, en una persona, para una persona o a través de una persona que atraviesa un tiempo difícil en la vida. Y esa es mi oración para ustedes, que acudan a Él y a nadie más. Y si usted es una de esas personas que nunca ha sido salva, solo quiero decirle el día de hoy que puede ser salvo ahí donde está. No tiene que pararse o ir a ninguna parte. Si está dispuesto a pedirle al Señor Jesucristo que perdone sus pecados y le rinde su vida, puede que su vida sea un desastre, puede que esté tan mal que usted piense: Dios podrá salvarme, si Él lo hará. Todo aquel que en Él cree, que pone su confianza en Él, sus pecados serán perdonados y tendrá el don de la vida eterna. Y todos los demás que quizás se sientan desanimados, que le den al Señor el mismo esos sentimientos de desánimo, denle gracias por lo que Él es en ustedes y díganle que reciben su fortaleza, su confianza, su seguridad, su denuedo, su valentía, para que hoy, después del culto, salgan listos para enfrentar la vida. Amén. Gracias, Señor, por salvar a alguien el día de hoy. Dales valentía para decírselo a alguien pronto y rápidamente. Y gracias por todas las otras personas, Señor, que hoy tomaron la decisión de levantarse y andar en el poder del Espíritu Santo. En el nombre de Jesús. Amén.
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1: La audiencia. Les saludamos deseando que estén pasando un feliz día. ¿Sabe? Hoy tenemos un programa maravilloso, un programa donde vamos a darte información positiva, información que te puede transformar la vida.
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0: nuevamente con nosotros acompañándonos en este día tan especial, tan precioso, hermoso y obviamente, o sea, Lili, espectacular.
1: Claro que sí, bienvenidos Monterrey, bienvenidos Torreón, qué alegría tenerlos con nosotros en esta tarde, desde el día de hoy, bueno, desde siempre se han formado una familia con nosotros, gracias por abrirnos las puertas de su hogar, de su familia, de su trabajo, de sus vacaciones, de su corazón, de su vehículo, del tráiler, de la bici,
0: del taxi,
1: ¿de dónde más?
0: Del baño, de la sala, de la cocina, en donde quiera que tenga la radio o por una de nuestras aplicaciones o nuestras páginas web. Les saludamos con muchísimo gusto y también saludamos en este momento. Estamos conectándonos hasta Los Ángeles, California. Hasta Tecate.
1: Hasta Tecate.
0: Tecate. Y en todos lados en donde usted esté escuchando.
1: No digas esa palabra, es pecado.
0: ¿Cuál?
1: Tecate.
0: No, lie, o sea, estamos relajados.
1: Excelente. Así que márquenos en este momento, estamos con toda la actitud positiva. En esta tarde va a haber pues muchísimas sorpresas, están los boletos de La Hormiga ya disponibles. Hay, ¿qué más hay? Hay
0: productos naturales.
1: Wow.
0: Está también el Adopto Minuto.
1: Wow.
0: El proyecto de los 3000.
1: Wow.
0: Están pues con toda la actitud.
1: No. Con toda la actitud. Mandamos saludos.
0: Wow.
1: Mandamos saludos a todos los operadores, a todo el mundo mundial.
0: Claro, a el buen amigo Ramiro.
1: Ramiro,
0: al buen Alexis,
1: al jefe,
0: Alejandro Rojas,
1: al jefe,
0: al jefe de Monterrey.
1: Jefe
0: y
1: jefe.
0: También saludamos por acá, no sé quién está acá en la laguna.
1: Está Marco.
0: Marcos, saludamos a Marcos también, gracias por el apoyo, Marcos. Y a todos los operadores, a la mañana está Charlie a ver Monterrey.
1: Y aquí Lili.
0: Ándale, y acá Lili, por acá. Que está por ahí también en la laguna.
1: Claro que sí. Así arrancamos este programazo el día de hoy. Y pues nos vamos con Tropical Diamante para que lo subas a tu volumen y disfrutes, alabes al Señor. Lo que tú estés haciendo, hazlo como para el Señor y lo vas a hacer bien. Vámonos, suéltala.

0: puede cambiar cualquier tragedia en un triunfo, si solo esperas y observas.
1: Gracias por seguir acompañándonos a través de La Voz Radio, porque la fe viene por el oído. Estamos en cadena nacional conectados y estamos súper emocionados de que tú puedas comunicarte, contactarnos a través de los siguientes números de teléfono. Por supuesto, amigos, pueden comunicarse al teléfono 87-19-21-14-17, 87-19-21-14-17, y nuestro WhatsApp, envíenos un mensajito por ahí, un WhatsAppazo al 656-394-0877, 656-394-0877.

0: acompañándote Lili Jara y un servidor Israel González aquí en Compañía Recargado en este día tan especial para ti. Dinos, cuéntanos qué es lo que estás haciendo el día de hoy. ¿Fuiste a trabajar? ¿Apenas estás saliendo? ¿Estás ahí en el tráfico, en la carretera, en el semáforo? Bueno, mándanos un mensaje. Oye, queremos hacer una nueva dinámica. ¿Te parece, Lili, una nueva dinámica en donde usted va a ser nuestro reportero? ¿Y cómo está eso, Israel? Bueno, miren, la dinámica va a ser la siguiente. Si usted se quiere unir a este programa, ¿qué le parece si usted nos manda el reporte? Ya sea que nos manden el reporte del tráfico, porque aquí no hay puentes internacionales. El reporte del tráfico, a ver cómo están las calles. O si usted es bueno para el clima, bueno, usted se comunica con nosotros y nos da el reporte del clima dependiendo de la ciudad. ¿Qué le parece? ¿Te parece, Lili? O sea, que queremos interactuar con ustedes porque este programa es de usted. Así que, si usted es muy bueno en esto, del clima, de ser reportero de la calle, bueno, pues ayúdenos. Si hay algún accidente ahí de tráfico, o algo, lo que esté pasando por ahí, usted platíquenoslo y con mucho gusto vamos a recibir, porque usted va a ser el reportero de La Voz Radio.
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0: Oigan, y en ese momento queremos recordarles nuestros números de teléfono de aquí de cabina, por si usted desea adquirir algún producto natural, desea realizar alguna aportación o su promesa, o simplemente quiere hablarnos para saludarnos o dar algún reporte que está sucediendo en la ciudad, puede hacerlo al siguiente número de la línea directa, 8719-211417. 8719-211417, y puedes también enviar un mensaje a nuestro WhatsApp 656-394-0877, 656-394-0877. Recuerda que es muy importante que tú puedas comunicarte con nosotros y puedas también ayudarnos. Y también, si tú requieres alguna melodía, alguna complacencia, puedes hacerlo llegar a los mismos números y con mucho gusto pues te vamos a poner ahí tu complacencia. De hecho, el día de ayer tuvimos bastantes llamadas y bueno, pues hay personas que quisieran también que les pusiéramos pues ya para el día de hoy ponerle una melodía, así que márcanos números aquí en cabina, 8719-211417, 8719-211417.
2: Claro que sí, mandamos un fuerte abrazo a todos nuestros radioescuchas de Monterrey, Nuevo León y sus alrededores. De verdad, los amamos, hermanos y hermanas. Los amamos muchísimo, familia, de verdad. Y estamos muy contentos de estar con ustedes. Pero me gustaría que también ustedes nos mandaran un mensajito de buenas tardes, algo así. Porque, ¿sabes qué?
0: Buenas noches, buenos días.
2: No hemos recibido muchas llamadas el día de hoy porque acaba de empezar el programa. Anoche recibimos llamaditas, en la mañana también, y en la tarde me gustaría recibir las mismas llamadas porque pues nos hacen sentir acompañados también. Un buenos días, buenas tardes, buenas noches, algo así nada más, un puntito.
0: Si se andan levantándose.
2: Un like, algo así, échale ganas.
0: Oye, por ahí diría,
2: okay, o algo.
0: Nuestra hermana Dora diría, si se echaron un coyotito, o sea, ¿qué quiere decir un coyotito? Bueno, si se echaron algún sueñito, ¿no? Ahí media hora, una hora de sueño, pues bueno, pues acompáñenos, levántese. ¿O quieren que nos pongamos el gallito? Yo creo, ¿no?
2: Sí, pero nos vamos a ir al corte y regresamos rapidito aquí en lo que es Torreón y por lo que es Monterrey. ¿Nos vamos con canto?
0: Claro, nos vamos con una melodía, no le cambie, nosotros ya volvemos, tenemos mucha información.
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Nadie mira a los ojos. 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

0: Porra.
1: Oigan, estamos felices. Estamos muy felices. Vamos en por rancho. Arriba el rancho. Ya me vi con las botas.
0: A ver, ¿qué es eso?
2: Al toque de la trompeta.
0: Ay, ya.
1: Al toque de la trompeta.
2: Me voy con mi Cristo.
0: Estamos de regreso, gracias por tu fiel y fina preferencia a las audiciones diarias que realizamos a través de La Voz Radio.
1: Claro que sí, el tema que te voy a dar el día de hoy rápidamente para irnos con este tema. Y yo por ahí escuché, Israel, en los cortes de lo de la hormiga. Ya un spot hermosísimo, con una voz hermosísima.
0: Claro, ya está el promocional a todo lo que va.
1: ¿Por qué parecen los ojos?
0: Ay, ay. Dijiste, está súper hermoso y que la voz preciosa. ¿Quién hace?
1: Pues es la voz preciosa de mi marido. Tiene una voz increíble, espectacular, maravillosa.
0: Espectacular, no.
1: Pero cuando se enoja la mía, imagínense.
0: Ay, ay, se enoja.
1: Ya.
0: No.
1: Él es muy paciente y mucho más conmigo.
0: No, la que se enoja son otros.
1: No es cierto. Mentiras del diablo. Oye, dice, no pelees tú, Dios pelea por ti. Jehová peleará por vosotros y vosotros estaréis tranquilos. ¿Tú estás tranquilo cuando alguien te ve, te busca por tu hija?
0: Pues no.
1: Pues aquí dice, Éxodo 14:14, dice, Jehová peleará por vosotros y vosotros estaréis bien tranquilitos.
0: No, será porque somos humanos y en cuanto nos buscan pleito, luego uno
1: a muchos.
0: Como que ya, ajá.
1: No, yo soy muy paciente.
0: Ah, sí, pacientota. Pero bueno, no, ya es de cada persona, ya es de cada, el temperamento de cada persona. Sí.
1: ¿Qué te pasa?
0: No, tranquila, hermano, vamos a la plaza mientras yo arreglo esto.
2: Bueno, contigo el Espíritu Santo.
0: No, no se crean.
1: También, yo creo que Ramiro, Alex Rojas, son muy pacientes. Y
0: ¿crees?
1: Creo.
0: ¿Crees? Sí. Hazlos enojar.
1: Estoy con el Espíritu.
0: ¿Será?
1: No sé, yo no sé tú si eres paciente.
0: Que me dejan un mensaje a ver si me están escuchando.
1: Yo creo. Oye, ¿sí hay cristianos que oran? Hay cristianos que oran, déjame te lo digo así. Hay cristianos que oran, Señor, pelea mis batallas. ¿Sí o no? ¿Somos sí. cristianos o no somos? ¿Somos o no somos?
0: Pues, cristinos, ¿no?
1: No, oye, tú.
0: No.
1: Oye, pero muchos creyentes, ¿verdad? Que oran al Señor o rezan o no sé, que le piden a Dios, Señor, pelea mis batallas, Señor, mira, yo no puedo con mis fuerzas, pero en cuanto alguien les dice algo que no les gusta, ahí van a pelear. Dicen que son bien peleoneros.
0: Claro.
1: ¿Somos peleoneros?
0: Claro.
1: Mira.
0: No, sí, es que es la verdad, para que, mira, siempre hemos sido muy directos nosotros.
1: Sí, ya estás peleando.
0: Entonces, ¿por qué no podemos decir las cosas como son?
1: No, es que el Señor pelea tus batallas.
0: A veces en realidad me cae tan gordo porque es bien directo, o sea, dice las cosas como son, o sea, yo no tengo nada que esconder.
1: Sí,
0: si a mí me gusta algo, la vez pasada hablamos de prudencia. También hay que tener prudencia, pero imagínate eso, si la gente no tiene prudencia.
1: Imagínate tú.
0: Que prudencia para que les pague una buena.
1: Ay, Dios mío. Bueno, pues en cuanto nos dicen algo, hay muchas personas que luego van a pelear, pero luego oran con el Señor y le dicen, Señor, peleame en sus batallas. Y en cuanto le dicen, oye, pues, ¿qué pasa? O algo así, te agarran de malas y empiezas a pelear. Contestan el mensaje mal, devuelven el insulto, incluso discuten en Facebook. Uh-huh. Hay personas que ahí, qué barbaridad, se pone bien
0: indirectas,
1: bien mal el asunto. Sí, empiezan ahí, ¿no?
0: Pero por las redes, porque Facebook ya es de, no nos dijeron, ya es de viejitos
1: Facebook. Oh, bueno, muchachitos. Bueno, discuten en Facebook y quieren tener la última palabra como Israel, se enojan con el vecino, con el compañero de trabajo, no sé si tú ahí estás.
0: Como argüenderos.
1: No, te enojas con el compañero de trabajo, con la familia incluso, y todavía decimos, Dios está conmigo, sí está contigo. Pues sí está contigo. Dios está contigo, conmigo, pero también quiere enseñarte a... Espérame, hermano. También quiere enseñarte a controlar tu carácter, Israel. Uh-huh. No seas peleonero, por favor.
0: No, claro que no.
1: Usted que me está escuchando, no sea peleonero.
0: Porque... Ahorita te contestan.
1: Es que haz de cuenta que también en los taxis he visto que se enojan o porque el tráfico está tremendo y empiezas a pelear con el vecino, el que va al otro lado, y muévete y esto y el otro, y atrás dice
0: la sonora de claxon, ¿no?
1: Pi, pi, pi. Ama a Cristo, amo, así dice atrás.
0: No, pero también, o sea, hay que tener paciencia, o sea, hay que ser pacientes, pero también si tú estás viendo que la persona de al lado, tu vecino, te está ahí, pues no, imagínate.
1: Como yo ahorita.
0: Sí, no, no.
1: Pues y te lo juro, los ojos rojos.
0: Ay, ay.
1: No tengo ni
0: ¿cómo se me lo blanco?
1: Mira, es que mira, una de las cosas, no todo comentario, Isra, necesita una respuesta. Realmente, muchas veces nos defendemos más calladitos. Calladitos nos vemos más bonitos y no empeoras las cosas, porque no todo comentario necesita una respuesta, no toda provocación necesita una reacción. Mira, yo el otro día así me enojé y lo comenté, uh-huh, y ya después me cayó el 20 y digo, no todo comentario necesita una respuesta, solo es dejarlo pasar, no, claro, toda provocación también necesita una reacción. Entonces no tiene que, no tenemos, o no tiene usted, o no tienes que demostrar que tienes la razón en cada conversación. A veces ganar una discusión, yo pienso, significa simplemente decir no tenerla. ¿Sí me explico?
0: Sí.
1: Ganar una discusión de verdad significa simplemente decidir no tenerla. Entonces hay personas que están esperando que pierdas la paz, que pierdas los estribos, para después decir, ¿ya viste cómo es? ¿Ya viste? Y va a la iglesia, porque te...
0: No, pues luego empiezan a criticarte. Y siempre lo primero que hacen es, ¿y eso que es cristiano? ¿Y eso que está en la alabanza?
1: Y no solamente como cristianos, sino como...
0: cristinos.
1: No, como creyentes, como creyentes, sea la religión que sea, hay personas que están esperando que tú pierdas esa paz para después decir eso. Entonces, no les des ese gusto, por favor. No,
0: no le des que vaya al diablo.
1: Si alguien te provoca, ¿qué puedes hacer? Una de las cosas que yo hago es respirar y pedirle al Señor paciencia.
0: Claro.
1: Pedirle sabiduría. Por ejemplo, ahorita hace ratito sí me entró así como que, es que como que te sube algo aquí. Y digo, por favor, esto y el otro.
0: La manzana de Adán.
1: Oye, le dices, por favor, esto es que no me gusta y así y así. Y la otra persona te tuerce los ojos y así yo, ¿por qué te enojas si te estoy diciendo? Entonces, de verdad, mejor le digo al Señor, mejor oro. Mejor le pido al Señor, cállate si es necesario callarte. Si es necesario callarte, cállate. Te lo digo con todo respeto. Si es necesario guardar silencio, mejor. ¿Sí o no? Guardar silencio, hay que guardar silencio. Ya Israel ya está, ya levantó el micrófono, perdón. Entonces, retírate si es hace falta. Yo sé, Ferrell, ¿por qué? Yo le estoy echando así como que directas y indirectas. Si alguien te provoca, respira hondo, cállate si es necesario, guarda silencio si es necesario, retírate si hace falta, porque una cosa es defender lo correcto y otra muy diferente es vivir buscando pleito. Entonces, controla ese sentimiento, ¿verdad? Porque no es agradable ante Dios. Y aquí viene la confrontación, Israel. Pon música de confrontación.
0: A ver. Aviéntate.
1: Pero pues pon música de confrontación. Algo, hermano, pues andas muy lento, traes puro sueño. Eso no es música de confrontación. De verdad, te voy a decir esto. ¿De verdad quieres que Dios pelee por ti o quieres pelear tú y después pedirle a Dios que arregle el desastre? ¿Sí? ¡Wow! ¿De verdad quieres que Dios pelee por ti o quieres pelear tú y después pedirle al Señor que arregle tu desastre?
0: No.
1: No funciona así, hermano.
0: Claro que no.
1: Si Dios te dice, yo pelearé por vosotros, entonces aprende a confiar en Él.
0: A través
1: de las situaciones que pasas. Que hablen. Que no te interese. Que hablen. Que critiquen. Que inventen. Que te malinterpreten algún comentario.
0: Es que mira, tú haciendo las cosas bien o mal, la gente va a hablar.
1: Pues sí, pero tu trabajo no es convencer a todo el mundo.
0: No.
1: Tu trabajo es permanecer fiel a Dios y demostrar que tú tienes a Dios en tu corazón. No necesitas bajar a nivel de quien te provoca. Absolutamente no. Tu paz de verdad vale más que tener la última palabra. Y cuidado, porque muchas veces al enemigo no necesita destruirte, solamente necesita conseguir que pierdas el control, y ahí es cuando vienen los problemas. Una respuesta impulsiva tal vez puede destruir una relación, Isra.
0: Claro.
1: Una palabra maldicha.
0: Pues es que la lengua tiene poder. Así como la lengua tiene poder para salvar y para hacer muchas cosas, también tiene el poder para destruir, para matar y para engañar. Ahora imagínate.
1: Ok, una respuesta impulsiva. Impulsiva. Por ejemplo, que digas a tu mejor amigo, ya no te quiero, vete de aquí. Uh-huh. Entonces esa respuesta es impulsiva y ahí puede destruir una relación de amistad de años o incluso un matrimonio, algo que se queda en tu corazón que no lo quisiste decir porque no pensaste, pero fue una respuesta impulsiva, y entonces un momento de enojo puede hacerte decir palabras que después lamentarás. A mí me ha pasado, mis hermanos, hace mucho tiempo, ahorita no, hace como unas horas, no se crean, decir una palabra después maldicha, pues después lo lamentas, ¿verdad? Y ya no la vas a poder arreglar porque pues ya heriste a esa persona. Una pelea, imagínate, una pelea puede convertirse en una herida que dure años. Por eso hay mucha división entre la familia, entre los hijos, entre los papás, porque esa pelea, esa palabra que ya dijiste tú, no, es que me dijo esto. Y ahorita Israel y una servidora estamos batallando muchísimo y le estamos pidiendo mucho a Dios, y me gustaría que tú también pidieras mucho a Dios por un jovencito que se llama Francisco, que tiene mucho rencor en su corazón hacia su mamá. Y hay veces que como papás le decimos a nuestros hijos algunas palabras que los hieren de una manera tremenda y marcan su vida, marcan su vida. Ese no sirves para nada, ese eres bueno para nada, vas a acabar así y así. Eso no lo debe de decir un padre de familia, claro que no. Como decía Israel, de tu boca tiene que salir bendición. Mira, a pesar de que Junior también estuvo súper mal, de mi boca nunca salió alguna mala palabra para él, alguna palabra hiriente para él. Entonces ahorita sí estamos por ahí tratando a un muchachito, un joven de 16 años, pero sabemos que Dios nos va a dar la victoria y vamos a lograr sanar su corazón. Está muy herido y por las mismas heridas que tiene, él es impulsivo, muchas cosas que están pasando a su alrededor. Por eso hoy el Señor te dice, si tú estás pasando por algo así, detente. No todo es tu batalla. Deja que Dios haga justicia. Deja por favor que Dios haga justicia, no lo hagas tú. Deja que Dios abra puertas para ti, deja que Dios defienda tu nombre, deja que Dios se encargue de aquello que tú no puedes resolver. Entonces tú ocúpate solamente de obedecer al Señor, pero de verdad, hermano, ocúpate de obedecer al Señor, ocúpate de hacer bien las cosas, Dios se ocupará de lo demás. Entonces tú sigue con tu visión, sigue con tu misión, sigue sirviendo al Señor. Tú ocúpate de obedecer. Y cuando tengas ganas de responder a alguien, recuerda mucho esto: la blanda respuesta quita la ira. Eso está en Proverbios 15:1. La blanda respuesta quita la ira. Hoy decide algo. No voy a ser una persona peleonera. No voy a vivir en pleitos. No voy a arreglar mi paz. No voy a regalar mi paz por cualquier provocación, voy a confiar en Dios, porque cuando sabes quién pelea por ti, ya no necesitas pelear con todo el mundo. Entonces no seas peleonero, no seas peleonera, sé diferente, no respondes con la misma moneda, no pierdas tu paz por alguien que ni siquiera merece tu enojo. Entonces Dios pelea por ti, déjalo que pelee Él por ti, por tus problemas. No, no lo hagas tú más grande, de verdad. Mira, esto que dice la blanda respuesta quita la ira. ¿Te ha tocado, Israel, estar en un... Porque sí, lo que te lo está diciendo para provocarte. Entonces, él espera esa reacción de parte tuya. Entonces, esto está extraordinario. La blanda respuesta quita la ira. ¿Y tú has contestado alguna vez con una blanda respuesta sin que no te lleven a la provocación? O sea, si esa persona espera que tú te enojes, ¿tú has intentado esto que dice?
0: Sí, sí me ha pasado y sí lo he tratado, pero pues es que a veces por impulso, a veces trata de tranquilizarte, dar lo mejor, pero pues es que somos humanos y yo no he conocido a ninguna persona que cuando se enoja, o sea, no actúe por impulsividad o piense con la cabeza fría, ¿no? Porque todos en algún momento, ahorita no sé, ¿verdad? Yo no he conocido hasta el momento a ninguna persona que sea tranquilo, que acomode su impulso, que no lo saque.
1: Yo sí.
0: Yo no.
1: Yo sí.
0: Yo hasta el momento no he conocido.
1: Yo creo que sí. Te voy a decir a quién.
0: ¿A quién?
1: A mi marido. Sí. Tú le puedes decir alguna cosa, sí se enoja, pero no te responde, entonces no te dice cualquier, o sea, no responde, no dice nada. ¿Por qué? Porque prefiere callar. No se retira, te escucha, pero prefiere callar. Y por ejemplo, hemos tenido, como todas las parejas, algunas conflictos, algunas discusiones y
0: a ver, cuéntanoslo tú.
1: Y a veces y a veces él se enoja o contesta un poquito mal y pues las mujeres somos muy sentidas, ¿no? Así como que ¿por qué me dijo hola, mi amor? O sea, sí, pues porque él llegó muy frío y dijo hola, si no dijo hola, mi amor, se le faltó el mi amor. Entonces tú te sientes mal. Entonces hay veces que él es ha habido veces que está muy enojado. Entonces yo me voy a esto, la blanda respuesta quita la ira. Entonces ya llego y ya le digo, ¿cómo estás, mi amor, chiquito? Y ya él ya sonríe y pues ya se quita ese enojo. Pero ¿qué pasaría si yo me pongo al tú por tú? O sea, que él me levante la voz y yo le levante la voz o viceversa, y así nos agarramos y al último terminamos del chongo, ¿no? Que no ha pasado, porque ya él, pues cabe la prudencia en él o en mí, porque pues tratamos de hacer las cosas de esa manera. Claro que a veces no pasa igual, por ejemplo, los trabajos, pero pues déjame te digo esto, y cuando tengas ganas de responder, recuerda esto, la blanda respuesta quita la ira. Ponte muy en claro esto, es más, grábatelo por favor, Proverbios 15:1, la blanda respuesta quita la ira. Y ya con eso de verdad, no te quita la paz, no te roba la paz, no te pone en un mal día, sino al contrario, dices, ok, no me busqué pleito, no pasó nada, yo no respondí, respondí claro que sí, o ahorita hablamos, alguna cosa, algo bueno que salga de tu boca, y verás cómo todos esas estrés o ese ambiente baja cuando tú respondes de una manera amable, cuando tú respondes de una manera que te encuentren a ti lleno de paz. Entonces esa es la recomendación que te hacemos el día de hoy. No sé si tengas algo que agregar, mi querido Israel González.
0: Pues es que todo lo que has estado comentando, o sea, es verdad, o sea, es verdad lo que los comentarios, o sea, la impulsividad, o sea, de un tema desglosaste todo. Y todos debemos de tener un carácter único, pero pues es que no se puede, Lili, pues,
1: sí, ya claro, sí,
0: no, está difícil cambiar. Es como cuando llega un otro lado y te dice, ¿sabes qué? O sea, vas a batallar Uh-huh. O puede que cambies, pero vas a batallar.
1: Como digo una cosa, digo otra.
0: Puede que cambies, pero pues bueno.
1: No, cuando estás decidido.
0: Al fin la hipotenusa.
1: Válgame Dios. No sé si ustedes lo entendieron, ustedes pueden marcar ahorita. 87-19-21-14-17, 87-19-21-14-17. Lo que te queremos comentar y lo que queremos proyectarte es que es eso, solamente lo que te estoy diciendo sobre la blanda respuesta. Apacienta la ira, amén. Entonces no pelees tú, Dios pelea por ti, Jehová peleará por vosotros y vosotros estaréis tranquilos. Entonces vamos a estar tranquilos, tranquilitos, nos vemos más bonitos y pues así toda la vida va a estar súper bien. Déjame decirte, toda tu vida va a estar con paz, no vas a buscar pleito, no vas a ocasionar absolutamente nada. Entonces vas a tener esa paz que sobrepasa todo entendimiento. Así que nos vamos a ir con una alabanza en esta tarde. Ya son las 3:55, 4 minutitos para que tú disfrutes de esto. Y puedes marcar también el WhatsApp, te lo voy a compartir, 656-394-0877. 656-394-0877. Si nos estás escuchando de cualquier lugar, por favor comunícate a este WhatsApp. Es puro WhatsApp, teléfono es el 87-19-21-14-17. Nos vamos y regresamos rapidito.

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1: Estamos de regreso y mira la temperatura para el día de hoy aquí en la comarca lagunera. En ese momento tenemos un día mayormente soleado con la temperatura máxima cercana a los 35 grados centígrados, la mínima de los 25. El día de hoy no hay probabilidad de lluvia como el día de ayer. Para los amigos de Monterrey, Nuevo León, en la Sultana del Norte se espera un día soleado y muy caluroso con temperaturas que alcanzarán aproximadamente los 37 grados centígrados, una mínima de los 24 para lo que resta del día, y la probabilidad de lluvia será baja y muy aislada. Así que usted ya lo sabe, recomendaciones: hidrátese bien, protéjese de los rayos del sol y toma sus precauciones ante las altas temperaturas. Seguimos con más música e información y buena compañía aquí en La Voz Radio.

0: Bueno, vamos para todos los chiquitines con Gatoño y Ani con esta cápsula de pelos. Amigos, por conveniencia, bueno, eso nos tienen el día de hoy.
1: Amarillo con azul, verde, leche, helado, milkshake. Un adolescente y su gato, ¿qué puede salir un adolescente y su gato? ¡De pelos! Ani, últimamente estás muy calladita, ¿eh? ¿Qué se debe ese milagro?
2: ¡Gatón! ¿Estás insinuando que yo hablo y hablo y no me callo? Porque cuando a mí me dicen que yo me callo, pero de ahí a que sea un milagro.
1: ¡Ay, Ani! ¡Basta! ¡No abuse de la paciencia de los oyentes ni de la mía! Mejor cuéntame, chavalilla, ¿qué te trae entre manos?
2: Un libro.
1: ¿Qué?
2: ¡Sí, Gatón! ¡Un libro! Es que estoy en temporada de exámenes y tengo que estudiar mucho. No quiero tener exámenes extraordinarios ni mucho menos perder mis vacaciones.
1: Deja en mi chavalilla. Claro, Gatoño solo tiene amigos inteligentes.
2: Antes de que me olvide, Gatoño, hoy va a venir a estudiar una amiga.
1: Por la barba de mi abuelo, no me diga que viene Debbie a estudiar, ¿eh? Bueno, ya sé. Vanessa. Bueno, Karina. Ay, ¿qué he hecho yo para merecer tal castigo?
2: Para tu tranquilidad, ninguna de ellas. Es una compañera que siempre me molestaba y de pronto este año decidió hacer las paces y me pidió ayuda con los estudios.
1: A mí se me hace que aquí hay gato encerrado.
2: ¿Y eso por qué?
1: A mí, yo sé que no tengo olfato de sabueso, ¿eh? Pero mi experiencia de 7 vidas me dice que esta chavalilla solo te busca por interés.
2: Ay, qué bueno. La gente puede cambiar, reflexionar, enmendar sus errores. No puedes juzgar a alguien de tuyo por su mal comportamiento.
1: A mí eso ya lo sé, ¿eh? Pero te recomiendo que tengas tus ojos bien abiertos para detectar la presencia de un amigo por interés.
2: Ay, Gatoño, no seas exagerado.
1: Niña, mi abuelo solía decirme: Gatoño, escucha y aprende. No todo lo que brilla es oro. Aprende a distinguir a los verdaderos amigos.
2: Entonces, ¿cómo sé quién es un verdadero amigo?
1: Ani, son muy pocos los días que tengo mi chip de inspiración, pero no te abuses, ¿eh? Hoy por hoy solo te voy a dejar con la espinita de: abre bien los ojos para que te fijes quién es un verdadero amigo.
2: Gatoño, no me digas que tengo que esperar.
1: Esta historia continuará.
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0: Vamos con muy buena música. La dulce presencia de Dios está en este lugar. No le cambies. Israel González y Lili Jara, te acompañamos.

0: muy buena música. Estamos escuchando aquí a esta hora. Estamos súper contentos de que puedas estar acompañándonos. Nos vamos con el dato curioso y volvemos rapidísimo.
1: ¿Sabías que nuestro planeta consume aproximadamente 1.9 millones de botellas de plástico al día? Solo en Estados Unidos se venden cerca de 50 millones al año. Para producir esta cantidad se necesitan 17 millones de barriles de petróleo. Viendo esta problemática, la empresa londinense Skipping Rocks Lab pudo haber dado con una solución. Crearon las burbujas de agua, un envase esférico hecho a base de algas, cloro y calcio. Este redondo invento contiene 50 mililitros de agua, que es suficiente para saciar tu sed, y se puede comer su envase o bien usar como composta. Si deseas conocer más datos interesantes, no le cambies. Quédate en La Voz FM.
0: Estamos de regreso, contigo acompañándote. 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
2: 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Un diagnóstico, una traición, un infortunio, un fracaso que duele más que mil palabras. Pero no es el final, es una pausa. Es un silencio donde Dios respira cerca. Y cuando Él entra en la historia, hasta lo que parecía muerto, revive. Adopta un minuto y permite que alguien escuche lo que más necesita. 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

0: ¿Sabías que nuestro planeta
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2: 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Nos vamos con más música y no le cambies.

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4: Lang. Ya estamos de regreso. Gracias a ti por estar ahí al pendiente de toda nuestra programación. Te seguimos invitando para que te sigas comunicando a nuestros números de teléfono aquí en cabina. 87-19-21-14-17. 87-19-21-14-17. Y al igual nuestro WhatsApp, 656-394-0877. ¿Qué canción, qué melodía te gustaría escuchar en este momento? ¿A quién quieres complacer el día de hoy? Recuerda, nos vamos con más cápsulas, más música. ¿Qué te está pareciendo nuestra nueva programación, nuestros nuevos programas, las nuevas cápsulas, las nuevas dinámicas que estamos haciendo? Bueno, este programa es hecho especial para ti.
5: Jesús de Nazaret devuelve la salud a una joven palestina. Aquí las noticias. El reconocido maestro de la palabra Jesús de Nazaret llegó hoy al Líbano para reunirse con un grupo de simpatizantes y amigos, informaron fuentes oficiales. El líder judío fue recibido en el aeropuerto Rafik Hariri en Beirut por decenas de seguidores que lo aguardaban desde tempranas horas de la mañana. Una mujer palestina se aproximó al equipo que viaja con el maestro y a gritos decía: Jesús, hijo de Dios, ten misericordia, mi hija está siendo atormentada por un espíritu malo. Jesús le dijo: no es correcto que yo tome el pan que es para los hijos y lo arroje a las mascotas. Ella le respondió: sí es cierto, señor, pero aún las mascotas comen de las migajas que caen de la mesa de sus dueños. El maestro, sorprendido por la fe inquebrantable de esta mujer, concedió su deseo e inmediatamente su hija recuperó la salud. Una buena noticia está en desarrollo.

Estamos de manteles largos el día de hoy, felicitando a los cumpleañeros de casa, los cumpleañeros que están bien ahí escuchando siempre nuestra programación. Saludamos y felicitamos a Karina Roa, también felicitamos a José González López y puros González, a Sonia González, a Susi Ávila y a Jocelyn Salazar. Y por supuesto también a Karina Nicole López Villarreal, que también están de cumpleaños. Muchas felicidades de parte de su familia y de parte de todo el equipo de La Voz Radio. Así que, y si usted está de manteles largos de cumpleaños y no se contactó con nosotros, igual, un fuerte abrazo y coma mucho pastel.

0: para todos ustedes, que Dios les bendiga muchos, pero muchos años más. Nos vamos con Enfoque a la Familia, mientras usted logra comunicarse con nosotros aquí en Compañía Recargado.
1: El amor es uno de los conceptos más nombrados por pensadores y poetas de distintas épocas. Los filósofos han tratado de construir una definición que lo represente, pero realmente siempre nos hemos quedado cortos. Lo que sí sabemos es que el amor siempre traerá crecimiento para nosotros y los que nos rodean. Se trata de un verbo que implica entregarse al otro como uno lo haría por sí mismo. Esto nos lleva a buscar un equilibrio entre la entrega y el cuidado que debemos tener hacia nosotros mismos. Si dos personas se aman, buscan el bienestar mutuo. Al pensar en su futuro, busque compartir su vida con una persona a la que le es fácil entregarse en actos de servicio. Le habla Sixto Porras de Enfoque a la Familia.
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1: Estamos de regreso acompañándote. Qué buena música hemos estado escuchando a través de La Voz Radio y queremos que te sigas comunicando. 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Tenemos en línea telefónica, hermano Héctor Payán, ¿cómo está? Hermano, aquí estamos al aire, ¿cómo está? ¿Cómo se encuentra el día de hoy?
2: Vamos al aire, queremos dar el reporte de tráfico en Gómez Palacio, Durango.
1: Claro, a ver, platíquenos, ¿cómo está el reporte? Usted será uno de nuestros reporteros.
2: Sí, por ahí hay un accidentito.
1: A ver, hermano, ¿en qué calle? Platíquenos desde la comarca lagunera, ¿en Torreón o en Gómez?
2: Vengo pasando Gómez, voy a dejar un viaje a Gómez y hay un poco de tráfico aquí por el periférico. Viene lento porque viene un carrito de esos que traslada PET y viene ponchadito. Y nos lleva marcando el paso.
1: Ok, entonces para que tengan precaución, ¿entre qué calles está el accidente?
2: El clima está fresco, pues lo traigo prendido,
1: fíjense. claro, el clima de su automóvil.
2: Te digo que soy payaso, pues no me quiere creer. Si me hace el favor de ponerme una alabanza, ya no voy a hacer mi playlist porque después la gente de los hermanos se van a aburrir de hermanos para allá.
1: No, no se preocupe. ¿Qué melodía quiere que le pongamos a nuestro reportero, el hermano Héctor Payán?
2: Sí, aquí ya vamos pisando el puente internacional Gómez Torreón.
1: Ok.
2: Está completamente lleno. Parecemos hormiguitas uno tras de otro.
1: Para que tomen sus precauciones, ¿verdad? Y ahí eviten otro accidente automovilístico. Sí,
2: para que vayan tranquilitos porque vienen hormigas, elefantes y hipopótamos de todo. O sea, los trailers, los camioncitos y los carritos, ¿verdad?
1: Sí, pues sí, va lento el tráfico, pero pues a lo seguro, hermano, a lo seguro. Oiga, ¿qué melodía quiere que le pongamos?
2: Dios cuida de mí, de Denny Berríos.
1: Ok, Dios cuida de mí y de usted también.
2: Ok, y saludos para el pastor Alejandro Cruz. Muy buena voz tiene. Fíjate que la entrenó. Para la hermana Lili, Dios le bendiga a sus hijos. Los suyos que todavía no vienen, pero también ahí vienen.
1: No, ya merito. No se crean, no, ahorita no.
2: Échale ganas, hermano, porque ya se va a acabar el mundo. Dios viene pronto.
1: No, hermano, preferimos esperarnos al tiempo de Dios.
2: No, un saludo para el hermano Vital, que por ahí nos va a estar escuchando.
1: Sí, claro que sí, le mandamos un saludo a nuestro hermano Ángel, Vital.
2: Y para todos los radioescuchas, los amamos en el amor de Cristo y pues aquí andamos a la orden en el taxi.
1: Bueno, muchas gracias, hermano Héctor Payán, por su reporte y gracias por su llamada, por este enlace.
2: Aquí nos vemos en el próximo enlace como a la 1 de la mañana.
1: Claro, nos vemos aquí, que tenga buen día.
2: Dios le bendiga, hermano.
1: Hasta luego. Nuestro hermano Héctor Payán, que nos da la información, el reporte del tráfico. Y también ustedes pueden ayudarnos si usted quiere ser reportero de esta estación de radio en este espacio. Nada más comuníquese y díganos si hay accidentes de tráfico, si está pasando algo en las calles, si quiere usted también dar el clima, lo que usted quiera. Usted es nuestro reportero de La Voz Radio. Nos vamos con esta melodía de Danny Berrios, Dios cuida de mí, no le cambies. Esto es En compañía recargado, Lili Jara y Israel González, acompañamos.

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1: Gracias por estarnos acompañando y gracias a cada persona, a cada radioescucha que está ahí al pendiente de nuestra programación. Por acá tenemos saluditos, nos dicen por acá. Hola, Dios les bendiga, aquí escuchando desde la aplicación, muy buena. Saludos por saludos a todos de parte de Ernesto. Bueno, nada más nos dice Ernesto, pero no nos dice el apellido. Bueno, desde Ciudad Juárez, muchas gracias a todos los que están desde nuestras aplicaciones, desde Mérida, Yucatán, Juárez, Ojinaga, Chihuahua, y a cada uno de ustedes. Por acá también nos dice Ramiro, saludos desde Monterrey, Nuevo León. ¿Quién más se comunica antes de despedirnos? Ah, ok, ya. Saludos para todos los de Monterrey y también saludos para todos los de la comarca lagunera, nuestra hermana Micaela, nuestro hermano Rubén, nuestro hermano Octavio, ¿quién más? Nuestra hermana Cookies, ¿quién más? Es que hay muchísimas personas, o sea, aquí no terminaría de saludar a todos, pero en verdad, de todo corazón, gracias por siempre estar ahí al pendiente de la programación de siempre. Así que llegamos al final de este espacio, pero te agradecemos a cada uno de ustedes por ayudarnos, por estar ahí mandándonos sus mensajes, sus llamadas, todo lo que hacen posible que esta programación siga al aire. Y les recordamos los números de teléfono si usted desea realizar y adoptar algún minuto para que esta estación de radio continúe escuchándose las 24 horas. Número en Monterrey, en Los Ángeles, California, Tijuana, 81 84 58 70 28, 81 84 58 70 28. La línea directa de aquí de la comarca lagunera, 87 19 21 14 17, 87 19 21 14 17, y nuestro WhatsApp 656-394-0877. A nombre del doctor Alejandro Cruz, Lili Jara, Junior Rodríguez y un servidor, Israel González, nos despedimos. Que tengas un extraordinario día.

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nunca habéis oído su voz, ni habéis visto su aspecto, ni tenéis su palabra morando en vosotros, porque a quien él envió, vosotros no creéis. Escudriñad las Escrituras, porque a vosotros os parece que en ellas tenéis la vida eterna, y ellas son las que dan testimonio de mí. Y no queréis venir a mí para que tengáis vida. Ser el enfoque final para que tengáis vida. ¿De qué vale la existencia si no hay vida? ¿Qué sentido tiene, por ejemplo, estar en un ataúd de oro y vestido con ropas de oro, de gala, con las mejores joyas, pero no hay vida? ¿De qué sirve un palacete o un palacio majestuosísimo y carros de lujo en las cocheras cuando no hay vida? Lo más relevante, ¿verdad?, después de Dios, es la vida. A él plació salir fuera de sí mismo y implantarla en las cosas. Ahora, vamos a enfatizar el punto. También el Padre que me envió ha dado testimonio de mí. Número uno, nunca habéis oído su voz. Estas palabras se las está diciendo el Señor a los judíos, a un pueblo altamente religioso, al pueblo que Dios escogió para ser los depositarios de la revelación divina, para bajar su palabra del cielo a la tierra y depositarla en ellos, y que ellos fueran los que llevaran después esto al mundo, para que el mundo tuviera conocimiento de Dios. Nunca habéis oído su voz. Y es cierto, el pueblo judío, y en este caso el Señor se refiere de manera muy particular a los líderes religiosos de esa época, nunca habéis oído su voz. Preguntémonos eso. ¿Realmente a mí me interesa escuchar la voz de Dios? ¿Escucho yo la voz de Dios diariamente? No allá cuando, no, diariamente. Aunque pudiéramos decir que hay niveles de la voz de Dios o como Dios nos habla. Un nivel puede ser cuando su palabra sale fresca, el rema, en forma audible, que así ocurrió primeramente el rema, la voz audible de Dios, su palabra, la expresión de Dios, su voluntad expresada en su palabra. Es, y puede ser audible, puede que Dios nos hable a nuestro espíritu, puede que Dios nos hable a nuestra mente, porque Él sigue vivo y sigue hablando. Lo que está escrito es fundamental, determinante, es el modelo que tenemos que seguir, y cuando Dios habla fuera de lo que está escrito, nunca habla en contra de lo que está escrito, sino es afín o paralelamente a lo que está escrito. Pero el Señor Jesús le dijo a los discípulos: todavía tengo muchas cosas que decirles, pero ahora no las podrán llevar. Mas cuando venga el Espíritu Santo, Él les revelará, Él les traerá. Entonces, el hecho de que Dios habló y que se plasmó su palabra y de rema pasó a logos, no significa que Dios ya se cerró su boquita y ya no habla más. Dios sigue hablando, sigue hablando. Y
uno puede convertirse pues en una persona no religiosa, pero cerrada, encapsulada, a veces en ideas o conceptos que no es propiamente la palabra de Dios, y ahí se mantiene. Pero habrá gente que ama profundamente a Dios, que tiene hambre de Dios, que tiene sed de Dios, que anhela a Dios, que desea escuchar a Dios, y Dios lo hace. A Dios lo podemos escuchar leyendo su palabra, a Dios lo podemos escuchar yendo más allá, escudriñando la palabra, a Dios lo podemos escuchar oyendo alguna predicación, enseñanza o mensaje de Dios. Pero el Señor le dice a los judíos: nunca ustedes han oído su voz. Luego añade un punto número 2: ni han visto su aspecto, ni lo conocen. Nunca han tenido una manifestación de Dios. Es decir, conocer a Dios y no ha oído su voz, y nunca he visto su aspecto. Y luego remata, diría yo, el Señor diciendo en el verso 38: ni tenéis su palabra morando en vosotros. Este es el punto jactancioso del pueblo hebreo en la época del Señor Jesús: decir tener la Torá, decir tener la ley de Moisés, decir tener la palabra de Dios, pero la tenían aquí en la cabeza, la tenían en la boca, eran buenos para enseñar, para decir, pero no vivir lo que enseñaban. Por eso el Señor dijo: hagan como ellos dicen, pero no hagan como ellos hacen, porque dicen y no hacen. Eso quiere decir que la palabra no moraba en sus corazones. Ni tenéis su palabra morando en vosotros. Entonces, ni han oído la voz de Dios, ni han visto algún aspecto de Dios, ni tienen su palabra morando en vosotros. Porque a quien Él envió, vosotros no creéis. O sea, porque si ellos realmente conocen la voz de Dios, la han oído, han visto en alguna forma a Dios o en sus manifestaciones, o tienen realmente la palabra de Dios morando en sus corazones, entonces, y además está tácitamente dicho ahí: y si yo soy Dios manifestado en carne y no me reciben, no me creen, entonces, ¿dónde está lo que ustedes tienen de Dios? Es lo que tienen solo es apariencia, es religiosidad. Entonces, aquí hay tres verbos muy importantes: oír a Dios, oír de Dios; ver a Dios; tener morando en nosotros la palabra de Dios, las escrituras. Y agregaría un cuarto punto, que es el mismo Jesús que en ese momento está hablando y está físicamente hablando con ellos, todavía no es procesado mediante muerte, resurrección, para pasar de ser el Jesús en humanidad, ahora el Cristo Espíritu resucitado, ya para morar dentro de ellos. Luego el Señor hace una exhortación: escudriñad las escrituras. No habla de propiamente solo leer superficialmente las escrituras, escudriñad las escrituras, porque a vosotros os parece que en ellas tenéis la vida eterna, y ellas
son las que dan testimonio de mí. Y no queréis venir a mí. O sea que las escrituras que ustedes tienen, la ley de Moisés, porque Moisés escribió, y en lo que escribió, escribió del Señor. He aquí, el Señor levantará profeta como a mí, y toda alma que no oyere a aquel profeta será desarraigada del pueblo. Entonces, si ustedes en realidad escudriñan las escrituras, porque tienen la idea, y que no era errónea, que en las escrituras van a obtener la vida eterna, y esas escrituras que ustedes creen que ahí está la vida eterna y que es correcto, hablan de mí, dan testimonio de mí. Y ahora resulta que ustedes no quieren venir a mí para tener vida. Entonces, nunca habéis oído su voz, nunca habéis visto su aspecto, y la palabra en realidad no more en vosotros. Sacar el Señor esto a luz ante ellos, se necesita ser Dios y quitar el velo del engaño en el que muchas veces se puede vivir solo con una careta religiosa. Entonces, de acuerdo al verso 37, el Señor Jesús es la más grande expresión de Dios. Es Dios manifestado en carne, a fin de ser oída la voz de Dios. La palabra aspecto, ni habéis visto su aspecto. O sea, ahí está, era Dios manifestado en carne, y en él podía ser visto Dios mismo.

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0: tengáis su palabra morando en vosotros. La palabra la tienen solo en la mente, son intelectuales de la ley, son maestros de la ley, pero no baja el corazón, no la encarnan, no la viven. Buenos para enseñar, pésimos para valer lo que enseñan. Por eso hemos dicho que hay diferencia entre el hecho de educar a el hecho de simplemente enseñar. Es como en las escuelas, los que ejercen esa magnífica tarea de magisterio, de ser maestros, de enseñar. Pues el maestro o la maestra puede ocuparse solo de enseñar la materia mediante letras, números, dibujos, etcétera, etcétera. Pero a él no le importa, al maestro o a la maestra, su estilo de vida, cómo vive, qué proyecta a los estudiantes en cuanto a su estilo de vida. El que educa, no. El que educa, antes de las letras, los números, los dibujos, le importa él, cómo vive, su estilo de vida, porque va a instruir con el ejemplo, más que con letras y más que con palabras. Eso hace, para empezar, entre otras muchas diferencias abismales, diría yo, entre escuelas verdaderamente cristianas, maestros cristianos que enseñan, a simplemente a quienes están en otras instituciones públicas cuyo aspecto es como para dar miedo, ¿no? Y aunque enseñen letras, dibujos, etcétera, etcétera. Ahora, en Juan 14:21, el Señor Jesús dice: el que tiene mis mandamientos y los guarda, este es el que me ama. El que entiende, el que conoce, el que tiene mis mandamientos, pero no solamente deben quedarse aquí, y los guarda, esto es, los encarna, los vive. Eso es lo que nos hace auténticamente cristianos. A veces la gente puede decirnos: yo sé más Biblia que usted. Qué bueno, pero ¿qué tanto vives de esa Biblia que dices saber? El que tiene mis mandamientos y los guarda, los practica, los encarna, eso es lo que hace el verdadero cristiano. Cosa que el Señor está reprobando con los líderes religiosos de la época. Ustedes no han oído la voz de Dios, no conocen su aspecto. La palabra de Dios no mora en nosotros, en ustedes, porque si tuvieran algo de eso, me creerían a mí, porque de mí está escrito, y reconocerían quién soy yo, es lo que tácitamente está diciendo el Señor Jesús. El que tiene los mandamientos y los guarda, este es el que me ama, y el que me ama será amado de mi Padre, y yo le amaré y me manifestaré a él. ¿Cómo le vamos a probar a Dios que lo amamos? Cuando tomamos sus mandamientos y cuando los practicamos. Si nos quedamos a la mitad del camino, solo nos interesa conocer Biblia para darnos de bibliazos con otros, a ver quién sabe más Biblia, solo tendremos más condenación. El que tiene mis mandamientos y los guarda, ese es el que me está mostrando que me ama. Y a Dios no lo podemos engañar. Hacer una cosa distinta a esto es un autoengaño. En términos llanos, cuando decimos o somos o no somos, pues, ¿para qué engañarnos? Segundo de Juan 1:6, y este es el amor, que andemos según sus mandamientos. Mire, el muchísimo cristianismo nominal o de nombre nada más se esconde en banderitas como esas: Dios es amor, la gracia de Dios, Y está bien, Dios es amor y la gracia de Dios es cierto, pero solo se esconden en esas banderitas para vivir vidas desordenadas, vidas en las que la palabra de Dios no está encarnada. Y este es el amor, que andemos según sus mandamientos. Entonces, si yo no ando según sus mandamientos, si yo no guardo su palabra, digo amar a Dios, es falso. Es falso. Es una careta de hipocresía. Este es el mandamiento, que andéis en amor como vosotros habéis oído desde el principio. Ahora, entre las últimas recomendaciones que Moisés le dio al pueblo de Israel, según Deuteronomio 32, 46 y 47, y les dijo: aplicad vuestro corazón a todas las palabras que yo testifico hoy. O sea, no solo las escuches, no solo las guardas en tu mente, aplícalas, aplícalas a tu corazón, para que las mandéis aún a tus hijos, a fin de que cuiden de cumplir todas las palabras de esta ley. Verso 47, porque no es cosa vana, es vuestra vida. ¿Dónde habría el pueblo de Israel encontrar la vida divina, la vida de Dios, la vida Zoe? Aplicando en su corazón las palabras de Dios. No solo escucharlas siendo oidores olvidadizos, o no solo intelectualizarlas o debatirlas religiosamente, sino tomarla en el corazón y aplicarla. Eso no es cosa vana, eso es tu vida. Eso es tu vida. Por eso aquel joven rico que le apareció al Señor Jesús, y que sin duda era un religioso: maestro bueno, ¿qué haré para poseer la vida eterna? Y el Señor le habla: los mandamientos, los he guardado desde niño. Pero si has guardado mis mandamientos desde niño, y en mis mandamientos yo digo que si los pones en tu corazón, no es cosa vana, sino que eso es la vida. Y ahora me preguntas qué hacer para tener la vida. Entonces, eso significa que los mandamientos no han estado en tu corazón, han estado aquí en tu mente y en la práctica tradicional religiosa. Y el Señor se lo descubre cuando le dice: una cosa te falta, ve, vende lo que tienes y dáselo a los pobres. Y mejor se retiró. ¿Qué le está diciendo el Señor con eso? Tu corazón no está en mis mandamientos, tu corazón está en lo que tienes, en el dinero, en las riquezas. Y eso es importante. Por eso diariamente hay que examinar nuestro corazón. Y con nuestro corazón, más que con nuestro labio, decirle al Señor cuánto lo amamos, cuánto le agradecemos, recordar su palabra con mucha gratitud. Ahora, una persona promedio gasta en Facebook 608 horas durante un año. En un año, 608 horas promedio. Quizá unos más, otros menos, pero en promedio se calcula 608 horas. Leer la Biblia, toda la Biblia, nos llevaría 70 horas y 40 minutos. Y la pregunta es: ¿cuántos leen o leemos la Biblia en un año? Es más, ¿en alguna vez en la existencia que tenemos hemos leído la Biblia? Pero si nos hemos consumido promediamente 608 horas por año en la distracción. Entonces, la iglesia no determina lo que la Biblia enseña. Por lo contrario, la Biblia determina lo que la iglesia debe enseñar. Eso es sumamente importante. Por eso de ahí la importancia de escudriñar las Escrituras y que la palabra de Dios more en nosotros. Este mismo patrón que el Señor establece aquí y lo confronta con los religiosos de su tiempo: ustedes ni han oído la voz de Dios, no conocen el aspecto de Dios, la palabra que dicen tener no mora en ustedes, viven solo por rituales. El apóstol Pedro habla algo similar en 2 de Pedro capítulo 1 verso 16: porque no os hemos dado a conocer el poder y la venida de nuestro Señor Jesucristo siguiendo fábulas artificiosas, sino como habiendo visto con nuestros propios ojos su majestad. ¡Qué experiencia! Hemos visto. Pues cuando él recibió de Dios Padre, verso 17, honra y gloria, le fue enviada desde la magnífica gloria una voz que decía: este es mi Hijo amado en el cual tengo complacencia. Y nosotros oímos esta voz enviada del cielo cuando estábamos con él en el Monte Santo. Es cierto que las experiencias pueden cambiar entre un creyente y otro, pero hay que tener algún tipo de vivencia, de experiencia, de verdadera transformación de Dios en nuestras vidas. Y nosotros oímos esta voz. ¿Qué diferencia que Pedro lo diga? Yo oí esa voz de Dios, a que el Señor le dijo a aquellos religiosos: ustedes no han oído la voz de Dios, no la conocen, son un espejismo solamente de ser mi pueblo. Luego, enseguida Pedro habla del respaldo escritural, verso 19: tenemos también la palabra profética más segura. Si Pedro dice, mi experiencia como creyente de Dios es que he oído su voz y tengo la palabra profética más segura, a la cual habéis hacer bien, estar atentos como a una antorcha que alumbra el lugar oscuro hasta que el día esclarezca y el lucero de la mañana salga en vuestros corazones. El respaldo del apóstol Juan, Apocalipsis 1 y 2, que ha dado testimonio de la palabra de Dios y del testimonio de Jesucristo y de todas las cosas que ha visto. Testimonio de la palabra de Dios y de las cosas que he visto. Y pudiéramos añadir, y he oído. Eso es lo que forja cristianos sólidos, fuertes, que los mete en ese hábitat con toda certeza, que anhelan oír la voz de Dios, que tienen las Escrituras en sus corazones encarnadas y están siempre buscando esas vivencias.
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